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2: Hola, buenos días. La Corte Nacional respaldó el uso de avatares digitales para proteger a jueces en las audiencias judiciales como un mecanismo para reforzar la seguridad de los magistrados que conocen casos de crimen organizado y corrupción, aunque hay serios cuestionamientos desde varios sectores. La justicia sigue preocupando también porque contra todo cuestionamiento se designará 222 jueces temporales luego del que el Consejo de la Judicatura declarara la emergencia del sistema de justicia por el déficit de 729 jueces y por las sanciones disciplinarias a jueces que fallan en contra de casos que interesan al poder. Mientras tanto, los casos magnicidio de Fernando Villavicencio y Progen siguen bajo enorme expectativa, generando controversias, sobre todo el segundo. De estos temas esenciales hablaremos hoy en Descifrando con tres profesionales que conocen a fondo estas temáticas y las analizan con rigor. Doy la bienvenida al doctor André Benavides, abogado constitucionalista, profesor universitario, a la doctora Paulina Araujo, abogada litigante, docente e investigadora, y al periodista Cristian Zurita, ex candidato presidencial. Saludos a quienes nos escuchan en centroecuador.es y en 97.7 FM, en Antena 1 en Cuenca, también en Voces Azuayas, en Facebook y en YouTube. Les invito también a suscribirse al canal de YouTube Descifrando con Thalía Flores. Permítame comenzar con la doctora Araujo para preguntarle qué sensación le dejó la decisión por parte del Consejo de la Judicatura del uso de avatares digitales para proteger a los jueces en las audiencias judiciales, dicen como un mecanismo para reforzar su seguridad y que ha sido avalado por el presidente de la Corte Nacional. ¿En verdad con un avatar se protege a un juez cuando hemos visto que han sido baleados en la calle, en un local comercial y hasta fuera de sus propios despachos? Bienvenida, doctora Paulina Araujo, buenos días.
3: Muy buenos días, Thalía, muchísimas gracias por su invitación, un honor compartir con Cristian y con André, y un saludo muy cordial a la audiencia de Descifrando. Pues bien, usted lo ha traído a colación de una manera muy lógica. Proteger a operadores de justicia no tienen que ser garantizadas estas situaciones exclusivamente en un Zoom, porque en ese momento no corren riesgo. Es en el día a día, al cumplir sus actividades, al salir de un lugar a otro, que están expuestos a la violencia. Lo que ha hecho el Consejo de la Judicatura me parece que es una medida parche, lo cual no es nuevo en el Ecuador, porque por lo general vivimos de emergencia en emergencia, y el Consejo de la Judicatura no repara que la protección a los buenos funcionarios no solo es de la violencia, sino que también se les debería proteger de la injerencia del poder en sus decisiones. El Consejo de la Judicatura ahí no dice nada. De ahí que yo creo que se está adoptando unas posturas netamente simbólicas de intentar justificar que se responden a las necesidades del sistema de justicia, pero son respuestas sin un norte claro, porque el problema de la justicia es mucho más profundo a que le pongan a ciertos operadores, llámese jueces o llámese fiscales, un avatar en un recuadro de Zoom, cuando la protección que la requiere no es en ese espacio de inmediación con los sujetos procesales. Ellos tienen por su vida, pero no cuando están en una diligencia judicial.
2: Ahora, Paulina, ¿cómo se explica que tomen decisiones de esta naturaleza? Porque además han escuchado la reacción de las personas que están involucradas en el trabajo de la justicia. ¿Qué le lleva a pensar cómo están decidiendo las cosas?
3: Sin un norte claro.

0: de tapar ciertos problemas con decisiones parche, con decisiones poco meditadas y con decisiones que a mí me asombra, que demuestra que quizás ellos no tienen claro lo que en verdad se necesita para el sistema de justicia. Cuando algunos de los vocales sí han sido parte del sistema judicial activamente, como por ejemplo en la Fiscalía, en la Función Judicial, en el nivel más alto de la Corte Nacional. Yo creo que, como todo, lamentablemente en el país, no es más que una idea tranquilizadora, supuestamente hacia la sociedad, de que están trabajando en algo, pero no hay una política clara que se quiera limpiar el sistema de justicia. Si bien actúan que ahora sí van a proteger a través del avatar, también sepamos que el propio Consejo de la Judicatura, cuando se les criticó lo del avatar, se lavó las manos diciendo que la protección ya en el día a día no les corresponde a ellos, sino al Ministerio del Interior a través de la policía. Pero caramba, se entiende que son dos entidades públicas que tranquilamente podrían coordinar, pero al parecer mostraron incluso un discurso de que el operador de justicia verá a qué puerta tiene que golpear, cuando el Estado, a través de sus órganos, deberían funcionar y responder articuladamente y de forma efectiva.
1: Gracias, doctora Paulina Araujo. André, el uso de los avatares mientras se sanciona a los jueces que no están alineados a los intereses del poder y fallan de acuerdo a su criterio y a su conciencia, ¿de qué justicia estamos hablando? En verdad, cada cierto tiempo como que nos alertan de que algo raro está pasando. Estamos de vuelta al error inexcusable de la era correísta. Bienvenido, doctor André Benavides, buenos días.
2: Buenos días, estimada Talía, un cordial saludo para usted, para la doctora Araujo, para Cristian Zurita y por supuesto para todos los ciudadanos que nos escuchan. Realmente estamos en una grave crisis institucional en lo que tiene que ver con la administración de justicia. Parecería que el Consejo de la Judicatura no logra entender cuáles son las verdaderas urgencias que tienen primero los justiciables y también los jueces, fiscales y otros operadores del sistema de administración de justicia. Y evidentemente este problema no se soluciona, al menos en lo que tiene que ver con el ámbito de seguridad, poniendo caricaturas en las pantallas para que supuestamente no se le vea al juez, cuando en realidad las amenazas e intimidaciones no pasan en la sala de audiencias, sino afuera, en la calle. Tanto es así que el delincuente inclusive tiene acceso a las bases de datos públicas, en donde tranquilamente pueden acceder a la información de los bienes, de las propiedades, de los domicilios que tienen los jueces. Entonces, ¿de qué sirve poner ahí un dibujo si al final del día el delincuente está mejor informado que inclusive la propia seguridad que le pueden otorgar al juez que merece ese respaldo institucional? Pero el problema es más complejo, y eso ya volviendo a lo que indicaba la doctora Araujo, ¿de qué sirve tener ese tipo de protección con los avatares si a la final del día los tentáculos y las manos de otros poderes del Estado y del crimen organizado no garantizan la independencia judicial? Y cuando existen jueces y fiscales incómodos, simplemente le dictas la vieja confiable, que es la suspensión. Y si es que en la suspensión el juez ya se alinea, le levantas la suspensión y sigue sustanciando el proceso. Pero si el juez es incómodo, pues ahí sí síguele nomás el sumario administrativo, el proceso disciplinario, y le destituyes por error inexcusable, manifiesta negligencia, dolo. Y obviamente que eso lo que genera es que los jueces no sean independientes. Porque si mañana al juez, que es probo, que es honesto, le pasó eso, ¿qué puede esperar cualquier juez? Y más aún aquellos que tienen rabo de paja. Se van a alinear. Y lo que va a ocurrir es que sus decisiones estén fundadas a condicionamientos políticos y por el miedo de que mañana te pueda poner una bomba un GDO, o por el otro, que venga el Consejo de la Judicatura y te siga un proceso disciplinario que suponga tu destitución.

0: Realmente, más allá de lo que uno se puede entender, la justicia, o más bien dicho, a los que administran la justicia, están en un momento delicado, porque Andrés, y encima de eso, el ministro del Interior, que según nos comenta la doctora Paulina Araujo, el Consejo de la Judicatura dice que tiene a su cargo el control y la dar protección y seguridad, sale una declaración y dice, o se enderezan o se van a la cárcel. ¿Qué significa eso en la administración de justicia? ¿Cómo están ustedes también litigando en ese escenario, doctor André Benavides?
1: Es que ese tipo de comentarios generan preocupación, incertidumbre, pero también son una amenaza y un mensaje claro para los operadores jurídicos y también quienes son actores del sistema de administración de justicia. Si bien es cierto, entre líneas parecería que se está diciendo que aquellos jueces que eventualmente cometan actos de corrupción van a terminar presos, pero también te está diciendo entre líneas que aquellos jueces que no se alineen obviamente van a tener cierto tipo de repercusiones, y muestra de aquello es lo que ocurrió con la sala de apelación en materia anticorrupción, de los jueces que aceptaron un recurso de apelación en uno de los casos en contra del alcalde de Guayaquil, y por eso tienen un proceso disciplinario con una suspensión. Entonces, mañana el juez, que es probo, que es honesto, que va a fallar en derecho, si le toca uno de estos casos, mejor vaya poniendo la renuncia, porque si sigue litigando, pues sigue sustanciando el litigio, lo que le puede pasar es que incluso le abran una investigación previa, alguna cuestión, y que puede generar incluso mayores responsabilidades.
0: Pero ese es un gracias, doctor André Benavides, estamos hablando de un escenario que riñe totalmente con el sistema democrático, ¿verdad? Qué pena. Cristian, mira lo que dicen dos abogados reconocidos, abogados litigantes, un penalista y un constitucionalista, desde el periodismo y desde fuera de lo que significa la administración de justicia, ¿cómo miras el papel del Consejo de la Judicatura? El Ecuador ha vivido episodios amargos como el de Wilman Terán, Mario Godoy. Pero, ¿qué estamos pasando? ¿Cómo estamos viendo? ¿Qué está sucediendo ahorita? Bienvenido, Cristian Zurita, buenos días.
2: Talía, muchas gracias por esta invitación. Un saludo a Paulina Araujo y a André Benavides. Gracias y un honor compartir mesa con ustedes. Creo que es un tema que el Estado y el Ecuador está arrastrando desde aquella consulta popular que aprobó la metida de mano en la justicia en 2011 por parte de Rafael Correa. Es decir, que de eso ya estamos hablando de mucho tiempo, y lo que hemos observado es que no existe una capacidad de enrumbar los caminos de la justicia y de la independencia judicial desde entonces hasta llegar a estas circunstancias donde observamos que la justicia se enfrenta a una espada de doble filo. O la justicia, como nunca antes, parecería que hoy la justicia y los operadores de justicia sobre todo tienen que ser valientes, porque por un lado deben batallar, tal como lo dice el doctor André Benavides, batallar contra la falta de independencia promovida desde el Estado, y además batallar contra la violencia criminal, porque de nada le sirve tapar el rostro de un juez en una audiencia, pues, donde todos los imputados e implicados saben quién les va a juzgar. Sí, pasa por una necesidad urgente de contar con un real plan de integral de seguridad para ellos, sí, que pues frente a las medidas por demás espontáneas que se toman y estos lobos de ensayo para ver si funcionan a nivel de las narrativas públicas y de la opinión pública, poco se puede hacer. La realidad es que el Ecuador se ha ido decantando por un camino por demás sinuoso con respecto a la libertad judicial, a la independencia judicial desde el correísmo, y no hemos encontrado un camino para tener la posibilidad de que jueces actúen con responsabilidad, sí, y por la propia intromisión estatal. Y ahora más que nunca nos recuerda aquellos años del correísmo, donde pues esta injerencia se ve con fuerza, con claridad, y creo que es evidente no solo para los

0: ojos de los ecuatorianos, sino a nivel internacional.
1: Gracias, Cristian. La idea es que estamos marchando sobre el propio terreno. Paulina, miremos algo más. Ya mencioné lo de Godoy, que llegó en verdad a hablar de que iba a poner en emergencia el sistema de justicia para nombrar jueces temporales por el déficit de jueces. Se fue Mario Godoy, pero el plan quedó. ¿Cómo hacemos para que realmente los jueces que sean designados no sean esos que se llaman jueces golondrina, ¿no? Que vienen, hacen lo que la autoridad quiere y se van en casos muy delicados? ¿Hay manera de que actúen estos jueces bajo todas estas circunstancias, aplicando lo que le dicta su recta conciencia y el derecho, doctora Paulina Araujo?
2: Sí, lo que pasa es que lamentablemente, Talía, no podemos tapar el sol con un dedo. Una justicia debilitada ahuyenta los mejores perfiles, con lo que ya hemos analizado aquí. Jueces que pueden estar sometidos, obviamente, a amenazas de violencia de los grupos criminales. Otros que tienen que cuidarse por si no deben responder a las presiones del poder y que luego los persigan a través de procesos disciplinarios. Ante ese escenario, reitero, las personas que sí podrían cumplir un rol de servicio al país en el ámbito de la justicia no quieren pertenecer a la función judicial. ¿Qué le queda? Los jueces que van a ser nombrados con un carácter de temporalidad a la luz de una emergencia judicial, cuando lo de fondo no es atacado. ¿Qué garantía nos da hoy? Y no pensemos solo en el nombre de Wilman Terán, Mario Godoy o quien usted quiera. ¿Qué garantía como institución nos da el Consejo de la Judicatura de que en verdad van a seleccionar a los mejores perfiles? A sabiendas que los mejores perfiles no se van a someter al poder, van a hablar si les están manipulando, pero lamentablemente también buenos perfiles hemos tenido que han pedido protección policial y que no fue dada a tiempo. Si usted ve ante esas interrogantes de fondo, el Consejo de la Judicatura poco o nada dice. Y ante esta problemática, no quisiera dejar de señalar que se está ahondando en la sociedad ecuatoriana algo que es devastador para la justicia medianamente decente de cualquier país. Que sea desde la postura de los mensajes oficiales, que ya prácticamente le dictan sentencia y le dicen quién es culpable y quién no, también las redes sociales se están convirtiendo en una esfera de tribunal de juzgamiento. Se lanza una idea o incluso se lanza una diligencia judicial y ya personas totalmente ajenas al rol de un fiscal, de un juez, de un tribunal de garantías penales, ya le dicen quién es la persona mala y lo que le debe pasar, cuando eso desnaturaliza lo que es un estado de derecho. Ante un delito hay perfectamente delimitado el único órgano que investiga, que de hallar mérito inicia un proceso, y si las investigaciones así lo dicen, acusará. Esa es la fiscalía, no es ningún ministerio. Luego, ante cualquier decisión que se deba adoptar en contra de esa persona, debe existir un juez, que es el único que puede dictar, por ejemplo, una prisión preventiva, una prohibición de enajenar bienes. Eso no lo hace tampoco ningún ministerio. Y por si fuera poco, ¿quiénes dictan sentencia en un proceso penal? No es ni el fiscal ni el juez que antes actuaron, sino que es un tribunal formado por tres jueces que solo ahí se analizarán las pruebas. Y esa sentencia recién es de primera instancia. Luego viene el recurso de apelación, doble conforme y finalmente casación. Si se dan cuenta, ese es el esquema jurídico lógico. Pero lamentablemente, a través de mensajes oficiales ya le dicen quién fue y también quién no fue, que es lo que a mí me llama la atención. En procesos de corrupción, desde el poder se defiende a ciertas personas, lo cual es ya, o sea, créame, lamentablemente repetir esquemas pasados y seguimos en el círculo vicioso. Y cuidado que también las redes sociales posicionen la idea de una persona que fue o no fue, e incluso eso puede arrastrarle a una confrontación social totalmente innecesaria. Lo duro es

0: desde el gobierno gestan esto. Y eso es un círculo vicioso insano, porque esto no es nuevo. Esto lo viene arrastrando el Ecuador por décadas, la tan grave politización de la justicia. Porque una justicia que trabaje respondiendo al poder, cualquier tipo de poder, llámelo poder político, económico, y hoy por hoy poder criminal, simplemente deja de ser justicia.
1: Gracias, doctora Paulina Araujo, y en verdad celebro con ustedes tres invitados especialísimos abordar este tema que a veces está tan en el aire o se debate solamente en los círculos que interesan por su materia de trabajo, pero que el país tiene que enterarse. Gracias, doctora. Permítanme aquí hacer una primera pausa a la audiencia. Le invito a enviar sus comentarios a la cuenta ex @ThaliaFloresF y también al Facebook. Ya volvemos.
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1: Gracias por seguir con nosotros. Estamos dialogando con la doctora Paulina Araujo, abogada litigante, docente e investigadora, el periodista Cristian Zurita, ex candidato presidencial, y el doctor André Benavides, abogado constitucionalista, profesor universitario. André, la designación de 222 jueces temporales, volvamos a eso. Incluso podemos comentar también lo que han dicho ustedes mismos y lo que han dicho unos y otros. Esta designación, señalando que se trata de una medida excepcional, aquí todo siempre es así, por excepción y por esta única vez, para enfrentar el déficit de operadores. En el escenario que ustedes han mencionado, cuando desde el poder se dice o te enderezas o vas a la cárcel, y cuando, como dice la doctora Araujo, desde las redes sociales se dicta sentencia prácticamente, ¿van a ir los mejores? ¿Cómo será la selección? ¿Cómo debería ser? Porque van a decir, tenemos un déficit de más de 700 jueces, algo hay que hacer, doctor Benavides.
3: De acuerdo, y mire, estimada Thalía, que el problema en la congestión del despacho de causas se debe por varios factores, y uno de esos es justamente ese déficit de jueces que tenemos a nivel nacional y en todas las materias: civil, penal, contencioso administrativo, contencioso tributario, y evidentemente también el déficit de fiscales también a nivel nacional. Y de acuerdo a propios datos del Consejo de la Judicatura, se requieren alrededor de 300, 400 nuevos jueces, y fiscales casi es un número similar. Entonces, no es una sorpresa, estimada Thalía, que muchos casos queden en la impunidad. No es sorpresa, estimada Thalía, que también los fiscales tengan que hacer malabares y les toque priorizar qué delito investigan con mayor rapidez y qué delito lo dejan ahí a la cola, porque es un delito de bagatela. Entonces, evidentemente, aquí esto no se soluciona con estos denominados jueces temporales o jueces golondrinas, que entendemos que van a estar un año en funciones. Pero eso también es un riesgo, y eso parecería que en el Consejo de la Judicatura no lo toman en cuenta, porque a la final esos jueces temporales se convierten en jueces fusibles. No quieres resolver a favor de determinada tendencia política, actor político, perfecto, ni pienses en un concurso para que tú seas juez titular o en la prórroga del cargo. Y si te portaste mal, no, te van a bajar del concurso. Y hay algunos que inclusive van a ver esta oportunidad como un tema para hacer actos de corrupción, porque a la final, si mañana te destituyen con un error inexcusable, ya no importa, porque a la final ya acabaste incluso hasta el encargo que tenías en ese momento. Entonces, creo que lo que deberíamos transitar, estimada Thalía, es a un concurso de jueces titulares para las diferentes materias y niveles a nivel nacional. Pero eso supone también que una inversión por parte del Estado, porque no es cuestión de nombrar un juez, no, porque el juez viene acompañado de una oficina, de un despacho, viene acompañado de un secretario, de un amanuense, de auxiliares judiciales. Entonces, eso también requiere, o sea, en vez de estar dando declaraciones y amenazando a los jueces, lo que debería hacer: aquí hay tantos millones de dólares y construyen más unidades judiciales, vamos a convocar al concurso, vamos a hacer este tipo de cuestiones. Pero eso es lo que no se hace. Entonces, ¿de qué sirve tener estos jueces temporales que, si al final del día, van a ser jueces fusibles para el Consejo de la Judicatura y también para, lastimosamente, podría ser, ya me anticipo, no por eso ser mal ave de mal agüero, para el crimen organizado y para ciertos intereses políticos. Y culmino esta idea con lo siguiente. Imagínese que tan grave estamos, estimada Talía, que jueces titulares en la Corte Nacional de Justicia apenas tenemos 9. Imagínese, la máxima instancia de administración de justicia ordinaria en nuestro país tiene apenas 9 jueces titulares. Entonces, si ni la Corte Nacional de Justicia tiene jueces titulares, ¿qué podemos esperar de los jueces de primer nivel?
1: Ahora, doctor Benavides, todo esto debe conocer el Consejo de la Judicatura, los integrantes, su titular y todo, pero da la idea de que nos están llevando no por el mejor camino desde la ética pública. ¿Cuál es la deriva a la que está llevando la justicia el Consejo de la Judicatura?
3: Es que el problema, estimada Talía, es que cuando uno se siente en el cargo del Consejo de la Judicatura, si bien es cierto, es loable que usted haya tenido el traje de juez y conoce cómo es adentro, cómo funciona la administración de justicia, etcétera, etcétera, es importante, porque una cosa es lo que dice el papel y otra cosa es lo que se pasa ya en la propia administración de justicia. Pero eso no es una cuestión menor. Y no es que aquí se deben hacer las cosas desde la experiencia. No, no funciona así. Cuando el momento estás en el Consejo de la Judicatura, tú lo que tienes que hacer es formular política pública. Eso es lo que tienen que hacer. Pero en el momento que no tengamos política pública bien formulada, bien ejecutada, bien controlada, es lo que está ocurriendo en la actualidad. Y para eso, obviamente, tienes varias dependencias en el Consejo de la Judicatura que con datos jurimétricos te permiten tomar cierto tipo de decisiones. Pero si la política pública no es sostenible en el tiempo, obviamente no vas a tener resultados. Tal vez en este momento, sí, una opción, el avatar, el dibujo, la caricatura. Sí, pero a la final el juez lo tienes expuesto, no tiene blindaje, no tiene seguridad. No tiene ningún tipo de respaldo por el organismo. Entonces, hay que caminar hacia ese tipo de protocolos. Y yo lo que decía es que en realidad, por ejemplo, a los jueces es muy sencillo ver dónde viven, dónde, qué carros utilizan. Usted se mete con el nombre y en la NT ya sabe qué carros tiene el juez. Se mete al SRI y ya puede ver dónde es el domicilio. O en la propia base de datos de los concursos públicos con el cual se le nombraron a ese juez en el Consejo de la Judicatura. A los jueces deberían darles un protocolo que el momento que les llegue uno de estos casos, automáticamente desde la DINARDAP tienes acceso restringido a la base de datos públicos de esa persona.
1: Así es, doctor.
3: Entonces, eso es lo que debería ocurrir, pero aquí incluso hay que darles pensando, porque parecería que ni entusiasmo tienen para al menos ver este tipo de cosas.
1: Gracias, doctor Benavides, y por eso era la pregunta, si vive en otra realidad o porque ellos no entienden esto que ustedes están diciendo y que es de absolutamente lógica y que está inclusive en la idea de la gente de a pie, que tiene a veces muchísimo más sentido común que la mayoría de gente que está tomando decisiones. Gracias, doctor André Benavides. Cristian, hablemos un poco ya de un caso específico. Algo dejó entrever la doctora Paulina Araujo cuando dijo que hay, que se sugieren nombres que deben estar o que no deben estar en el proceso, y a mí me vino a la mente el caso Progen. No podemos ocultar nada en este país. Cristian, siendo periodista, tú viste que el juicio político fue archivado en la Asamblea Nacional. La Fiscalía no incluye nombres de ex altísimos funcionarios, ex ministros que inclusive hicieron videos y todo eso. ¿Qué fin crees que va a tener este caso Progen? ¿Y cómo ves la justicia justamente manejando un tema tan delicado de un caso que se vincula a un dinero que desapareció de las arcas fiscales, está en algún lado, pero la generación energética no hay en el país, Cristian?
4: Bueno, creo que va a ser la muestra de lo que significa las fallas estructurales que muy bien y claramente han explicado María Paulina Araujo y André Benavides. El problema que nos vamos a enfrentar en este caso es que podamos observar jueces gregarios, ¿no es cierto?, a los intereses del gobierno dentro de lo que significará llevar el caso. Ahora mismo, sí, tenemos una serie de tropiezos y obstáculos en entender el caso, porque pues ha existido a nivel público como un disparo gigante de información que lo único que

0: genera es aturdimiento y dispersión de narrativas, ¿no? Es decir, hemos perdido la posibilidad de construir una narrativa apegada a la realidad por tanta información que se despliega con respecto al caso. Esto de alguna manera favorece a los intereses del gobierno, ¿sí? Y pues genera un proceso de confusión por parte de la opinión pública que debe seguir el caso con respecto a la investigación que se realiza tanto en fiscalía y luego se verá a nivel de justicia. Por ahora, pues independientemente de que el caso sea manejado con sigilo por parte de la fiscalía, lo que evidencia es que hay un camino clarísimo de responsables donde aún queda por determinarse ciertos niveles del trazado de los recursos económicos que beneficiaron pues a diversos intereses ligados al gobierno, ligados a intereses corporativos y otros que efectivamente buscaron a río revuelto. No sé efectivamente cómo terminará, pero a primera instancia, si vemos la condición gregaria que ha tomado la Asamblea Nacional con respecto al caso, de someterse y quedarse callado frente a la posible fiscalización del caso, ¿sí? Pueda suceder algo similar a nivel de la justicia y en primera instancia a nivel de la investigación fiscal, donde tiene que construirse y sostenerse con fuerza el caso y ver hasta dónde llegan. Yo no creo que traten de ensuciar la investigación básicamente sosteniendo una serie de versiones que se relacionan a técnicos que carecen de poder político, que en cierto momento obedecieron órdenes y pues ahora frente a las circunstancias empiezan a contar parte de los detalles y de lo que significó la búsqueda de acuerdos en beneficios en favor de la gente que estaba detrás de Progeny, ¿sí? No lo veo sencillo. Tal como está ahora, existe mucha dispersión, pero los casos de investigación también es cierto que duran mucho tiempo. Y aspiremos que sea la sociedad civil, que sea la opinión pública la que pueda dejar en evidencia con la mayor transparencia la información existente, sin dispersiones y sin crear nuevas narrativas para generar confusión que permitan a la justicia, pues, actuar. No me refiero en el hecho de que la influya, me refiero de que exista una claridad en lo que sucedió a nivel público para que, pues, con este camino, pues, la justicia también actúe. Lo que hemos observado es una condición por demás gregaria de la Fiscalía General del Estado a ciertos intereses en ciertos casos del gobierno nacional. Y obviamente esto es lo que más le interesa al gobierno nacional. Tanto es así que el presidente de la República poco o nada ha dicho del caso, ¿sí? Y ha aspirado que sean sus funcionarios quienes den una versión con respecto al caso.
1: Gracias, Cristian. Doctora Paulina Araujo, hemos oído dentro de este caso Progen que el exgerente de Seleg, Fabián Calero, está queriendo, dice él, según sus abogados, quiere dar una nueva versión, no ampliar la versión anterior, pero que no le fijan fecha, ni siquiera le dejan que actúe, que intervenga de manera telemática. ¿Qué significa? Usted es penalista, experta en esto. ¿Qué significa eso? ¿Qué está pasando con este proceso?
2: O sea, es un proceso que confluye en lo que hemos dicho el día de hoy. Al final del día desconfiamos de nuestro sistema de justicia, porque vemos que hay una justicia diferente según del caso que se trate, y eso ya es doloroso de por sí, porque al ciudadano común poco o nada le interesan las pugnas políticas, los planteamientos de quién sí fue y quién no fue en redes sociales, sino que al ciudadano común lo que le interesaría es que si requiere acudir al sistema de justicia, este le responda de manera igual, pronta, eficiente, que no le revictimice. Pero nos damos cuenta, si me centro en el caso Progen, que hay algo que yo no sé si ustedes se han puesto a pensar. Si hay algo que el Ecuador tiene experiencia muy lamentable, es en actos de corrupción. Es decir, casos de corrupción en los cuales no se seleccionó a la empresa más apta, empresas que le mintieron al país pero cobraron el dinero público, ejemplos no nos faltan. Pero si nos damos cuenta que esos procesos penales que en un momento dado se iniciaron, se establecieron pautas que

0: asumida una respuesta. Y esto regresa a algo que no quiero dejar de señalarlo, porque cada vez se está andando en que al parecer se llega a ser autoridad, cabeza de tal o cual institución pública, pero no con vocación de servicio. Hay ciertos funcionarios que al parecer han llegado para engrosar su hoja de vida o enaltecer su ego, porque encima más se molestan cuando se los critica. Cuando lo obvio, lo lógico, lo que yo todavía tengo esperanza, es que las personas con mayor conocimiento, con amor al país, entreguen su trabajo justamente para prevenir que nos roben. Yo no entiendo cómo, ya en este punto, y desligémonos del ámbito de un proceso penal, cómo el gobierno puede decir, bueno, allá verán lo que pasa con Progen, cuando dentro de este gobierno se seleccionó una empresa que incluso tenía todo falso. ¿De dónde sabemos eso? Del proceso paralelo que se está llevando en tribunales americanos, en los cuales un funcionario de Progen dice, sí, mira, todo lo que íbamos presentando era falso. Por Dios, ante una necesidad pública, tratar de contratar con las mejores empresas para que sean obras que perduren en el país, no es muy difícil, pero al parecer no hay esa voluntad. Y las autoridades que hacen todo menos servir al país son las más molestas. Y eso también genera una sensación de desasosiego social, porque las autoridades, en vez de asumir que no cumplieron su más elemental deber jurídico de velar por el Ecuador, son las más molestas. ¿Y si eso luego se somete a una justicia orientada a proteger a ciertas personas? Confluyo con lo que arrancamos en esta mañana. Y ya es hora de que vayamos rompiendo ese círculo vicioso. ¿Sabe cuál es la gran ventaja? Que el delito de peculado no prescribe. Es decir, hoy por hoy podrán proteger a ciertos funcionarios, pero es un delito que no importa el paso del tiempo. Pero lamentablemente caemos en el mismo. Cuando hay ciertas personas que están en el poder, no hay proceso penal alguno. Tienen que perder el poder para que ahí se active.
1: Bien dicho.
0: Y esa reacción es tardía, porque lo ideal sería prevenir, pues, los redes, prevenir la corrupción, no tener que reaccionar y ya cuando no se es gobierno.
1: Gracias.
0: Anda muchos problemas en el Ecuador.
1: Gracias, doctora Paulina Araujo. Me gusta que la invitación a los tres y gracias por venir a hablar alto y claro. Cierro con usted este bloque, doctor André Benavides, porque no quiero dejar de tener su opinión del caso Progen, que me imagino que en las aulas universitarias, así estén estudiando derecho u otra cuestión, no solamente tema penal, estarán siguiendo porque son los que causan realmente un antes y un después en la historia del país, como muchos otros que han pasado. Cristian mismo investigó lo del Gran Hermano, que ahora es referido, pero como otro tema. André, ¿qué le está dejando a usted este proceso, el caso Progen, que tanta admiración causa dentro y fuera del país?
2: Mire, lastimosamente en nuestro país, cuando se dan este tipo de procesos en el que involucran a funcionarios públicos, altas autoridades que están ejerciendo funciones, muchas veces tiene un doble estándar. Cuando sigue todavía siendo parte de la gallada, ahí sí no se lo vincula, se mira para otro lado. Pero como ya no es parte de la gallada, ahí sí, todo el peso del Estado, viene la fiscalía, ahí sí no existe ningún tipo de contemple. Y evidentemente hemos visto en este proceso, en la forma como se ha llevado, que genera cierto tipo de dudas y preocupaciones, ya que estamos frente a un caso evidentemente en el cual se realizaron actos de corrupción, y en este caso estamos frente a un delito de peculado, en el cual existe más de 100 millones de dólares en perjuicio para el Estado. Y lo que uno como ciudadano, más allá del rol que uno puede tener como abogado, es que en este caso solo se siguen a cierto tipo de funcionarios y otros no se dice absolutamente nada. Y adicionalmente se hicieron

0: pagos por anticipo del contrato cuando ya se dijeron, vean, esas máquinas no son, pero igual se paga el anticipo. Y ya después, cuando vinieron esos aparatos, se seguía pagando el contrato. Entonces, evidentemente, uno, ¿qué puede esperar de este tipo de contrataciones que son necesarias para el país? Obviamente estábamos atravesando un momento de crisis en el sector energético, pero uno ya no sabe qué puede pasar en el siguiente contrato. Y más allá de que la Asamblea Nacional en cierta forma sale como alfil político de ciertos funcionarios a decir como, bueno, ya se archivó el juicio político, prácticamente no hay responsabilidad, porque el juicio político, en palabras de ahora la flamante vicepresidenta de la Comisión de Fiscalización, si es que el juicio político no permite recuperar lo robado, mejor no se haga nada. Entonces, si vamos con esos conceptos, que son bastante desatinados, y más que desatinados, creo que son desubicados y un desconocimiento profundo de los tipos de responsabilidades, también aquí la Asamblea Nacional de alguna manera está dando un espaldarazo a esos funcionarios. Y obviamente con eso, en el tema penal, evidentemente también algunos no van a ser vinculados, no van a ser procesados. Pero sí, también uno dice, ¿por qué a Calero no se le permite hacer la versión de manera telemática cuando ya lo han hecho otras personas que están siendo investigadas? Ah, no, es que le queremos tener aquí presente. Sí, pero ¿por qué? ¿Porque va a cantar todo o porque no le quieren hacer cantar? Entonces, también que queda esa sospecha.
1: Gracias, doctor, porque quieren tener un trofeo aquí en casa, ¿no? Y mientras vosotros no están imputados. Qué terrible, me gusta que ustedes digan, así como había mencionado, alto y claro, temas que interesan muchísimo a los ecuatorianos. Permítanme aquí hacer una nueva pausa, recordándole a la audiencia que Descifrando puede ser escuchado en 97.7 FM en Centro Ecuador Quito, en Antena 1, en Voces Azuayas y en YouTube. 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Ya volvemos.
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1: Gracias por seguir con nosotros. Están hoy tres personas conocidísimas en este país, pero también que le siguen, como decía en la presentación, los temas: la doctora Paulina Araujo, el doctor André Benavides y el periodista Cristian Zurita. Cristian, justamente a ti quiero preguntarte un tema también que está interesante, que ocurrió en las últimas horas. España dio paso finalmente a la extradición a Ecuador de Wilman Chavarría, alias Pipo, cabecilla de los Lobos. Claro, menciono eso porque los Lobos están implicados en el magnicidio de Fernando Villavicencio. La presencia de este hombre que va a ir a la cárcel del Encuentro, ¿podría significar algo en el proceso del caso de Fernando Villavicencio, Cristian?
3: Bueno, vi un titular que justamente hacía referencia al tema. Esperemos que no exista dilaciones mayores por la defensa que pueda tener el Lobo Mayor, como se lo conoce, y que es uno de los líderes más aterrorizantes que pudo haber tenido la historia de la delincuencia ecuatoriana en el país, y que pues pueda mantenerse por un periodo mayor en ese país. Es una noticia importante y debe pues poner mucha alerta en el gobierno nacional y en todo su sistema de seguridad, porque es un hombre que aún mantiene poder, es el hombre que mantiene la estructura de este grupo que todos los ecuatorianos miramos con espanto los alcances que tienen. Y por tanto, si es que de llegar al país se trata, su condición de líder no va a disminuir, ¿sí? Es posible que entre en tensión con otros y que pues exista una lucha por ese liderato, pero nos puede acarrear una serie de hechos violentos en el presente y en el futuro. ¿Cómo puede pues influir directamente en el caso de Fernando Villavicencio? Habrá que esperar si es que él decide colaborar con la justicia. Por ahora hemos visto que se ha negado a toda costa y ha construido narrativas totalmente alejadas a las tesis primeramente expuestas por la fiscalía, que efectivamente tienen cierta

0: interés con respecto a la participación y al contexto de los grupos relacionados a los lobos, ¿sí? Pero luego de su declaración, que nosotros observamos que señaló y dijo que el principal responsable de estos hechos era el propio presidente Daniel Noboa, pues lo que evidencia es que vamos a posiblemente mirar un enfrentamiento de carácter jurídico a ese nivel, es decir, al más alto nivel, acusando a las autoridades del más alto nivel y pues tratando de esconder la verdad. Tal como ha presentado la fiscalía la historia y la relación de los hechos, que es por demás compleja, por demás sinuosa y verdaderamente terrorífica, no sabemos si es que la fiscalía decida llamar a Chavarría a una nueva declaración en la cual pueda ensuciar el caso, tal como ya lo hizo en una primera instancia.
1: Justamente.
0: Y pues dejó básicamente en soletas a la fiscal, ¿no?
1: Sí, justamente por eso se trata de un tipo que se hizo unas cuantas cirugías plásticas, que fingió su muerte. Acá se le había retirado inclusive los cargos, tiene una sentencia de 16 años de prisión por 3 homicidios. O sea, estamos hablando realmente de alguien, de un ser, dejemos allí, que ojalá esté realmente recluido. Pero cambiemos a lo que está pasando, digamos, en la justicia, que se le ve que en cambio en el caso de Fernando Villavicencio, aparentemente, bueno, son 3 años del magnicidio, está dando sus pasos. ¿Cómo miras tú este instante y qué viene ahora, Cristian? Tú que sigues todo el tiempo de alguien que fue tu amigo, compañero, colega, inclusive tú estuviste no en una papeleta con tu imagen, pero le representaste, le sustituiste en la candidatura presidencial. ¿Cómo ves, en qué instancia está este proceso de Fernando?
0: Parecería que estamos a puertas de una... De un juicio que pueda determinar una sentencia en contra de los imputados, porque existe una información lo suficientemente armada a partir de las pruebas que ha logrado conseguir la Fiscalía General del Estado, pruebas documentales, pruebas muchas de ellas explotado de equipos digitales, que evidencian una trama horrenda dentro del caso, ¿no? Hemos visto sobre todo la presencia de este policía, se me va incluso el apellido, que sirvió como nexo entre los grupos de delincuencia organizada y José Serrano, un hombre de confianza de él, que incluso él le otorgó la autorización de una plataforma digital de comunicación que luego pues ha sido explotada, y pues se conocen detalles de estas conversaciones, de estos acuerdos, de estas órdenes y disposiciones que podían tener los grupos planificadores con los operadores, que eran en parte policías en servicio activo, otros en servicio pasivo y otros desde la policía internamente, que informaban los hechos de cómo se movía o era la vida diaria de Fernando Villavicencio hasta el día de su crimen, ¿no? Y luego posteriormente cómo es que todas estas plataformas digitales fueron cerradas para tratar de evitar se filtre o sean parte de una investigación futura, lo cual hemos visto que han fracasado rotundamente, ¿sí? Aspiramos que luego de tantas dilaciones y sobre todo de tanto manoseo y de tantas amenazas de los implicados, sí, en contra de las hijas primero, porque ellas son directamente las víctimas en este caso y que han enfrentado el caso y han tratado de construir y mantener una narrativa pegada a lo que efectivamente se dice dentro del proceso por parte de la fiscalía, han sido tremendamente castigadas por estos grupos, ¿sí? Hace un periodo de tiempo era yo quien efectivamente sufría estos embates por todos estos grupos, sí, pero en la medida en que no he sido un partícipe activo dentro del proceso, pues básicamente no me han tomado en consideración y no me han tomado en cuenta, pero ese peso recayó sobre las hijas, sí, de Fernando Villavicencio, tanto Tamia como Amanda, que han tenido la fortaleza de seguir el caso. A estas alturas, yo creo que se ha logrado construir una verdad judicial, por demás importante, con pruebas que permiten construir espacios. Obviamente no es un tema sencillo. Yo he podido estar presente como un

0: ciudadano común en las audiencias, escuchado en las ponencias, en las defensas de los imputados, la siento que es por demás ligera, no tiene fuerza en realidad de reacción, pero fuera tratan de dar otra categorización, señalando de que la fiscalía no tiene la fuerza y que pues básicamente sus hipótesis pueden ser fácilmente destrozables a nivel jurídico. Yo
1: gracias,
0: creo que no.
1: Cristian, lamentablemente el tiempo se nos va y quiero contigo coincidir lo de las hijas de Fernando Villavicencio, dignas hijas de su padre, y además nadie se había imaginado el talante y el talento para hacer todo lo que están haciendo y mantener realmente en alto la bandera que levantó Fernando Villavicencio contra la corrupción de ese país y contra todo el engranaje, ¿no?, del crimen organizado metido sus tentáculos por todo lado. Paulina, apelando a la penalista, ¿cómo mira el caso de Fernando Villavicencio? Tantas cosas que pasaron, mataron al que disparó, al asesino le mataron ahí mientras corría, después en la cárcel mataron a los sicarios, y ha habido tantas cosas. ¿Cómo ve y qué presume puede pasar ya en la parte final de este proceso?
2: Más que aventurarme a decir lo que pueda pasar, el caso de Fernando Villavicencio reitera lo que lo dije desde el inicio. Los casos, las defensas, lo que hace fiscalía, lo que se ha encontrado, que todavía no podemos hablar de pruebas, ¿no?, porque recién están dentro de una audiencia evaluatoria y preparatoria de juicio. ¿Qué es lo que se espera? Que los órganos de justicia, con lo que tienen y han presentado, tomen una decisión basada en derecho. Pienso que en el caso de Fernando Villavicencio y en cualquier otro caso penal, son las autoridades de justicia las que están destinadas a decidir quién fue, quién no fue, qué pena poner. Cuando se mediatiza un caso, hay que tener cuidado, ¿sí? Yo me pongo en los zapatos de las hijas de don Fernando Villavicencio, con quien yo compartí varias entrevistas, y obviamente haría lo mismo. Si me matan a mi padre, voy con absolutamente toda la fuerza a que se sepa la verdad. El rol de ellas es totalmente entendible, ¿sí? Pero en este y otros casos, no creer que porque uno emite un criterio o oyó tal o cual entrevista de lado y lado, esa es la verdad procesal, porque ahí podríamos incurrir en un tremendo error. Ojalá, eso sí, que lo que se ha actuado, me parece que es el juez Giovanni Freire quien está conduciendo esta audiencia, forme en él un criterio claro como para tomar la decisión de ver a quién llama o no a juicio, que es lo que se va a ver en esta instancia. Y tal, ya no quisiera dejar de señalar, ya que así como se ha tomado casos emblemáticos, y antes hablamos de Progen, que Progen no es el único caso de corrupción hoy por hoy. Respecto a motores, también tiene ATM. En el Ministerio de Salud, no hay que olvidar lo que pasó con Helbert, y ahora le quieren dar a una empresa de Dallas, ¿no? O sea, eso sí la ciudadanía debería seguir, no perder la pista de cómo se está contratando en el Ecuador para solventar las necesidades sociales. Y reitero, son los órganos de justicia los que deberían decidir en cada caso. Y ojalá la justicia se aplique a todos por igual, no solo en casos mediáticos.
1: Gracias, Paulina, y muy bien, hace muy bien, y le agradezco por referir los otros casos de Helbert. Fue una cosa terrible lo de ATM, igual lo de, hay algunos en verdad, y que uno piensa que el país ha cambiado en algo, y a veces repetimos y la historia se repite, y la corrupción sigue allí realmente, y la sociedad, ¿no?, empobrecida y a veces alejada de este realismo terrorífico que significa la corrupción. Andrés, también quisiera su opinión sobre el caso de Fernando Villavicencio, que cambió, ¿no?, su muerte, su asesinato, su magnicidio, cambió el curso de la historia del Ecuador. Yo a ratos digo, ¿qué haría él si estaría este momento, no estaría denunciando todo lo que acaba de mencionar la doctora Paulina Araujo y otros casos más, estaría siguiendo al pie de la letra y denunciando? Por eso mismo hay que honrar, parte del homenaje y de honrar su memoria es hacer justicia. ¿Cómo está mirando usted el caso de magnicidio Fernando Villavicencio?
3: Es claro que el magnicidio en contra de Fernando Villavicencio, o el asesinato, lo podríamos analizar de diferentes ópticas. Una puede ser la política, sí, evidentemente eso movió el tablero electoral, y tal vez

0: parte de eso es que el señor Noboa esté en este momento sentado en el sillón de Carondelet. No lo sabemos, es una mera especulación. Pero eso también reafirma la debilidad y la, de nuestras instituciones, que ni siquiera una persona que tenía un perfil de riesgo bastante alto pudieron protegerla. A tal punto que le asesinaron en vista y paciencia de todo el mundo saliendo de un mitin electoral. Entonces, ¿eso qué es lo que ocasiona? Que la gente de bien, que la gente honesta, no quiera participar en política. Y más bien, gente improvisada, gente que por novelería, o gente que en realidad va a hacer política para hacer billete, se meta en estos cargos de elección popular. Porque saben que existen este tipo de riesgos. Y hay gente que no asume ese riesgo justamente por lo que pueda pasar. Eso en el ámbito político. Ahora, ya en el ámbito judicial, todavía, desde que se inició este proceso, obviamente que no se han llevado a cabo de manera correcta varias diligencias, la protección que debían tener quienes fueron los autores materiales de este delito que usted bien refirió, que gente que en ese momento se detuvo, pero al final en la misma unidad de flagrancia terminan siendo asesinados. Imagínese eso. Y ahora, bueno, por ahí existen un par de sentenciados, se trata de buscar el autor intelectual de esto. Algunos dicen, esta boca no es mía, otros responsabilizan a otros y otros utilizan hasta la vieja confiable que todo ha sido Correa y ha sido Glass. Ya no se sabe. Pero en todo caso, yo lo que espero es que exista justicia en este proceso, se logre determinar finalmente quién es el autor intelectual de este asesinato. Y obviamente ahí sí suscribo lo que dice la doctora Araujo. Una cosa es lo que se puede decir en redes, en el TikTok, en los medios de comunicación. Incluso algunos parecía que querían, algunos procesados, contratar empresas de comunicación o de marketing para lavarse la imagen. Pero otra cosa es la verdad procesal. Entonces, la verdad procesal es la única que puede decirnos a ciencia cierta quién fue el verdadero autor, quien estuvo detrás de este asesinato. Gracias. Y que sería importante saber.
1: Gracias, doctor Benavides. Cristian, una cosa muy breve. La audiencia diría, ¿por qué no le pregunta algo? ¿Cómo interpretaste tú que utilicen en una cadena nacional el caso del Gran Hermano, que fue una investigación, la primera que se hizo en el gobierno de Rafael Correa, y ustedes sacaron a la luz publicando primero en Diario Expreso, después en un libro con Juan Carlos Calderón, el Gran Hermano? ¿Por qué se usa ahora? ¿Cómo sentiste, cómo interpretaste tú que se utilice ese y otros casos que denunció la prensa que investigó al poder, como siempre?
2: Sí, lo que ha señalado el doctor Benavides es claro: acudir a la vieja confiable que es el correísmo, atomizar y polarizar las condiciones políticas del país, para recordar obviamente quién fue, quiénes fueron, qué es lo que hicieron, qué hay detrás de ellos, y pues toda la historia de impunidad y corrupción que lograron levantar en ese periodo. Pero eso no quita, sí, que recordando el pasado, pues puedan esconder pues los cadáveres actuales en su closet, que todos estamos viendo a la luz del día, ¿sí?
1: Gracias, Cristian. Creo que ahí cerraste muy bien. Permítanme aquí hacer una brevísima pausa para volver con la pregunta, cuya respuesta genera gran expectativa en la audiencia. Ya volvemos.
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1: Estamos de vuelta y la pregunta está planteada: ¿a quién ha ido mal esta semana, André Benavides?
0: A Barcelona, porque lo eliminaron de la Copa Ecuador.
1: Cristian Zurita.
2: Le ha ido muy mal a Wilmer Giovanni Chavarría, que podría ser extraditado al Ecuador.
1: Paulina Araujo.
4: A las víctimas del terremoto en Colombia.
1: Y para que nos quede un sabor agradable para el fin de semana, ¿quién ha ido bien, André Benavides?
0: Le fue bien el día jueves al...

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0: Saludos cordiales, bienvenidos a este servicio informativo de Noti Hoy en este lunes 17 de agosto de 2026. Gracias por preferirnos, gracias por acompañarnos. En estos próximos 60 minutos les daremos a conocer lo más destacado de la información nacional e internacional ocurrida en las últimas horas. Yo les estaré acompañando, mi nombre es Gabriela Murgueitio, en el control técnico Marcelo Padilla. Hay importante información que se registra a esta hora que tiene que ver con el viaje del presidente Daniel Noboa a China y su próxima reunión con el presidente de ese país, Xi Jinping. De esto les estaremos contando más adelante, también sobre la terminación de labores de búsqueda de sobrevivientes en Colombia. Ahora los rescatistas se concentran en la recuperación de cuerpos sin vida y otro grupo, en cambio, del gobierno se concentra en la remoción de escombros para empezar inmediatamente la reconstrucción de las poblaciones que resultaron afectadas por el terremoto del pasado 10 de agosto. Pero también este fin de semana se registró un terremoto en Indonesia. Ahí también se iniciaron las labores de búsqueda de las personas que podrían estar debajo de los escombros. Hasta ahora queremos también recordarles a nuestros amigos oyentes que circulan en Quito, cuya placa de su vehículo termina en 1 y 2. Empezó ya a regir el pico y placa. Esta restricción vehicular, que empieza a las 6 de la mañana, se extiende hasta las 9 y 30 de la mañana y posteriormente se retoma de 16 a 20 horas, nuevamente reiteramos, para las placas que terminan en 1 y 2.
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0: El presidente Daniel Noboa llegó a China para su visita de Estado y se reunirá con el presidente Xi Jinping. Mientras tanto, la Cámara de Comercio Ecuatoriano-China asegura que la visita de Daniel Noboa al gigante asiático abrirá nuevos nichos de mercado para nuevos productos ecuatorianos. El presidente Daniel Noboa también nombró a los nuevos embajadores de Ecuador en China y en Estados Unidos. Este 17 de agosto se agota el plazo para la inscripción de candidatos para las elecciones seccionales. Hubo novedades en la inscripción de novedades en la inscripción de candidaturas este domingo, una de ellas la de Fiorella y Casa La Esposa.

0: Rosa de Aquiles Álvarez para la Alcaldía de Guayaquil. El incendio en Riobamba consumió 2.000 metros cuadrados. Miles de galones de agua y drones fueron claves para apagarlo. En el ámbito internacional, el presidente Abelardo de la Espriella llegó a Buenaventura y presentó un nuevo balance de las personas afectadas tras el terremoto de magnitud 7.4 ocurrido el 7 de agosto. También los colombianos siguen buscando a cientos de desaparecidos tras este potente terremoto. Y miles de damnificados aguardan ayuda tras el terremoto en cambio de Indonesia.
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0: 6:11 a.m. Aquí empezamos inmediatamente el desarrollo de la información. El presidente ecuatoriano Daniel Noboa llegó a China para su visita de Estado y se reunirá con el presidente Xi Jinping.
2: El presidente Daniel Noboa llegó este 16 de agosto a Pekín, China, para iniciar su visita de Estado, durante la que mantendrá conversaciones con el presidente chino Xi Jinping. El viaje se realiza por invitación del mandatario asiático y se extenderá hasta el 23 de agosto, según informó el gobierno chino. Esta será la primera visita de Estado de Noboa a China, aunque no es la primera vez que el mandatario ecuatoriano viaja al país asiático. En junio de 2025 ya estuvo en Pekín y mantuvo encuentros con autoridades y empresarios chinos. Durante esta nueva visita, Xi Jinping mantendrá conversaciones con Noboa. Además, el presidente ecuatoriano se reunirá con el primer ministro chino Li Qiang y con Zhao Leji, presidente del Comité Permanente de la Asamblea Popular China. La Cancillería ecuatoriana señaló que la agenda en China estará enfocada en comercio, inversión, cooperación, infraestructura, energía, tecnología y desarrollo sostenible. China es la primera parada de una gira asiática que también contempla visitas oficiales a Vietnam y Singapur. El nuevo viaje ocurre un día después de que el gobierno confirmara la pérdida de Stefano Noboa Balbonesi, el tercer hijo que esperaban el mandatario y la primera dama Lavinia Balbonesi. La visita ocurre además en un momento en que Ecuador y China mantienen varios asuntos económicos pendientes. Uno de ellos es la suspensión de 14 empresas ecuatorianas exportadoras de camarón en el mercado chino, tema que el gobierno esperaba abordar durante este viaje. También está pendiente la negociación relacionada con Coca-Cola Sinclair, luego de que el gobierno recibiera oficialmente la hidroeléctrica de Sinoí en abril de 2026. Entre los asuntos que han marcado la relación bilateral también están las inversiones chinas en sectores estratégicos y proyectos mineros. China es la primera parada de una gira oficial de Noboa por Asia que se extenderá hasta el 28 de agosto y que también incluye Singapur y Vietnam. Gabriela Murgueitio para Noti Hoy.
0: La noticia como debe ser, y la Cámara de Comercio Ecuatoriano-China asegura que la visita de Daniel Noboa al gigante asiático puede aperturar nichos de mercado para nuevos productos ecuatorianos, entre ellos la piña, la pitahaya y hasta las artesanías provenientes de Ecuador.
2: El presidente de la República, Daniel Noboa, viajará a China, Singapur y Vietnam entre el 16 y el 28 de agosto. La visita tiene entre sus objetivos fortalecer las relaciones económicas y comerciales del Ecuador, atraer inversiones, ampliar las oportunidades de acceso de productos ecuatorianos a esos mercados e impulsar mecanismos de cooperación en áreas de interés común. En diálogo con Noti Hoy, Magali Caicedo, presidenta de la Cámara de Comercio Ecuatoriano-China, destacó la importancia del viaje del presidente Noboa al gigante asiático. A partir de este 16 de agosto, una vez que las exportaciones no petroleras han crecido más del 30% en el último año, desde que entró en vigencia el Tratado de Libre Comercio con ese país.
3: Para nosotros como Cámara nos congratulamos con el viaje que está haciendo el señor presidente con su comitiva a China, porque esto es para poder reforzar aún más los lazos de cooperación que ya tenemos desde hace muchos años con China y que con el TLC pues nos dio mucha más apertura para que nuestras exportaciones lleguen al gigante asiático. Ha sido muy importante hacer un análisis del antes y el después del TLC. Nosotros ya en este año, según la data del Banco Central del Ecuador, las exportaciones a China no petroleras ya superan un 30% de lo que se exportó en este mismo periodo el año pasado. Aquí hay algo que indicar, que se concentra básicamente en 5 productos, que es el camarón, los productos mineros como el plomo, el cobre, el banano, la madera de balsa y también el cacao. Entonces, aquí más que nada el desafío es poder diversificar este destino para más productos ecuatorianos y que realmente se aproveche lo que es el Tratado de Libre Comercio tal como fue concebido.

0: Para Caicedo, la presencia del presidente Noboa va a servir para resolver el problema fitosanitario que se ha presentado en los últimos meses respecto al ingreso del camarón, toda vez que el mercado chino es uno de los principales destinos del camarón ecuatoriano.
1: La visita también va a ser tomada en cuenta para poder tratar de este tema, tanto en forma política como en la forma comercial, ¿no? Entonces es importante que se sienten a conversar cuál es la forma en el que actualmente la China está analizando los productos para también tener una alineación de cómo salen desde aquí, de nuestro país.
0: Caicedo señaló que es una oportunidad también para que se abran mercados chinos para el ingreso de productos como piña y otras frutas como la pitahaya amarilla que se producen en Ecuador.
1: Ya nosotros tenemos los productos bandera como son el camarón, el banano, la madera, y esos son los productos que se siguen proyectando a crecimiento, ¿no? Entonces por eso mencionaba que el gran desafío ahora es poder hacer todo lo necesario para que otros productos puedan atravesar esa puerta llamada TLC con China. Por ejemplo, tenemos piña, tenemos plátano, aguacate, productos lácteos. Los chinos han manifestado su interés en productos también de las patas de gallina, como para darle un ejemplo. Entonces, todo esto de aquí tenemos que verlo como una oportunidad y que se agilicen los protocolos de la certificación. Certificaciones fitosanitarias para que así también pues haya una certeza de parte del exportador ecuatoriano en hacer su inversión y buscar los mercados para poder enviar estos productos que nosotros ya estamos exportando a otros destinos. Hay una gran oportunidad porque es muy deseada nuestra pitahaya amarilla por lo que es dulce. Y es mucho más sabrosa que la que se está produciendo en ciertas partes ya de China. Entonces, se necesita esta certificación fitosanitaria para que la pitahaya pueda ser sembrada con mayor magnitud y pueda cubrir los volúmenes que piden los chinos, porque los chinos cuando compran en serio, compran volúmenes bastante altos. Entonces nosotros tenemos que estar preparados para poder cubrir esa demanda que nos puedan hacer de cualquiera de nuestros productos.
0: Las artesanías ecuatorianas también pueden tener un mercado de millones de personas para sus productos, señaló Caicedo.
1: Por ejemplo, con los sombreros, el año pasado que estuvimos en la feria de China de importaciones, en la exposición en Shanghai, hubieron dos proveedores de sombrero en el stand del Ecuador, y realmente yo veía cómo los chinos se acercaban, tocaban el sombrero de paja toquilla, hablaban entre ellos, se sentía la calidad. Entonces pienso que sí hay una gran oportunidad también para el artesano para poder llegar con sus productos a China.
0: Presidenta de la Cámara de Comercio Ecuatoriano Chino resaltó el crecimiento en la venta de autos chinos a cómodos precios que se ha dado en Ecuador, así como de tractores y maquinaria que favorecen al desarrollo de la industria agrícola ecuatoriana. La gira ocurre en un momento en que la relación económica entre Ecuador y China concentra varios asuntos de interés para el gobierno. Entre ellos están las exportaciones de camarón, la operación de Coca-Cola Sinclair, las inversiones chinas en sectores estratégicos y el financiamiento. Gabriela Murgue y Tío, para NotiHoy. La noticia como debe ser, y el presidente ecuatoriano nombró a los nuevos embajadores de Ecuador en China y de Estados Unidos. El nuevo embajador en China es Luis Alberto Jaramillo, quien se venía desempeñando como ministro de la producción.
2: Luis Alberto Jaramillo, exministro de la producción, fue designado como nuevo embajador del Ecuador ante el gobierno de la República Popular China. Esto a pocas horas de que el presidente Daniel Noboa realice su visita al gigante asiático. Noboa expidió el decreto ejecutivo 473 para el efecto, con el que designó a Jaramillo y a su vez agradeció los servicios de María Soledad Córdoba, quien estaba en esa misión diplomática desde el 19 de enero de 2024. La firma del decreto se produjo un día después de que, mediante nota verbal, la Embajada de China en el Ecuador comunicara que se concedió el beneplácito de estilo para la designación de Luis Alberto Jaramillo en ese puesto. Durante el gobierno de Daniel Noboa, Jaramillo ha ocupado varios cargos de alto nivel, además de desempeñarse como ministro de la producción, también estuvo al frente del Ministerio de Finanzas. La primera vez que Noboa lo nombró como ministro de la producción fue en octubre de 2024, después de haberse desempeñado como director general del Servicio Nacional de Aduana del Ecuador. Jaramillo tiene estudios superiores y maestrías en ingeniería industrial, marketing y administración de empresas. Trabajó en la industria cartonera ecuatoriana.
0: La presidencia destacó en su momento que él tiene una destacada trayectoria y experticia en las áreas de inversión y productividad. Desde China se ha expresado su deseo de que el

0: Viaje del presidente Daniel Noboa al gigante asiático sirva para consolidar aún más la confianza política mutua con Ecuador. El canciller ecuatoriano Roberto Curi había adelantado que la agenda incluirá el interés chino por invertir en energía y minería y el objetivo de Quito de reforzar sus exportaciones. Recordemos que China y Ecuador cuentan desde mayo de 2024 con un tratado de libre comercio. En junio de 2025, Xi Jinping y Daniel Noboa asistieron en Pekín a la firma de un plan de cooperación para impulsar las nuevas rutas de la seda, iniciativa a la que Ecuador se adhirió en 2018. Mientras tanto, Luis Baker Villacreces es el nuevo embajador de Ecuador en los Estados Unidos, según el decreto 474 firmado por el presidente Daniel Noboa. El nombramiento se produjo después de que el gobierno estadounidense otorgó el beneplácito a Baker. La decisión de Washington fue comunicada a la Cancillería del Ecuador el 11 de agosto a través de una nota verbal. El decreto ejecutivo dispone que el Ministerio de Relaciones Exteriores y Movilidad Humana se encarga de ejecutar el nombramiento y completar los trámites necesarios para que Baker, quien no registra experiencia como diplomático, asuma la representación diplomática de Ecuador en Estados Unidos. Luis Baker Villacreces es un empresario con trayectoria en el sector alimenticio. Hasta 2020 ocupó la presidencia ejecutiva de Pronaca, procesadora nacional de alimentos, empresa ecuatoriana fundada en 1957 y especializada en la producción y distribución de productos de proteína animal como pollo, cerdo y pavo, así como alimentos procesados, embutidos y productos para mascotas. Luego asumió la presidencia del directorio de la estancia, holding que reúne a Pronaca y a la compañía Toledano, una de las empresas de alimentos más importantes de Panamá con más de 70 años de trayectoria en la industria avícola y de proteína animal. El nombramiento ocurre en un momento de estrechamiento en las relaciones entre Ecuador y Estados Unidos, especialmente en materia de seguridad y comercio. Ambos países firmaron en marzo un acuerdo de comercio recíproco y han reforzado durante este año la cooperación en la lucha contra las organizaciones criminales transnacionales, uno de los principales desafíos que afronta Ecuador desde los últimos años. Gabriela Murgueitio para NotiHoy. La noticia como debe ser, y este 17 de agosto se agota el plazo para la inscripción de candidatos para las elecciones seccionales del próximo 29 de noviembre. La carrera por el sillón de Olmedo llega a su fase clave en medio de un escenario atípico y complejo para el puerto principal. La alta fragmentación política y los sorpresivos cambios de última hora en las agrupaciones marcan el actual ambiente. Los electores guayaquileños observan muy de cerca cómo se reconfigura el tablero de estos comicios. La contienda en Guayaquil suma factores inéditos con el actual alcalde en prisión preventiva. Ante este vacío, figuras como Cintia Viteri buscan retomar el cabildo bajo la bandera del oficialismo, mientras que el correísmo apuesta por Fiorella y Casa mediante el Partido Socialista. Una vez que los diferentes cuadros políticos ingresan sus expedientes en el sistema informático, la Junta Provincial Electoral del Guayas debe revisar minuciosamente cada perfil. Este procedimiento incluye una fase legal de posibles impugnaciones antes de que el Consejo Nacional Electoral califique y deje en firme a todos los participantes locales. Fiorella y Casa inscribió este domingo 16 de agosto su candidatura a la alcaldía de Guayaquil por el Partido Socialista Ecuatoriano, lista 17 en la delegación provincial electoral del Guayas en el norte de Guayaquil.
1: Millones, estamos dispuestos a no dejarnos vencer por el miedo, a defender a nuestras familias y sobre todo a defender a nuestra hermosa ciudad. Como Fiorella y Casa, pero también como esposa de Aquiles Álvarez, como madre, como mujer, pero sobre todo como una ciudadana más que ama profundamente a su ciudad. Hoy firmo mi inscripción como candidata a la alcaldía de Guayaquil, porque Guayaquil merece una voz que venza el miedo y también merece representantes que amen a su ciudad y amen servir. No venimos a pedirle permiso a nadie para luchar por Guayaquil. Venimos a ganarnos en las calles, en los barrios y con trabajo la confianza de todos los ciudadanos. Porque una candidatura no se sostiene solamente con papeles, con firmas o con trámites. Se sostiene con convicciones, se sostiene con la voluntad de una ciudad que quiere ser escuchada. Y se sostiene también con la decisión de no rendirse cuando las cosas se ponen difíciles. Yo sé que vendrán ataques, sé que vendrán infamias y momentos muy duros, pero también sé que no estamos solos. Esto es una causa que la abrazamos millones. Las mujeres y los hombres que trabajan sin rendirse, las y los comerciantes que la luchan a pesar de las adversidades, las familias que anhelan paz y tranquilidad, que es lo que yo más anhelo. sueños de un Guayaquil con justicia social no quedarán encerrados.
0: Y Casas llegó acompañada de Sofía Espín, candidata a la prefectura del Guayas, y José Francisco Ceballos, candidato a la vicepreefectura, quienes conforman la fórmula provincial del correísmo. También estuvieron presentes otros candidatos y concejales en funciones del municipio de Guayaquil. En cambio, Andrés Roche inscribió su candidatura para la alcaldía de Guayaquil por el Partido Social Cristiano. Roche llegó a la oficina electoral junto a Jaime Nebot, el líder histórico del Partido Social Cristiano, que desempeñó la alcaldía del puerto principal entre 2000 y 2019. También estuvo Juan Carlos González, candidato a prefecto del Guayas. Mientras tanto, la inscripción de candidatos para las elecciones seccionales en el Ecuador entró en su recta final, con algunas sorpresas en las alianzas y postulantes. Entre ellas destacan el salto de Luisa González como carta de Pachacutic. Según el calendario electoral, esta etapa se cerrará a las 18 horas de este lunes 17 de agosto. Sin embargo, el listado definitivo de los candidatos a prefectos, alcaldes, concejales y juntas parroquiales recién se conocerá el 9 de noviembre, 3 semanas antes de las votaciones, para que rostros como el de Jorge Yunda, precandidato a la alcaldía de Quito por Avance, a Fiorella Icaza, precandidata a la alcaldía de Guayaquil por el Partido Socialista Ecuatoriano, que cobija al correísmo, el de Cintia Viteri, quien busca retornar al municipio con la bandera de ADN, todavía faltan algunos procedimientos que deben cumplirse. El reglamento para la calificación e inscripción de candidaturas aprobado por el CNE contempla los siguientes pasos hasta que un nombre conste en la papeleta. Plazo para inscripciones que vence este 17 de agosto. Las organizaciones políticas registran a sus postulantes en el sistema habilitado por el CNE. Subir los documentos no garantiza que aparezcan en la papeleta. Luego está la revisión de requisitos en juntas provinciales. Las 24 juntas provinciales electorales verifican que los postulantes cumplan las condiciones establecidas en la normativa electoral. Luego está la notificación a partidos y movimientos. Las juntas notifican a las organizaciones políticas la nómina de candidaturas inscritas para que puedan presentar objeciones. Luego está la respuesta del objetado. Si existe una objeción, el candidato señalado puede responder. Luego la junta electoral resuelve si acepta o rechaza la candidatura. Las decisiones de las juntas pueden ser impugnadas ante el CNE. Lo que resuelve el organismo electoral puede a su vez ser recurrido ante el Tribunal Contencioso Electoral como última instancia. Según el artículo 93 del Código de la Democracia, una candidatura queda oficialmente inscrita cuando existe una resolución en firme que la califica y ya no existen recursos administrativos o jurisdiccionales pendientes. El CNE prevé tener el listado oficial de candidaturas inscritas el 9 de noviembre, antes de la impresión de papeletas para las elecciones seccionales del 29 de noviembre. Las organizaciones políticas tendrán del 12 al 26 de noviembre para la campaña electoral, aunque algunos ya adelantan la promoción con recorridos o publicaciones en redes sociales. Gabriela Murgueiteo para Noti Hoy.
2: La noticia como debe ser, y hasta las 11 de la mañana con 14 minutos de este domingo se habían inscrito ya 878 candidatos a alcalde, 2.362 a concejales rurales, 3.932 a concejales urbanos y 1.274 a concejales urbanos por circunscripción. A esto se suman 91 candidatos a prefectos y viceprefectos y 18.678 a vocales de juntas parroquiales. En total son 27.215 candidatos que han pasado ya el proceso de calificación. El caso de Hernán Borbúa, director provincial de Sociedad Patriótica, que quiere ser prefecto del Guayas, en una breve caminata llegó hasta la delegación provincial electoral del Guayas, acompañado de unas 200 personas. El CNE no permitió el uso del Salón de la Democracia, lo que motivó a elevar el reclamo. Antonio García, en cambio, a candidato a la alcaldía de Guayaquil, y Miguel Anchundia a la alcaldía de Daule, los dos ofrecen cambiar el modelo de gestión municipal y topan con sus discursos el tema de más preocupación. Más tarde, los candidatos del correísmo, como habíamos escuchado en la anterior nota, se concentraron para caminar hacia la delegación electoral y cumplir con el proceso de inscripción. 6:30 a.m. y el incendio en Río Bamba consumió 2.000 metros cuadrados. Miles de galones de agua y drones fueron clave para apagarlo.
0: El gran incendio estructural reportado en el centro de Riobamba la tarde del 15 de agosto

0: Fue apagado luego de las 14 horas de trabajo de bomberos, policías y militares. La emergencia de gran magnitud afectó aproximadamente 2.000 metros cuadrados y 5 edificaciones, detalló el Cuerpo de Bomberos de Riobamba y el Servicio Integrado de Seguridad EQ911. Durante las operaciones se utilizaron aproximadamente 150.000 galones de agua, además de recursos especializados y drones para identificar puntos calientes y orientar las acciones de control. La emergencia movilizó a 100 bomberos de Riobamba, 30 bomberos de otros 11 cuerpos de bomberos del país, 57 miembros de la Policía Nacional, 21 efectivos de las Fuerzas Armadas, 60 unidades entre vehículos de emergencia y apoyo. Los bomberos de otras partes del país ayudaron a apagar el incendio provenientes de Chambo, Huano, Penipe, Huamote, Colta, Guaranda, San Miguel de Bolívar, Ambato, Moca, Tisaleo y Pelileo. Como parte de la atención de la emergencia, 3 personas recibieron asistencia médica por síntomas asociados a la exposición a gases, humo y vapores. No se registraron personas heridas ni fallecidas. El incendio fue apagado y las autoridades investigan sus causas. Gabriela Murgueiteo para NotiHoy.
1: La noticia como debe ser, y vamos a conocer ahora lo que ocurre en el ámbito internacional.
2: Los informes elaborados por las cadenas aliadas llegan a esta hora.
1: Vamos a trasladar nuestra señal satelital hasta Colombia. El presidente Abelardo del Espriella llegó a Buenaventura. Presentó un nuevo balance nacional tras el terremoto de magnitud de 7.4 ocurrido el pasado 10 de agosto. Según las cifras entregadas por el primer mandatario, 120.328 familias resultaron afectadas y 289 personas fallecieron.
3: Voy a permitirme desde Buenaventura entregar a la Nación el último reporte situacional, que es el número 30, frente al sismo ocurrido en San José del Palmar, con epicentro en San José del Palmar, y que por supuesto afectó a varias regiones de Colombia. En este momento tenemos 120.328 familias afectadas, 186.016 personas afectadas. Lamentablemente tenemos 289 fallecidos. Nuestra solidaridad, cariño y apoyo para los familiares de esas víctimas. Tenemos 4.187 heridos y 143 desaparecidos. La instrucción es atender esa emergencia con los desaparecidos, porque lo más importante aquí es salvar vidas. Tenemos 26.945 viviendas destruidas, 127.557 viviendas averiadas, 66 edificios colapsados, centros educativos averiados 2.838. Aquí hay un drama muy grande con respecto a la posibilidad de que nuestros niños sigan estudiando, pero lo vamos a hacer de manera virtual y con la ayuda de Dios vamos a sacar ese tema adelante. Tenemos 3.771 centros comunitarios afectados y 285 centros de salud. Ese es el reporte hasta el momento. Buenaventura no está sola. El Gobierno Nacional hace presencia para atender la emergencia en salud ocasionada por el sismo, pero más allá de eso, para transformar este territorio que ha sido históricamente olvidado por el centralismo. Y lo vamos a hacer a través de la reconstrucción, a través de un sistema de salud resolutivo e integral. Hemos enviado en este momento más de 260 kilos de medicamentos, insumos y dispositivos médicos a Buenaventura. A través del Instituto Nacional de Salud se coordinó el traslado de profesionales de apoyo, médicos cirujanos que viajaron desde Bogotá y están apoyando las labores de la S. Luis Ablanque. En apoyo permanente a la Secretaría de Salud de Buenaventura se está coordinando el traslado de los pacientes de alta complejidad a otros departamentos del país. A través de la Defensa Civil y la OPS se acondicionaron carpas para el apoyo hospitalario, 24 camas, ¿no?
4: Para los afectados,
3: 24 camas por las afectaciones al hospital Luis

0: y la viabilidad financiera del Hospital Luisa Blanque, hoy intervenido, y por supuesto avanzar con celeridad para la reparación de todas las afectaciones. El Gobierno Nacional, queridos colombianos, está comprometido también con el fortalecimiento de los equipos básicos de salud necesarios y pertinentes en el territorio nacional. La estrategia de salud en la región está orientada a fortalecer el primer y segundo nivel y asegurar una remisión oportuna frente a los casos de mayor complejidad. Para ello vamos a disponer de los recursos necesarios, le da instrucción precisa a la señora ministra. Vamos también a entregar todo el acompañamiento técnico requerido para asegurar que lleguemos con más y mejor salud para todo el territorio. Pero esto es tan solo uno de los problemas de Buenaventura que, insisto, ha sido abandonada a su suerte por el centralismo. Esa historia que hay de Buenaventura no será más la tierra del olvido. Vamos a recuperar la seguridad como corresponde, con el imperio de la ley, con la fuerza de las armas y las leyes de la República. Vamos a recuperar el sistema de salud y a traerle oportunidades a la gente de esta bella región de Colombia. Estamos también dispuestos desde el Ministerio de Vivienda del Gobierno Nacional a resolver el tema del acueducto, que es una deuda histórica. Cuenten con que existe toda la determinación por parte del gobierno del Tigre para darle a Buenaventura lo que se merece y lo que le ha sido negado por tantos años. Hoy más que nunca estoy firme por Buenaventura y firme por la patria. Que Dios bendiga Buenaventura.
1: 6:38 y en Colombia se buscan a cientos de desaparecidos tras el potente terremoto del pasado 10 de agosto.
2: Colombia entró en una nueva fase de búsqueda de desaparecidos tras el terremoto de magnitud 7.4 que devastó poblaciones del Pacífico y de la región cafetera. La tragedia deja hasta ahora más de 280 muertos y casi 400 personas cuyo paradero sigue siendo desconocido. Entre montañas de escombros donde antes había viviendas, oficinas y hospitales, rescatistas y voluntarios continúan las labores de búsqueda en Pereira, mientras se desvanece la esperanza de encontrar sobrevivientes. Algunos equipos recurren a micrófonos especiales para intentar detectar golpes, rasguños o cualquier señal de vida bajo los edificios derrumbados.
3: Tenemos booms direccionales, booms cardioides, booms omnidireccionales. Entonces, esto lo que hacemos es, si nos permiten entrar, hacer que la gente haga totalmente silencio, poder meter los micrófonos y decirle que nos dé alguna señal de vida, golpes, rasguños, gritos.
2: El peso de los días y de las búsquedas infructuosas empieza a erosionar el ánimo de quienes trabajan en las zonas más afectadas. Entre el polvo y los edificios derrumbados, los abrazos intentan aliviar una tragedia que ha transformado ciudades enteras.
4: Soy sacerdote, y sí, que vi. Vi corazones desgarrados, silenciosos, cabezas agachadas, miradas perdidas. Como estática, mirando al suelo, otro mirando al cielo. Escombros.
2: En Cali, la ciudad con más fallecidos, los funerales comienzan a multiplicarse mientras decenas de familias se agolpan en los alrededores de la morgue y los centros de identificación de víctimas en busca de noticias de sus seres queridos. Entre ellas está Lorena León, quien perdió a 3 primas halladas abrazadas bajo una mesa.
5: Mis seres están muy entristecidos. Pero en medio de la desesperanza, veo la vida de todos los que quedamos. Y todos los que quedamos tenemos que ser mejores.
2: La catástrofe destruyó más de 13.000 viviendas y dejó a miles de personas sin hogar. Mientras continúan llegando alimentos, agua, medicinas y ropa desde distintos puntos del país, el Banco Mundial anunció un desembolso de $200 millones para atender la emergencia y evaluar los costos de reconstrucción. Estados Unidos elevó además su ayuda humanitaria a $26.5 millones.
1: 6:41 y murió en Colombia Daniela Largo, una persona que fue rescatada bajo los escombros del terremoto tras 36 horas de haber permanecido debajo de los mismos.
6: Cuatro días después de ser rescatada de entre los escombros, falleció Daniela Largo, una mujer de 32 años que permaneció más de 30

0: 36 horas atrapada tras el colapso de un hotel en Pereira, una de las capitales regionales más afectadas por el terremoto del lunes en Colombia. Daniela fue encontrada con vida por los organismos de socorro y tras su rescate fue trasladada al Hospital San Jorge, donde finalmente falleció. Ahí está Marco Mosquera, enviado especial de NTN 24. Marco, ¿qué tal?
1: 36 horas bajo los escombros, de resistencia bajo los escombros, no alcanzaron para ganarle la batalla a la tragedia. En una unidad de cuidados intensivos del que está a mi espalda, el Hospital San Jorge, en el centro de Pereira, murió Daniela Largo, la mujer de 32 años, cuyo rescate conmovió a toda la ciudad. Desde el momento en el que fue retirada de lo que quedó de la estructura de ese hotel en el que se hospedaba, en el Parque de la Libertad, estuvimos en constante comunicación con su familia, que esperaba que, pese a lo comprometido que estaba su organismo, pudiera recuperarse. Ella deja un menor de 12 años y a continuación les contamos más de esta historia que hoy entristece a la capital de Risaralda.
2: Daniela no aguantó. La mujer de 32 años, rescatada de las ruinas de una residencia en el barrio La Libertad, en pleno centro de Pereira, falleció la mañana de este viernes. 36 horas bajo gruesas capas de concreto y el martes, mientras acompañábamos su extracción, conocimos que lo que impedía su salida era una estructura metálica. Por esa razón perdió una de sus extremidades. Don Julio Largo, padre de Daniela, mantenía la esperanza de la recuperación, pero sabía que las primeras horas en la unidad de cuidados intensivos eran determinantes. Rogaba al cielo por su salud.
3: Mi niña necesita de las oraciones y del acompañamiento de todos, absolutamente de todos. Bendito Dios. Estamos en manos de Dios y de los médicos.
2: Sin embargo, tras 3 días de atención médica en el Hospital San Jorge, Daniela no respondió a los tratamientos y esfuerzos médicos. Don Julio nunca olvidará a quienes trabajaron para rescatarla. Esa gratitud será infinita.
3: A la Policía Nacional, a ese grupo de rescate de la policía, a los bomberos de Bogotá, a unos grupos de rescate del departamento de Antioquia, de Bogotá, y del personal civil. Hubo alguien que fue el que se dio cuenta de que ella estaba ahí, agradecido porque él fue prácticamente el que le salvó la vida a ella.
2: Daniela dejó un niño de 12 años que se quedó esperando el pasado lunes, fecha en la que iban a celebrar su cumpleaños.
1: Pues hablamos con don Jairo, que nos cuenta que ya está en camino a su pía con su familia, con el cuerpo de Daniela, donde le darán un último adiós, cristiana sepultura. Aquí en el Hospital San Jorge, esto es el centro de Pereira, permanecen en las afueras también familiares de otras personas damnificadas por el terremoto, heridos que fueron trasladados a este que, hay que decir, es uno de los principales hospitales públicos que tiene la ciudad. Y en otros puntos de la capital de Risaralda continúan las labores de búsqueda. Los organismos de socorro siguen trabajando en las estructuras colapsadas, en los puntos críticos, más de 120 horas después de la tragedia. Al caminar por el centro de Pereira, uno empieza a encontrarse también con esa realidad de la destrucción. Ya empiezan a recoger los escombros, empieza a quedar de alguna forma la ciudad como un pueblo fantasma.
0: La esperanza no se apaga. La llamada ventana de vida fue ampliada hasta este sábado, así que los organismos de rescate y los voluntarios no descansan en estas horas vitales para encontrar sobrevivientes.
4: Como si cada latido sonara más fuerte y mandara un mensaje, una súplica para que no se baje la guardia y para que no se vaya nadie de cada zona afectada. La famosa ventana de vida, cada minuto toma más fuerza y más esperanza. No fueron las 72 horas que normalmente se establecen, ni 96. En Colombia ojalá no existiera límite para seguir buscando. Aquí se pierde la noción del tiempo, porque el tiempo no necesariamente es el que marca lo que dura la vida. Aquí se trata de un sentimiento en común, una fuerza, una motivación, la sangre, la que corre por las venas de los colombianos, que jamás deja al otro, que se involucre y remueve escombros, porque no abandona, no baja los brazos, no se rinde, no deja morir. Los organismos de socorro internacionales y nacionales, esos que llegan con todos los medios y las herramientas, estarán trabajando mucho más con lo que ellos y la misma tecnología no contaban.

0: manera con una comunidad que, si bien no esperó un terremoto, actuó de manera instantánea y con todas las condiciones en contra, ha mostrado más empuje y entereza que nunca. Una predicción, pero ahora se hace realidad lo que por años ha ejemplificado el Monumento de la Solidaridad en Cali, una obra que manifestó civismo, esfuerzo colectivo, para nada alejado de la realidad. No lo quisimos, no lo esperamos, pero tal y como lo hemos escuchado, después de la noche más oscura, el sol brilla más, y tocar fondo a veces se ve como el impulso para salir a la superficie a respirar. La esperanza siempre será la vida.
1: El presidente Abelardo de la Estrella ha recorrido esta semana los sitios más críticos de la tragedia. Volvió a Quibdó, capital del Chocó, estuvo en Pereira, en Risaralda, y anoche estuvo en el Valle del Cauca. Las siguientes son las principales decisiones del jefe de Estado para atender la tragedia.
2: En menos de 12 horas, el presidente de la Estrella visitó tres de los departamentos más afectados por el terremoto del pasado lunes. La primera parada fue Quibdó, en Chocó.
3: Voy a diseñar junto al equipo de gobierno un plan especial para el Chocó, para saldar esas deudas históricas que han rezagado este departamento.
2: El mandatario recorrió varias zonas afectadas, como la Universidad Tecnológica del Chocó, el barrio Medrano y el Colegio Carrasquilla.
3: Voy a designar un gerente especial, señora gobernadora, para que sea el articulador de las necesidades del departamento que dependan del gobierno nacional.
2: Y tras el PMU aprovechó para exaltar la labor de los mandatarios locales.
3: Han sido muy diligentes, muy comprometidos.
4: Desde la hora cero nos han estado acompañando en esta emergencia. Agradecerles por estar en territorio. Agradecerles porque tenemos para contestarle, para responderle al pueblo chocuano.
2: Llegó también a Risaralda, específicamente a Pereira, una de las ciudades más golpeadas por esta catástrofe.
5: Todo lo que requiere esta tierra maravillosa para su reconstrucción será incluido en la emergencia económica que presentaré la otra semana.
2: Y desde esa ciudad anunció quién será el nuevo director del Departamento Nacional de Planeación.
5: Julián Buitrago estará trabajando en el plan de desarrollo para reconstruir a Pereira y Risaralda y para reconstruir a Colombia.
2: Su tercera parada fue en el Valle del Cauca. Aquí visitó los municipios del Cairo y Toro, zonas devastadas tras el fuerte sismo.
1: En algunos lugares de Cali sigue viva la esperanza de encontrar a alguien con vida, pero en Quibdó, la capital del región del Chocó, ya fue suspendida la búsqueda de personas que pudieron quedar bajo los escombros. Allá ahora comienza la siguiente fase, que es la reconstrucción.
6: Una tía, un hermano y un hijo acompañaban a Cristina Rentería cuando la tierra comenzó a retumbar. Esta mujer de 50 años se considera valiente y poco nerviosa, pero esa calma casi le cuesta la vida.
7: Yo soy como un poquito resistente y no quería salir en el momento. Yo dije, no, eso pasa ahorita, eso pasa. Pero cuando sentí que se vino más fuerte, nos salimos todos. Nos estamos quedando atrapados aquí en la reja porque estaba cerrada.
6: A pesar de la furia natural, todo indicaba que su casa iba a quedar en pie, pero su destrucción sería colateral.
7: Apenas llegamos allá, siguió temblando fuerte y ahí vimos cuando se desplomó el edificio y cayó sobre la casa.
6: Ahora ella y cientos de familias están a la deriva. Ya reciben asistencia social, pero sin el tesoro del hogar.
8: Realmente muchos de los que lo perdieron todo están buscando dónde arrendar y todo, y no se está consiguiendo. Por eso en este momento hay muchos que están donde familiares, amigos.
6: Lo peor es que la solución habitacional no parece estar cerca.
0: Y las tristezas Saavedra y sus padres, una tragedia familiar en Cali que dejó el terremoto.
9: Las horas han sido angustiosas para la familia Saavedra Caicedo en Cali. En uno de los puntos de emergencia puntualmente, en el barrio Cuarto de Legua, aún hay cuatro familiares bajo los escombros de un edificio en el sur de la ciudad. Esta es su historia.
10: 34 de la mañana del 10 de agosto. Jairo Saavedra, su esposa Vicky Caicedo, sus trillizas de 23 años, Ana María, Sofía e Isabela, y el tío de ellas, Diego Caicedo, estaban en su apartamento, en el barrio Cuarta de Legua. Cuando comenzó el terremoto, intentaron evacuar, pero mientras bajaban por las escaleras, el edificio se desplomó.
11: Nosotros tuvimos contacto con ellas un día anterior. Yo personalmente soy muy amigo de ellas. Ellas son una familia grande.

0: Estos son trillizas. Gracias a Dios, una de ellas, una de las niñas salió con vida. Se encuentra bien, gracias a Dios. Lamentablemente, otra de las niñas falleció, pero estamos buscando sin parar a Isabela.
1: Ana María Saavedra fue rescatada ayer de los escombros y permanece en la clínica Imbanaco a la espera de una cirugía. Su hermana Isabela, la otra trilliza, sigue atrapada. Durante la noche se escucharon voces y desde primera hora... Los rescatistas trabajan para llegar hasta ella.
0: Hay momentos de silencio para hacer la búsqueda, pero el edificio se encuentra completamente colapsado. Eso sí, en la parte de atrás pueden observar los otros edificios como se encuentran. Muchos de ellos van a quedar pues inhabitables debido a todos los daños que se les causó en la estructura.
1: Sus familiares y amigos piden ayuda, maquinaria y solidaridad para poder sacar a la familia que aún sigue debajo del edificio.
2: Solo falta...
3: Ella es Ana María Saavedra, una de las trillizas y hasta el momento la única sobreviviente de la familia Saavedra Caicedo. Su mamá Blanca Victoria Caicedo, su papá Jairo Hernán Saavedra y su hermana Sofía Saavedra fallecieron tras quedar atrapados bajo los escombros por el terremoto. Su otra hermana permanece desaparecida.
4: Y ellas eran las mejores amigas entre ellas, ellas no se despegaban, ellas estudiaron siempre juntas, estudiaron en la universidad juntas, trabajaban juntas, hacían todo juntas. Ellas siguen siendo inseparables, era una familia muy bonita.
3: Las trillizas eran cómplices e inseparables. Hoy, mientras que Ana se recupera de una cirugía de alta complejidad de pelvis, sus mejores amigos y familiares sacan adelante una campaña para buscar recursos. Su casa quedó en ruinas.
4: Ana María, pues ya ustedes mismos vieron cómo quedó el edificio, ya quedó sin nada. Las pocas cosas que hemos podido como recolectar. En este momento nosotros estamos haciendo una campaña, más que todo para recibir donaciones económicas. Gracias a Dios hemos podido reunir mucha ropa, muchos zapatos, cosas como que necesitaríamos como para el diario vivir, pero en este momento se necesita como esa ayuda económica, pensando pues en los velorios de todos los familiares, pensando en ella porque ella quedó sin nada.
3: Las horas avanzan y la esperanza no se acaba. Los socorristas y bomberos confirmaron que encontraron la más reciente señal de vida y que podría ser Isabela, la última trilliza.
5: Que Dios nos permita que así sea, que es la escalera. Ese puede ser un espacio vital aislado, el que tanto escuchan en redes y en todas las páginas de internet. Es posible que en ese espacio esté ella. Sí, tuvimos marcaciones, entonces tenemos la esperanza que sea una de las mellizas donde vamos a trabajar en la parte alta de la escalera.
6: Vamos a ir inmediatamente a Cali, donde tenemos una información muy triste, confirmada. Y es el hallazgo del cuerpo de Isabela Saavedra, la última de las trillizas que continúa bajo los escombros. Con esta información ya entonces se confirma que Ana María Saavedra queda huérfana y solita, perdió a sus hermanas, a su tío y a sus padres, lamentablemente. John Alex.
7: Para Camila, audiencia de Noticias Caracol en vivo, así es. Es una noticia bastante difícil de dar a conocer. Los organismos de socorro lo han confirmado recientemente. Isabela, pues el cuerpo de Isabela fue hallado recientemente entre los escombros del apartamento donde ella vivía y donde han estado los organismos de socorro, los rescatistas trabajando arduamente, pero lastimosamente se confirma el hallazgo del cuerpo de Isabela. Solo queda una sobreviviente, como usted lo menciona, que es Ana. Sus padres y otro familiar también fallecieron en esta tragedia,
8: Los vallecaucanos siempre se han levantado con la frente en alto, con firmeza y con fe. Y es que solo este dato, aquí en la tierra de los cañaduzales se concentra la tercera economía más importante de este país, Juan Camilo. En 2024 su producción superó los 167 billones de pesos. Es decir, que el Valle del Cauca le aporta a este país algo así como el 10% del Producto Interno de la Nación.
9: Es fundamental para la economía, sin duda alguna, nacional, pero también seguimos con las historias. Hombre, esta que nos ha partido el corazón a todos. La historia de las trillizas, Ana María, Sofía, Isabela, Ana María sobreviviente de este terremoto. John Alex Henao tiene el desarrollo de la historia de esta familia. John Alex.
7: Bueno, Jacobo, Camilo, audiencia, saludo especial, aquí seguimos, del lado de la gente. De fondo, ustedes observan lo que queda del edificio María Elvira Lloreda, uno de los 46 edificios que colapsaron totalmente aquí en la ciudad.

0: de Cali y el lugar donde, como usted lo ha dicho, dos de las trillizas perdieron la vida, Isabela y Sofía, junto a sus padres Vicky y Jairo y además un tío. Y aunque el desenlace es fatal y es una tragedia, hoy sus familiares tienen recuerdos muy bonitos sobre ellas, las consideran ángeles terrenales. A continuación, una cronología de esta triste historia.
1: Chava, por favor, ella te necesita, no la dejes. Es una guerrera, chava, por favor.
2: Esa era la voz de una amiga que desde afuera de los escombros le hablaba a Isabela Saavedra. Sabía que estaba atrapada y que cada minuto era decisivo. Isabela tenía 23 años, era una de las tres trillizas de una familia que había crecido junta, que compartía amigos, estudios y una vida prácticamente inseparable. El terremoto derrumbó el edificio donde estaban y desde entonces, para sus familiares, todo fue una espera.
3: Ha sido una semana muy difícil para la familia, muy difícil para los amigos, muy difícil en general, horriblemente todos los días, momentos de incertidumbre, momentos de tensión, momentos de tristeza, momentos de esperanza, siempre hasta el último momento.
2: Durante más de 36 horas, los rescatistas buscaron a Isabela entre los escombros hasta que a las 6:30 de la tarde del día de ayer llegó la confirmación que todos temían.
3: Se encontró casi en primer piso, en el punto de recepción, se encontró a Isabela sin vida a las 6:30 de la tarde. En ese momento el comandante de los bomberos, el líder encargado de la operación de rescate, anunció que se había ya rescatado el cuerpo y que se cerraban todas las actividades de rescate en el edificio.
2: Isabela no fue la única que murió. Su hermana Sofía también perdió la vida en el colapso del edificio. Sus padres, Jairo Hernán Saavedra y Victoria Caicedo, y un tío tampoco sobrevivieron.
3: Todas tres eran un amor completo. Un amor completo, muy familiares, muy sociales, con muchos amigos, con muchos compañeros de colegio, de universidad.
2: Hoy, los recuerdos de esa vida los tiene su prima, que estuvo con ellas unos días antes del terremoto.
4: El domingo vine a su apartamento, les entregué unos regalos, pero nos vimos 15 minutos y nos abrazamos.
2: En medio de esa familia destrozada hay una historia que todavía no termina. Ana María, la tercera hermana, sobrevivió al colapso, fue rescatada y permanece bajo atención médica. Ahora la familia enfrenta una tarea muy difícil, acompañar a Ana María en su nueva vida.
3: Ahora sigue brindarle todo el apoyo a Ana María, estar con ella, darle mucha fortaleza, enfocar todos los esfuerzos para darle el acompañamiento en todas las instancias, familiares, emocionales, profesionales, si es necesario, brindarle mucha fortaleza y reconstruir la familia.
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10: Hola, ¿qué tal? Muy buenos días, amigos oyentes de NotiHoy de Radio Centro. Aquí estamos, como cada mañana de lunes a viernes. Es una mañana soleada y ayer fue un día insólito en Quito, insólito porque estamos en pleno verano, pero cayó su lluvia y enfrió un poco. Es una bendición para los campos y naturalmente para esta tierra seca.

0: Oaxaca, donde se han prodigado incendios forestales en el país. Cómo no, también nuestra solidaridad con las personas que perdieron sus bienes en Riobamba, donde se produjo un incendio estructural en la noche del día domingo que nos preocupó a todos. Creo que la noticia buena es que no hubo víctimas que lamentar, pero por supuesto esto deja ingentes pérdidas económicas que no podemos nosotros desconocer. Ya hablaremos de eso, estaremos comentando algo de las noticias más importantes del Ecuador y el mundo, pero lo haremos después de nuestra mención publicitaria.
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0: Bueno, una felicitación y un agradecimiento especial a la revista Forbes, a Carlos Mantilla Batle, su director y publisher, quien escribe un editorial. 5 años ya de Forbes, una revista que se le nota por todas partes la prosperidad económica, ha encontrado un nicho de mercado, ha ayudado a las empresas, las da a conocer y presenta historias positivas y de éxito, más allá de algunos columnistas connotados, Abelardo Pachano, Oscar Vela, Fabián Corral, en fin, la revista Forbes hace una apuesta en cada uno de sus números por presentar al país que crece, y por supuesto tiene amplios contenidos internacionales por esa marca que significa la revista Forbes a nivel mundial, pero ahora con 5 años de Forbes y en el número 31 queremos saludarle muy especialmente. También es auspiciante de Noti Hoy y naturalmente apoya esta apuesta periodística de Noti Hoy y de Radio Centro. Felicitaciones a Forbes, a Carlos Mantilla y a todo su equipo. Me honro en conocer a varios de sus colaboradores de altísima calidad periodística, de diseño, fotografía, en fin. Felicitaciones a Forbes en sus 5 años en este número 31. Decíamos que el incendio estructural de Riobamba fue algo que llamó la atención el sábado por la noche. Compañías de bomberos de todas las localidades cercanas se hicieron presentes. La potencia del agua, decían algunos de los reportes televisivos, no alcanzaba para apagar el incendio, incluso con más premura. Y naturalmente hubo ingentes, millonarias pérdidas de bienes materiales. También estos incendios forestales que han preocupado, la Reserva Cotacachi Cayapas, la zona del Pululagua, en fin, dieron muestra una vez más del trabajo denodado del Cuerpo de Bomberos de Quito y alrededores de su profesionalismo, y queremos agradecer por ese esfuerzo, más allá de que muchos dirán, es la obligación, sí, porque es un oficio de vocación el de ser bombero, pero nosotros siempre estamos agradecidos con su labor cuando se trata de incendios, de deslaves, cuando se trata de inundaciones y tareas humanitarias, incluso con estos desplazamientos de brigadas a las zonas de terremotos, como lo hemos visto en el último tiempo. Hoy se cierran las inscripciones de los candidatos seccionales, ya se fueron inscribiendo el fin de semana, ya miles de candidaturas hay a nivel de país. Recuerden que son candidaturas a las prefecturas, a concejalías, a alcaldías y por supuesto a las juntas parroquiales. Entonces son miles de candidaturas en todo el Ecuador. Hoy se cierra ese número de inscripciones, sabremos cuántos se han inscrito, luego vendrá la etapa de impugnaciones y despejaremos las dudas políticas en los próximos días. También hay que decir que se han producido sismos en el país. Bueno, el otro día, madrugada, aquí en próximo a Sangolquí, entre Tumbaco, Sangolquí, los valles de los Chillos y Tumbaco. Ayer también hubo otro. Es el Ecuador una zona sísmica y eso permanentemente nos recuerda que debemos estar preparados para momentos complejos. También hay información que publica Primicias y nos habla de la red de lavado explican cómo habría funcionado la red de lavado de Aquiles Álvarez, el alcalde de Guayaquil, que ahora mismo está en la cárcel del Encuentro, está siendo encausado, es presunto autor de algunos delitos conexos. Empezó el viaje del presidente Daniel Noboa por Lejano Oriente, lo hace en la República Popular China. Hay cantidad de temas que hablar con China, Coca-Cola Sinclair, el tema del camarón. Ya se ha aligerado algo el camarón, porque ha habido estas empresas que habían sido impedidas de entrar a China, han anunciado que ya podrán entrar. No sé si es un gesto de buena voluntad de China, de Xi Jinping, para mostrarse abierto a esta visita presidencial, pero nos irán informando, ojalá con los canales oficiales, Cancillería, Secretaría de Comunicación, adecuadamente de la visita del presidente Daniel Noboa a la República Popular China, gigante del mundo y con el cual el Ecuador tiene, desde la presidencia de Guillermo Lasso Mendoza, un tratado de libre comercio, que lo hemos analizado aquí la semana pasada con la presidenta de la Cámara Ecuatoriana China, y que sin duda interesa mantener al Ecuador. También hay visitas a Singapur, Vietnam, nos irán diciendo la agenda. Y en el ámbito internacional, el presidente Abelardo de la Espriella siguió en territorios donde la afectación por el terremoto es tremenda. En Quibdó, el departamento del Chocó, cercana a la zona del epicentro. En Pereira, una de las ciudades más afectadas. En Cali, otra ciudad tremendamente afectada. Estuvo en el puerto de Buenaventura, un puerto que está semi desconectado con el resto del país, y habló naturalmente del número de víctimas, 289, hay casi 300 desaparecidos, algo más, y habló de este plan económico para emprender la emergencia. Dio cifras detalladas, ustedes las pueden ver en los medios colombianos, que son desde luego muy importantes. Mientras tanto, sigue la interrogante, ¿y los acuerdos de paz entre Estados Unidos e Irán? Después de los ataques de Estados Unidos a Irán, de los ataques de Israel a Irán, se habla de un acuerdo de paz. Sin embargo, las autoridades de Irán dicen, no, nosotros no hemos avanzado nada en el acuerdo. Sigue esa gran interrogante para una región que afecta al mundo, porque el petróleo que sale de allí tiene que ver, pero que también, por supuesto, afecta a la paz mundial. Y la otra cosa, sinceramente, me parece repugnante que la dictadura chavista de Delcy Rodríguez siga manteniendo presos políticos en Venezuela. Repugnante. Estados Unidos tiene sus intereses en Venezuela, pero los chavistas siguen gobernando, punto número uno, y siguen con presos políticos. Han soltado 82 presos políticos el fin de semana, más allá de que el secretario de Comunicación había dicho que serían 131, pero siguen cientos de presos políticos en Venezuela a varios meses de la extracción de Nicolás Maduro. Y el chavismo sigue reinando. Han abierto algunas canales de diálogo con la oposición para ver cómo hacen con la transición, pero la realidad es que de momento gobierna el chavismo a través de Delcy Rodríguez, que se demostró impotente. Qué contraste con Colombia y la actitud del gobierno frente al terremoto y la inoperancia absoluta del chavismo en Venezuela. Con esto vamos a saludarles, por supuesto, y en breve estaremos tomando contacto con Colombia para hablar de la situación actual, desde la visión de un periodista. Esta semana también tendremos algunos otros contactos que esperamos puedan informarles adecuadamente. Es Noti Hoy a través de Radio Centro. Gracias por su gentil sintonía. 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
3: Los informes elaborados por las cadenas aliadas llegan a esta hora.
4: El presidente de Brasil, el izquierdista Luis Inácio Lula da Silva, y su rival derechista Flavio Bolsonaro lanzaron el domingo sus campañas con la vista puesta en el electorado que puede decidir unos comicios que se anuncian ajustados, las mujeres. Los brasileños acudirán a las urnas el 4 de octubre, de nuevo muy polarizados y bajo la sombra del presidente estadounidense Donald Trump, que ha respaldado abiertamente a candidatos conservadores en elecciones en Latinoamérica. Las mujeres constituyen el 53% de los 158 millones de votantes de Brasil, votan más que los hombres y contribuyeron a lograr la estrecha victoria de Lula en 2022. El presidente de 80 años busca un cuarto mandato no consecutivo y se enfrenta al hijo del expresidente de extrema derecha Jair Bolsonaro, preso por golpismo. El izquierdista inició su campaña el domingo con un mitin en la cuna de su carrera política, São Bernardo do Campo, donde como sindicalista se dirigió a multitudes durante una huelga general en plena dictadura en los años 1970. Llegó en helicóptero al estadio Primero de Mayo, con las gradas cubiertas por el rojo característico del Partido de los Trabajadores. Unos 40.000 militantes asistieron al acto, aseguró la formación. En su tercer mandato, Lula presume de un crecimiento de los programas sociales y de la caída de la deforestación en la Amazonía, pero las tensiones con Estados Unidos y los aranceles impuestos a Brasil dominan el debate.
5: Yo no quiero. Ni con los Estados Unidos.
4: No quiero que ni Estados Unidos, ni Rusia, ni China, ni Francia, ni Inglaterra, nadie venga a explotar nuestros minerales críticos. Nosotros somos quienes vamos a explotarlos en beneficio del pueblo brasileño.
5: Fico do povo brasileiro.
4: El senador Flavio Bolsonaro, de 45 años, fue designado candidato después de que su padre fuera encarcelado por intentar un golpe de Estado contra Lula cuando perdió la reelección en 2022. Se presenta como una versión más moderada del ultraderechista, a la vez que reivindica el legado de su padre, todavía líder indiscutible del conservadurismo brasileño.
6: Yo sé que yo pareço con él. Mas es difícil.
4: Sé que me parezco a él, pero es difícil comparar al hijo de Pelé con Pelé.
6: Yo estoy aquí con toda humildad.
4: Estoy aquí con toda humildad, aceptando esta misión que el presidente Bolsonaro me ha dado porque estoy convencido de que Dios tiene un propósito para nuestro país y soy plenamente consciente de la magnitud de mi responsabilidad.
6: Nuestro país. Yo sé del tamaño de mi responsabilidad.
4: Unas 9.000 personas acudieron al acto de Flavio Bolsonaro en la playa de Copacabana de Río de Janeiro, según la estimación del monitor de debate político de la Universidad de Sao Paulo, una cifra menor respecto a los multitudinarios actos que solía protagonizar su padre. Flavio promete mano dura contra el crimen y ha elogiado el modelo del presidente Nayib Bukele en El Salvador. La violencia es la principal preocupación de los votantes, según la encuestadora Quaest, que mostró el viernes que en una probable segunda vuelta, Lula obtendría el 43% de los votos frente al 40% de Bolsonaro.

Miles de evacuados esperaron por ayuda el domingo en la isla de Flores, en el este de Indonesia, tras un potente terremoto que mató a más de medio centenar de personas, hirió a decenas y dañó cientos de casas y edificios. Unas 5.000 personas huyeron de sus casas tras el sismo de magnitud 7,7 la mañana del sábado, seguido de 341 réplicas, indicó un portavoz de la Agencia Nacional de Gestión de Desastres. Numerosas personas en la zona quedaron sin electricidad ni telecomunicaciones, y al menos una ruta de acceso estaba inaccesible. Los sobrevivientes tienen necesidades urgentes de carpas, comida, medicamentos, frazadas, camas de campaña, esteras, agua potable y generadores eléctricos. La Cruz Roja Internacional señaló el sábado que hay preparativos en marcha para llevar ayuda a las personas instaladas en albergues temporales. El gobierno envió 50.000 paquetes de ayuda por 275 toneladas a la zona, y la jefa de la Unión Europea, Ursula von der Leyen, ofreció asistencia de los satélites de observación Copernicus para ayudar en las tareas de búsqueda y rescate. Aunque la alerta de

0: tsunami fue levantada, las autoridades urgieron a los pobladores no volver a los edificios dañados por temor de que se caigan con nuevas réplicas.
1: Kerusakan itu perasaannya tuh takut. Takut kalau kita...
0: Al ver los daños nos da miedo. Ahora cada vez que entramos a la casa estamos llenos de ansiedad porque la estructura ya está grietada y dañada por todas partes. Tenemos miedo de entrar, así que por el momento seguimos quedándonos afuera.
1: Rumah, jadi kita takut juga masuk ke dalam rumah. Untuk sementara waktu masih mengungsi di luar.
0: Flores fue impactada en 1992 por un terremoto de magnitud 7,7 que desató un tsunami y dejó unos 2.500 muertos. El epicentro del sismo del sábado, poco profundo, se ubicó frente a la costa norte de la isla, indicaron las autoridades. El país tiene terremotos frecuentes por su ubicación en el Anillo de Fuego del Pacífico, un arco de intensa actividad sísmica que abarca Japón, el sudeste asiático y la cuenca del Pacífico.
2: El actual brote de ébola en la República Democrática del Congo se ha convertido ya en la segunda epidemia más letal de la historia de esta enfermedad. Desde que se declaró el pasado 15 de mayo en el este del país, el virus ha dejado 2.325 muertos y 4.945 casos confirmados. Aunque sigue lejos de la peor epidemia de la historia, que causó 11.000 muertos en África Occidental entre 2014 y 2016, la Organización Mundial de la Salud advierte de que el brote actual es el de mayor velocidad de propagación registrado hasta la fecha. En la República Democrática del Congo, esta 17ª epidemia es ya la peor registrada en su territorio. La transmisión sigue activa en 6 provincias, con el epicentro en Ituri, y presenta una tasa de letalidad del 47%, con 730 pacientes ingresados y más de un millar de recuperados. La crisis sanitaria se debe a la cepa de Bundibugyo, que comenzó a circular de forma silenciosa a principios de año. Para esta variante, transmitida por contacto con fluidos corporales infectados, no existe vacuna autorizada ni tratamiento específico.
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0: Las olas de calor excepcionales que se suceden en Europa desde la primavera boreal siguen provocando incendios forestales que el sábado causaron estragos en varios países. Un incendio declarado el lunes en la región de Aragón, en el noreste de España, obligó a la evacuación de más de 1.000 personas de 18 localidades y afecta ya a más de 15.000 hectáreas, indicó el sábado el gobierno regional. Según el gobierno aragonés, los más de 600 bomberos desplegados lograron frenar el avance de las llamas hacia los núcleos urbanos y salvaguardar dos monasterios. El incendio forestal en Las Landas, en el suroeste de Francia, volvió a propagarse al amanecer y ha quemado ya 1.580 hectáreas, pero las condiciones meteorológicas fueron más favorables el sábado por la tarde. Unos 550 bomberos, con el apoyo de 4 Canadair, 2 Dash y un helicóptero Chinook de extinción de incendios, se centraron en un segundo foco surgido de una propagación repentina durante la noche. Según las autoridades, unas 650 personas fueron evacuadas a causa de las llamas, pero ninguna vivienda resultó afectada. En el este de Bélgica, al menos 2.000 hectáreas fueron arrasadas por un incendio en un parque natural, declarado el viernes en la zona de Fagne, cerca de Alemania, uno de los mayores que ha sufrido el país. Cuando vemos cómo estaba todavía esta mañana y cómo está hoy, solo podemos sentirnos conmocionados. Creo que esa es la palabra. Conmocionados y al mismo tiempo agradecidos por todo el trabajo que se está haciendo. Vemos aquí a los agricultores que dan vueltas para regar, para evitar que esto se propague, pero es muy impresionante, muy impresionante. En la región de los Balcanes, un gran incendio forestal, que también arrasó viñedos y olivares en la península de Pelješac, en el sur de Croacia, fue controlado el viernes por la noche, tras una ardua batalla de 240 bomberos y 3 Canadair a lo largo de todo el día. Los ataques entre Ucrania y Rusia dejaron casi una veintena de muertos el domingo, en plena ofensiva cruzada con drones y misiles, que golpearon infraestructuras civiles a ambos lados del frente. En Rusia, una oleada de drones ucranianos mató a 5 personas en una zona residencial de la región de Rostov, en el sur del país, según informó el gobernador regional Yuri Sluzar. Otras 3 personas murieron en las regiones de Belgorod y Moscú y otras 3 en los territorios ucranianos controlados por Rusia. El Ministerio de Defensa ruso afirmó que había interceptado 822 drones en todo el país durante la noche. En Ucrania, una andanada de drones y misiles rusos mató a 2 personas e hirió a 14 en la planta siderúrgica de ArcelorMittal en Kryvyi Rog, ciudad natal del presidente Volodymyr Zelensky. La planta de uno de los mayores productores de acero de Ucrania informó que detuvo parcialmente sus operaciones después de que el ataque dañara sus principales instalaciones de producción. Los ataques también alcanzaron otras regiones, matando a 2 personas en la región suroriental de Zaporizhia y a 1 en la región fronteriza de Sumy. En Kiev, el bombardeo alcanzó un popular mercado de libros al aire libre en Pochaina, conocido como un lugar donde se pueden encontrar volúmenes raros y de anticuario. En una publicación en redes sociales sobre el ataque nocturno, Zelensky afirmó que en la última semana las ciudades ucranianas han sido castigadas con más de 1.550 drones de ataque, casi 1.560 bombas aéreas guiadas y 62 misiles, mientras volvió a pedir a los aliados que proporcionen más defensa antiaérea. En un clima de estancamiento, los 2 países en guerra han intensificado considerablemente los ataques de largo alcance, llevando al menos en Ucrania el número de víctimas civiles a su nivel más alto desde los primeros meses de la guerra lanzada por Moscú en 2022.

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1: 7:22, una hora menos en Galápagos. Es muy importante el tema que vamos a tocar ahora con Pablo Jurado, asambleísta independiente, porque esta reforma a la ley de vivienda social, y nunca debemos perder de vista, lo hemos hecho con distintos actores de la vida nacional, sobre todo en el ámbito de la construcción, que tenemos que preocuparnos de modo serio, sincero y absoluto por las construcciones sismo resistentes. Hemos visto en el país el terremoto de Manabí, otro tipo de sismos o temblores fuertes que han destruido viviendas, que han destruido edificios. Y lo que estamos viendo ahora en Colombia y Venezuela nos lleva a esta reflexión. Por eso me parece importante que la Asamblea Nacional se ocupe, se esté ocupando, se haya ocupado de un tema tan importante para que esa vivienda popular tenga también todos los parámetros técnicos de una buena calidad de construcción. Y los gobiernos autónomos descentralizados, y nuestro invitado conoce muy bien cómo es ese ámbito, sean también serios y responsables a la hora de otorgar permisos de construcción de toda índole. Tenemos el otro problema que es a veces incontrolable, la informalidad. La persona que dice yo voy con el maestro, hago de esta manera, ¿no? Si va a quedar bien, y eso es complejo. Así es que un saludo cordial a Pablo Jurado, asambleísta independiente. Gracias, Pablo, por estar aquí. ¿Qué se dice en esta ley y cómo proteger, lo primero, la vida de la gente a través de construcciones sismo-resistentes cada vez mejores con la norma ecuatoriana de construcción que ha avanzado mucho en este tiempo? Muy buenos días, bienvenido a Noti Hoy Radio Centro.
2: Muchas gracias, estimado Gonzalo. Sin duda, lo sucedido en los últimos días y en otras ocasiones, el lamentar desgracias, pérdidas de vida, cuantiosas pérdidas económicas como consecuencia de fenómenos naturales, de movimientos telúricos, nos hace pensar a quienes hoy tenemos esa gran responsabilidad de impulsar, de apoyar iniciativas de colegas asambleístas. Esta es una iniciativa de dos colegas asambleístas, de Johnny Terán, obviamente que entiendo correrá por la prefectura en la provincia de Los Ríos, de Lucía Pozo Moreta, que correrá para la prefectura en la provincia del Carchi. Estos dos proyectos se unificaron y se presentó al pleno para un primer debate. En sí, las reformas se resumen en cinco temas que, como se ha dicho Gonzalo, se incluye ya el pensar en la seguridad ciudadana, lo que anteriormente, obviamente, ese tema no era incorporado. Hoy por hoy lo que se busca con las reformas es primero que los trámites sean mucho más ágiles, que se incremente la oferta de vivienda de interés social, que a través de ese incremento se vaya disminuyendo, como es obvio también el déficit habitacional.
1: Claro.
2: Al momento aproximadamente se necesitan 750,000 viviendas para dar respuesta a ese que es un derecho, obviamente, de las ecuatorianas y de los ecuatorianos. Con estas reformas también se busca, lo que usted, Gonzalo, manifestaba, una adecuada articulación entre los niveles de gobierno. Si bien es cierto, el Ejecutivo

0: Ejecutivo tiene en sus manos el ente rector de la vivienda, lo que es el MIDUBI, ¿no? No podemos desconocer que los municipios también tienen competencias, tienen facultades que están establecidas en la propia Constitución y también en el Código Orgánico de Ordenamiento Territorial, que es el COTA.
1: Solamente pensemos en una cosa, y vale la pena, perdón la interrupción, Pablo, para el ejemplo. Cuando se despliega una nueva urbanización, mucho tiene que ver, por ejemplo, los municipios para otorgar los permisos, saber si va a haber vías de acceso, si va a tener los servicios básicos, acceso de luz, agua potable, en fin. Entonces, como bien ha dicho usted, es una interacción entre, por ejemplo, planes de vivienda que podrían ser de MIDUBI o de otras instituciones, e incluso los planes de vivienda privados, y un municipio. Usted lo conoce muy bien, usted ha estado en funciones en gobiernos autónomos descentralizados. Esa sinergia, esa interacción entre lo público y lo privado debe funcionar. ¿Una ley de estas estimula ese funcionamiento, Pablo?
0: Sí, se busca eso justamente para que los promotores de vivienda, que es inversión privada, desde luego, ¿no? Tengan reglas claras de juego y que los promotores no aparezcan solamente con el interés y más tarde entren en conflicto y entren en problemas con las instituciones, sino que estos promotores también den garantías, que estos promotores igualmente presenten cartas de compromiso legalmente reconocidas y no un documento simple que mañana, como ya ha sido costumbre y ha vivido el país en las diferentes ciudades donde el promotor entra en un momento dado en alianza con ciertos funcionarios y en base a coimas burlan los procedimientos. Decía el otro día un entendido y con mucha razón, los sismos se convierten en los fiscalizadores implacables de los sistemas de construcción. Es ahí donde usted puede observar y dice, ¿qué pasó? ¿No? ¿Qué pasó con un edificio que se fue abajo? Y el otro que está junto a ese no se fue abajo.
1: Claro.
0: Entonces, no es que toda la zona tenía ese problema.
1: Sí, lo hemos visto ahora en Cali, por ejemplo.
0: Claro.
1: ¿No? O en Pereira, o en Manizales.
0: Entonces, hace poco en Venezuela, de la misma manera, y usted ha tocado temas que son muy reales. A veces los ciudadanos pensamos en la viveza criolla, construimos, levantamos columnas en un feriado, porque saben que el comisario de construcciones en ese feriado, en el fin de semana, no está activo. Y el día lunes ya están fundidas las columnas, ya están fundidas las losas, sin ninguna orientación ni parámetros técnicos. Pero cuando se presentan estos fenómenos naturales, obviamente, ahí es donde la pérdida de vidas hace nuevamente retomar con mayor responsabilidad a los alcaldes, alcaldesas, a los mismos gobiernos nacionales, de cómo ir presionando. Se construyen en franjas de protección de quebradas,
1: claro,
0: de ríos, ¿no? Y mañana le dice al alcalde, nosotros tenemos permanentemente, ustedes han dado coberturas igual, aquí en el norte del país, donde dice, ahora sí sosténgame el talud, pero ¿quién le autorizó para que construya? Claro. Sabemos de la situación difícil, aquí en esta ley, en estas reformas también se habla de cómo fortalecer y actualizar el banco de suelos, que no es otra cosa que un inventario de espacios donde usted puede implementar programas de vivienda. Y usted tiene que ir actualizando, tiene que estar manejándose mapas de riesgo. La gente, a veces los promotores buscan el terreno porque de pronto es el más barato, ¿no? Yo creo que en el mundo hay ejemplos de cómo se ha ido solucionando el déficit habitacional, que es aprovechando la propiedad vertical, no necesariamente la horizontal. Quito, si es que de aquí vamos a hacer planes de vivienda, de aquí a 10 kilómetros, a 5 kilómetros, incluso se va a encarecer, porque no tenemos servicios básicos, como usted decía, no tenemos vías de acceso.
1: Líneas de transporte, por ejemplo.
0: Líneas de transporte, cuando en realidad yo creo que uno de los grandes ejemplos para albergar a casi 1,400 millones de habitantes, ¿no? Los chinos no hacen lo que nosotros hacemos. Ahí dentro de la vivienda social hay edificios de 25, 30 pisos donde pueden acumular gentes, familias, pero que están muy próximos incluso a las partes urbanas, y es más adecuado, porque llegar a la vivienda representa para el usuario menos recursos.

0: recursos económicos, porque dotarle de agua potable ya no es un dolor de cabeza, porque ya tiene agua potable, claro. Porque el alcantarillado también está ahí.
1: Se hace una planificación. Así eso es importantísimo. Pero claro, también hay que apelar a que la gente esté dispuesta a colaborar. Yo no sé, y esto tal vez me puede ilustrar, hemos tocado el tema de los sismos con coyuntura, con habitantes en Venezuela, con habitantes en Colombia, hemos hecho entrevistas todo este largo mes, largo y duro mes para las hermanas repúblicas de Venezuela y Colombia, y también con científicos aquí en el Ecuador. Y el viernes pasado entrevistamos a la secretaria de riesgos y ella nos decía, claro, lo de las construcciones cercanas a las quebradas, un tema de vulnerabilidad extrema, no solamente por un sismo, también por los deslaves, también por las precipitaciones de quebradas, que la topografía de la sierra es así. El tema del uso adecuado del suelo, usted mencionaba, no todos los suelos son iguales. Aquí tenemos una estabilidad de suelo en la Carolina, donde hubo la famosa laguna de Añaquito en tiempos de nuestros ancestros indígenas, y es distinto al nivel freático, cómo se mueve la tierra en otras partes. A mí me inquieta, y tal vez nos puede ilustrar, ¿cómo pueden funcionar los departamentos de los municipios? ¿Hay suficientes técnicos especializados en los departamentos de los municipios? Hemos mencionado el de Quito como ejemplo, pero quisiera saber, por ejemplo, en Ibarra, que usted conoce muy bien, ¿cómo es que funciona? ¿Cuál es el departamento que hace, que aprueba, que verifica que todos los los proyectos que presentan los constructores privados cumplan con aquellos requisitos? Me parece que esto es importante como antecedente para continuar después con los otros temas de la ley. Es Pablo Jurado, asambleísta independiente, que está con nosotros en Noti Hoy y naturalmente en Radio Centro.
0: Al interior de la comisión yo hacía un análisis y revelaba incluso información. Yo fui concejal en la ciudad de Ibarra y para mí era sorprendente cómo los concejales antiguos lo que querían era ser parte o presidir las comisiones, la Comisión de Obras Públicas. Y al final fui entendiendo que obviamente el afán no es poner al servicio de la comunidad sus conocimientos o su bondad, diríamos, sino más bien el hecho de poder manejar a discreción y a veces con actos de corrupción, ¿no?, las autorizaciones de las lotizaciones, las autorizaciones de las urbanizaciones. Y eso ha conducido y eso ha llevado, desgraciadamente, a que hoy incluso mucha gente tenga serios problemas. Hay gente que ya está viviendo 20 años y no tiene escritura, porque el urbanizador desapareció y al final no dejó haciendo las obras que tenía que hacer. Gonzalo, el primer pedido es que el promotor solicite el emprender un proyecto de esos, va al departamento de planificación, el departamento de planificación tiene que hacer el análisis correspondiente, justamente haciendo el análisis de riesgos o del mapa de riesgos de dónde está, si es que es fácil, no es fácil dotar de los servicios básicos, las empresas de agua potable deben emitir informes, luego esa información pasa a una comisión que está integrada por funcionarios y concejales, y después obviamente pasa a que se tome la decisión el consejo municipal. Generalmente lo que se hace es que al promotor o al urbanizador se le condiciona que como garantía deje 3, 4, 5 lotes para que, si en caso obviamente de no cumplir con su responsabilidad, esos lotes puedan ser sacados a subasta y poder financiar inversiones o trabajos que puedan hacerse en estos proyectos de vivienda. Pero eso no es lo más adecuado, eso ya quedó en el pasado. Hoy por hoy debe haber declaraciones juramentadas de los promotores, debe haber esta articulación entre el ente rector de la vivienda y las municipalidades. Desgraciadamente, estimado Gonzalo, aquí entra mucho el tema político. El alcalde que quiere que el gobierno no haga nada, no hace ningún esfuerzo por una adecuada articulación. Claro. El gobierno igualmente, que le ve al alcalde que no es de su línea, tampoco quiere articularse. mientras hay una gran cantidad de familias que están a la espera, no de las peleas entre los niveles de gobierno, sino más bien de la voluntad. Por eso es que esta ley presiona al Ejecutivo, presiona a la municipalidad y también exige al promotor. Y aquí se incorpora ya también algo que es importante, que es la economía popular y solidaria, es decir,

0: presentan la queja, presentan la demanda y dicen, no, a mí ya me sancionaron, no me pueden derrocar tampoco. Y al final entra en un litigio entre el responsable, entre el constructor y la propia municipalidad. Por eso es que en esta ley, que son 5 temas, lo que se da también es una seguridad jurídica, es decir, donde el constructor tiene sus obligaciones, el ente rector igual, el municipio también, pero en todo momento lo que se busca es proteger el interés ciudadano. Por eso es que estamos hablando de vivienda de interés social, estimado Gonzalo.
1: Ahora, ¿qué otros temas componen esta ley? Hay nuevas sanciones, hay nuevas, todo esto que nos explica.
0: Bueno, lo que se da es más, a ver, la seguridad ciudadana, que ya se incorpora, de que no se puede construir ni promover proyectos de vivienda social en cualquier parte, que ahí tiene que entrar el municipio dentro de un mapa de riesgos, igualmente establecer claramente este mapa de suelos que sí lo identifica. Lo que se busca es una adecuada articulación entre los municipios, lo que era el MIDUBI, que es el ente rector, y también los promotores. Entre los promotores también ya puede entrar la economía popular y solidaria, es decir, las cooperativas de ahorro y crédito también pueden convertirse en promotoras de planes, obviamente, de vivienda. Estos en sí son los ejes que se ha buscado, el mejorarlos, el fortalecerlos, insisto, siempre pensando en esa, en ese derecho que tienen las familias ecuatorianas de poder acceder a una casa, a una vivienda digna y a una vivienda segura.
1: Nosotros hemos conversado aquí en estos micrófonos, naturalmente, con el presidente de la Cámara de la Construcción de Pichincha, con el equipo de constructores positivos, que son empresarios privados, y todos están de acuerdo en observar las normas, pero también hacen esta advertencia de la informalidad. Ahora, en el trámite parlamentario como tal, ¿qué viene después de este primer debate? ¿Pasa a la comisión? ¿Cómo es toda esa tramitología que, bueno, ustedes los legisladores la conocen al dedillo, pero la opinión pública a veces no sabe los pasos que vienen como para que una ley de esta se perfeccione? Y si en la propia comisión se pueden recoger las observaciones que hizo el Pleno para enriquecer esta norma y otras tantas, ¿no?
0: Claro, ese es el camino adecuado, el que en el primer debate vengan y lleguen recomendaciones, sugerencias, aportes para que se pueda mejorar en la construcción de estas reformas. Insisto que tienen ejes fundamentales, que es la seguridad ciudadana, que es el de reducir el déficit, que haya una adecuada articulación, que se incorpore la economía popular y solidaria también como promotores de este tema, y que se implementen siempre normas técnicas que hoy por hoy demanda, la gente quiere que haya viviendas sismo resistentes, porque ya creo que es el momento en que si algo hay que copiar de países donde hay mayor rigidez, donde las cosas son más estrictas, yo creo que este es el momento donde no se pueden conceder, y también es el momento de sancionar a quienes, por entrar en aspectos de corrupción, dejan hacer y dejan pasar.
1: Ahora, está en comisión, luego baja de nuevo, tiene que ir a, si se aprueba y como se aprueba, el Ejecutivo. La mano para aplicar la ley, eso ya no depende del Poder Legislativo, claro, que construye la ley, pero sí de los gobiernos autónomos centralizados, de las autoridades del ramo. También habrá que, yo digo, es muy duro lo que ha pasado en Colombia y Venezuela, pero debe servirnos como ejemplo, como espejo. Incluso estadísticamente, cada 10 años debe haber un terremoto fuerte en el Ecuador. Nadie puede predecir los sismos, pero casi, Pablo, ya nos toca.
0: Necesariamente, yo creo que la exigencia es cada vez más constante, en el sentido de que haya una responsable fiscalización desde los departamentos correspondientes en los municipios. Insisto, ahí a veces es el juego del gato y el ratón. Nosotros como ciudadanos, no hablando de proyectos ya consolidados, sino de manera individual, digo yo, uh-huh, pensamos que somos parte de la viveza criolla si es que trabajamos cuando el funcionario no trabaja, ¿no? Sin reflexionar y sin recapacitar que mañana o en ese momento mismo que yo estoy violentando normas, lo que yo estoy haciendo no es ahorrándome nada, lo que estoy haciendo es exponiendo mi vida y la vida de mi familia.
1: Claro, ¿Mm? Eso es lo primero que habría que pensar. Así es. Pero tenemos que hacer una labor larga, educativa.

0: Litoral, yo considero.
1: Hablábamos con la secretaria de riesgos la semana pasada, también de modo extenso sobre este tema, y yo creo que la campaña cultural que dice Pablo y la campaña de comunicación es permanente. Es una cosa del gobierno nacional, pero también de los municipios, también de todas las entidades que tienen que ver con esto.
0: En muchos sectores, Gonzalo, sí. Es impresionante ver, no quiero puntualizar, pero en muchos sectores es impresionante ver cómo se levantan casas en las zonas rurales, ojo, se levantan casas de 4 o 5 pisos, y tú sin necesidad de ser arquitecto, sin necesidad de ser experto en estructuras, te das cuenta y dices, ¿por cómo levantaron esas casas con unas columnas, no? Que a lo mejor servirán para 2 pisos, no para 5, ¿ya? Entonces, en cualquier momento, ventajosamente, nosotros dentro de la provincia de Imbabura se da ese tipo de cosas, ventajosamente suben 5 pisos y dejan abandonados los 5 pisos, dejan en estructura, y al final hay casos que nosotros hemos visto que en el cuarto, tercero, cuarto, quinto piso existen no personas habitando, sino existen esteras, existen cosas, pero está ahí. Pero mañana, no nos lamentemos, obviamente que en un sacudón fuerte, en un movimiento fuerte, todos los que están abajo en la planta baja pueden sufrir desgracias. ¿En qué momento lo hicieron? Lo que yo digo, la típica viveza criolla, el fin de semana y en los feriados, hacen minga, y como el funcionario no trabaja el fin de semana, entonces se va de control, y cuando tú quieres sancionarlos, te dicen, a ver, a mí ya me multó, ya no me puede derrocar, porque usted por una misma causa no me puede sancionar y juzgar, entonces sale el abogado, van al abogado.
1: La viveza criolla.
0: Sí, ese es el grave problema.
1: La otra cosa que es evidente, y lo hemos tocado aquí con constructores profesionales, con en distintos medios de comunicación, bueno, con Nuevo Yepes, por ejemplo, después de los terremotos de Chile y Haití, si vamos por cualquier barrio marginal de Quito y probablemente muchas ciudades del país, las que usted conoce muy bien, la provincia de Imbabura, vemos construcciones de un piso, de 2, y a veces ya las varillas exhibidas, lo cual también tiene un riesgo porque están a la intemperie. Uh-huh. Y eso significa, yo mañana voy a construir. ¿Sabemos que eso tiene la suficiente resistencia? ¿O lo hacemos a la criolla sin la técnica adecuada? Que eso es lo que preocupa para un porcentaje altísimo. Porque hay construcciones fiscalizadas. Los mismos empresarios de construcciones nos han dicho a nosotros, nos exigen a veces hasta el detallito de la ventana, más allá de los temas estructurales que son básicos. ¿Cómo resolvemos todo eso y cómo una ley de estas puede contribuir para esa resolución?
0: Si bien es cierto, nosotros no tenemos con frecuencia movimientos telúricos, pero yo decía hace un momento, estimado Gonzalo, yo creo que mientras más duros sean los golpes de la naturaleza, nos irán enseñando, ¿no? Yo creo que debemos hacer un análisis sereno. Estamos dentro de un cinturón de fuego, estamos muy cerca de volcanes, unos dormidos, otros activos, y yo creo que si en alguna parte del mundo se debe exigir que el sistema de construcción sea lo suficientemente estricto, es en nuestro país, obviamente, pero yo insisto, yo creo que esta educación debe venir desde la escuela, haciendo entender que más allá del ahorro mínimo que puede existir está la vida de los ciudadanos.
1: Estos días se ha conmemorado una fecha que es clave en la historia de Ibarra, el terremoto de Ibarra, 1868, el presidente García Moreno. Hay una serie de reflexiones que tenemos que hacer. Hay que mirar la historia del Ecuador para saber que los terremotos están ahí. No sé dónde andaba Pablo Jurado en 1987, si estaba en Quito, si estaba ya en...
0: Como
1: en
0: funcionario del municipio.
1: En, claro. En Ibarra.
0: El 5 de agosto.
1: Y hubo estragos.
0: 5 de marzo. 5 de marzo.
1: Hubo estragos fuertes.
0: Como terrible.
1: En Quito también, claro. Y en Ibarra, naturalmente, hemos visto, tenemos la vivencia de una iglesia caída y tantas cosas. Entonces, ahí están las lecciones de la historia, que algo nos deben decir.
0: Sí, y los municipios, yo creo que hoy por hoy, además, con todos los adelantos científicos, tecnológicos que existen, a eso es cuando en la ley nos referimos también de ir actualizando el banco de suelos, que la gente a veces no entiende, que no es otra cosa de tener un inventario adecuado de suelos, y quién sabe, sabe obviamente el municipio la

0: parte técnica, que usted ha dicho, Gonzalo, Quito aparentemente es un solo cuerpo, pero en este solo cuerpo hay comportamientos diferentes geológicos también. Una cosa es la Carolina, otra cosa es más allá y otra cosa es más acá, y el municipio debe tener claramente identificado ese mapa de riesgos y decirle, señor, aquí usted no puede hacer esto, aquí sí puede hacer, ¿no? Pero ser lo suficientemente rígidos. Insisto, desgraciadamente, en los municipios, lo primero que buscan los concejales es ser miembros de la Comisión de Obras Públicas.
1: Sí, con esa sospecha horrible de que tienen intereses económicos.
0: Claro, se convierten en dadores de autorizaciones. Bueno. Y desgraciadamente no siempre esas autorizaciones son transparentes.
1: Muchas gracias, Pablo Jurado, periodista de profesión, funcionario del municipio de Ibarra, luego concejal, alcalde, prefecto de Imbabura y ahora legislador independiente en esta ley que me parece muy importante tratarle, que la gente la conozca, la reforma de la ley de vivienda social y el tema de los terremotos como coyuntura, pero que pongamos los temas a discutir a la sociedad, que creo que es muy importante. Sí, Pablo, muy amable.
0: Consideramos que es importante, hoy estamos centrados en temas igualmente que son de interés de nuestra sociedad. Se está trabajando en algunas reformas al Código de la Niñez y la Adolescencia. Este va a ser un tema donde se va a requerir la participación también de los jóvenes, porque estamos hablando del uso, mal uso y abuso de redes sociales, que también está haciendo mucho daño a la salud mental de nuestra niñez y de nuestra adolescencia.
1: Parece muy importante y profundizaremos adecuadamente en una próxima ocasión. Muchas gracias, Pablo, gracias, por la presencia esta mañana. Pablo Jurado, asambleísta independiente aquí con nosotros. Venimos enseguida, publicidad, y tocamos otros temas referentes a la coyuntura nacional e internacional. En breve.
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1: Son las 7:53, una hora menos en Galápagos. Es NotiHoy por Radio Centro de Quito. Queremos saludar a Jenny Rivas. Ella es secretaria de Interior en el departamento del Chocó. Está en Quibdó, la capital, uno de los sitios afectados que ha visitado también el presidente en estos días pasados. Y queremos primero saludarle, expresarle nuestra inmensa solidaridad, la solidaridad del pueblo ecuatoriano con el pueblo colombiano y particularmente con el departamento del Chocó. Señora secretaria, muy buenos días. ¿Cuál es el estado de la cuestión? ¿Dónde se encuentra hoy?
2: Buenos días, Gonzalo. Igualmente saludamos de manera especial todas las personas que nos escuchan en Ecuador y en todas partes. En este momento yo me encuentro en la ciudad de Quibdó, la capital del departamento del Chocó. Estamos disponiéndonos en este momento para salir de manera helicoportada a uno de los municipios, el municipio de Novita, que fue altamente afectado por este terremoto también, pero llevamos 3 días buscando llegar a este municipio, pero las condiciones del clima aún no nos han permitido llegar.
1: Usted la semana pasada participó en la entrega de alimentos. Las acciones solidarias son un tema importante. ¿Cómo ha reaccionado la población y en qué medida la población puede tener una actitud solidaria con sus vecinos, con la gente que ha sido afectada directamente por este terrible movimiento telúrico, señora secretaria?
2: Sabemos que son muchos los damnificados, muchos los afectados por este sismo. Igualmente, muchas familias, todo el mundo se ha solidarizado, los que perdieron sus casas definitivamente o de manera absoluta, pues los que no están en albergues están en casas de amigos, familiares, porque acá la costumbre es que las personas acá en el Chocó no les gusta mucho estar en albergues. Precisamente también se quedan en lugares muy cerca de sus casas para poder cuidar, me imagino, sí, algunas pertenencias, y también pues los que se les cayó completamente la vivienda, pues estas personas les ha tocado estar en albergues o estar donde vecinos, donde familiares, pero también existe un temor muy fuerte porque tenemos una afectación psicológica que es generalizada en todo el departamento, porque tenemos a los niños también un poco paniqueados, a cada rato pensando que va a haber otro temblor de esta magnitud, y pues muchas casas averiadas. Entonces también está el temor de ingresar a las viviendas, porque una vivienda igual está aparentemente ahí parada

0: pero lo cierto es que tiene daños estructurales y las personas les da temor cada noche, cada día, de poder ingresar a su vivienda. Entonces, estamos viviendo con un miedo constante.
1: Siguen las réplicas, por lo menos hasta el viernes pasado, señora secretaria, hubo réplicas relativamente fuertes. Eso, desde luego, reaviva las imágenes de pánico, como usted decía, ¿no?
0: Claro que sí, pues toda la población, incluso una de las necesidades que tenemos y que son de alto requerimiento es tener personal psicosociales trabajando con las familias, con cada persona. Necesitamos, hemos requerido de psicólogos para que puedan atender a las familias por este temor permanente que aún persiste en toda la población. Y pues estamos como gobierno departamental llegando a todos los damnificados. Siempre ha sido difícil, tuvimos desde el día de la emergencia, tuvimos una dificultad muy grande que colapsaron todos los servicios, entre ellos el servicio de telefonía, de energía, ha sido complejo, fue complejo en su momento poder tener y contar con todos los reportes y los informes preliminares de la afectación de este desastre, precisamente porque teníamos fallas en las comunicaciones. Y es así como ya hemos ido teniendo un reporte, un informe preliminar de todas estas familias afectadas, pero sí, son muchas. Seguimos llegando a los municipios con ayudas humanitarias. Nosotros, de 31 municipios que tiene el departamento del Chocó, 29 de ellos fueron afectados por este desastre, por este sismo. Claro, unos con mayor intensidad que otros, pero es necesario atender a todos estos municipios. A unos hemos llegado en helicóptero, a otros hemos llegado vía terrestre, a otros nos toca por vía fluvial. Entonces, el departamento del Chocó tiene una característica muy particular. Es un territorio muy hermoso, pero también es un territorio de difícil accesibilidad a algunos lugares, algunos municipios. Nos es difícil llegar, o para algunos hay que llegar en avión o pasar por otros departamentos para llegar a nuestro propio territorio. Esto también dificulta, pero no ha sido un impedimento para que el gobierno departamental pueda atender las familias. Ya hemos llegado a más de 14 municipios con ayuda humanitaria y tenemos otros camiones cargados, carga lista para llevar en helicóptero, pero que el clima no nos ha permitido.
1: Así es. Ahora mismo está esperando a ver si el clima le deja despegar al helicóptero. Es Jenny Rivas, secretaria de Interior del Departamento del Chocó. ¿Usted dónde estuvo el momento del sismo, señora secretaria?
0: Pues a mí me tocó sufrir como nunca en mi vida. Yo estaba en un sexto piso, era el último piso del edificio donde vivo, y pues fue una situación horrible que nunca me había pasado en la vida. Creo que estuve más cerca de la muerte que nunca antes. Me tocó sola. Acababa de hacer ejercicio y ya me iba a disponer para organizarme e ir alto, y empieza este movimiento tan horrible que mi edificio parecía que se iba a caer completamente y a desintegrar. Y entonces pues la reacción mía fue ponerme en ese momento, no sabía si me iba a la terraza, no sabía si bajaba las escalas, porque si era conveniente. Entonces me quedé como en un marco de una puerta, y luego, pero lo más tenaz, lo más horrible y lo que afectó y hoy sigue teniendo afectada emocionalmente, psicológicamente a la población, fue la duración de este sismo. fue muy largo, fue un sufrimiento eterno. Entonces, cuando ya frena cesa este temblor tan fuerte, pues yo no sé qué hacer. Yo me voy, corro a la terraza y veo que en la calle hay mucha gente gritando, hay gente corriendo, gritando en la calle, y yo pues no sabía qué hacía. Entonces en ese momento salí a ponerme ropa adecuada como pude, rapidísimo, lo primero que encontré, iba saliendo corriendo y me acordé que iba sin zapato. Entonces salí y cogí unos tenis, un par de tenis, y los llevé en la mano y cogí el celular y salí súper corriendo por las escalas, pero con el corazón supremamente acelerado, porque uno no sabe qué viene después. Entonces yo, cuando abro la puerta del edificio y salgo, como que respiro, pero encuentro un escenario también muy fuerte en la calle, donde todo el mundo está aterrado, la gente grita, había gente en pijamas, había gente en toallas, había gente en condiciones que, que no se, no, digamos, fue la única manera de salir para la gente, digamos, resguardar o, digamos, su vida, poder preservarla. Y de esta manera fue un caos, pero pues a mí, en medio de todo este caos, pues yo temblaba, pero me tocó activar inmediatamente el protocolo, porque yo soy, o sea, toda la gestión de riesgo y la coordinación de riesgos y desastres en el departamento la dirijo yo. Entonces, inmediatamente, no importó pues mi afectación, sino que tocó inmediatamente activarme para convocar, llamar a la señora gobernadora, convocar inmediatamente a Consejo Extraordinario de Gestión de Riesgo. Entonces, todo el mundo, la ciudad era un caos completamente, no había cómo moverse, no había, los carros y motos andaban enloquecidos en las calles, pero fue una situación de mucho pánico que no queremos volver a vivir.
1: No, y me imagino, y mi solidaridad absoluta personal, pero por supuesto con todos sus habitantes, sus vecinos, en fin. ¿Ha podido volver a dormir a casa?
0: No sabía si volvía, porque cuando yo iba saliendo, corriendo, yo vi que en mi casa todo estaba en el piso. Entonces, pero yo salí y ese día, pues igual decía, pues si me voy para cualquier otra parte también corro riesgo. Pero ese día llegué a mi casa a las 4 de la mañana, pues ya el día siguiente. Porque en medio de todo esto, estábamos en labores de búsqueda y rescate de los cuerpos o de las personas que quedaron atrapadas en dos de los edificios que se cayeron. Entonces, ya a esa hora tarde, ya en la noche, habían llegado los rescatistas que envió el señor presidente de la República. También llegaron caninos. Entonces estuvimos nosotros toda esa noche acompañando esas labores, acompañando la familia, la angustia total, familiares esperando, y con la esperanza de que de pronto los familiares que estaban, digamos, allí atrapados pudiesen ser encontrados con vida. Entonces, pues ese día yo tenía mucho temor. Yo llamé al dueño del edificio donde yo vivo, el administrador. Entonces, le pregunté, ¿es seguro que yo pueda volver a dormir a mi apartamento? Entonces él dice que sí, que era seguro, que ya había mandado un ingeniero y las estructuras estaban buenas, entonces que no había sufrido afectación o no corría riesgo en volver a entrar al apartamento, pero más sin embargo yo tenía mucho miedo regresar. Y a esa hora pues yo no sabía si las demás personas que viven en el edificio, si habían regresado, yo no sabía. Entonces, pero a las 4 de la mañana tampoco era opción, me tocaba, pero entré con un ingeniero de mi secretaría para que pudiera revisar por encimita si era seguro que yo pudiera estar. Esa persona llegó, revisó, hizo algunas evaluaciones y me dijo, puede dormir sin problema, que la estructura no sufrió afectaciones. Entonces, pues yo igual no dormí, yo ya llegué a las 4 de la mañana a bañarme y a volver a salir, porque ha sido toda esta semana el gobierno departamental, nosotros, nuestra dependencia, la gobernadora, solo dormimos 2 o 3 horas, porque hasta altas horas, por ejemplo anoche, era 1 de la mañana, 2 de la mañana, y aún estábamos en todos los centros de acopio, donde han ido llegando las ayudas para poder, digamos, desde allí despachar a los diferentes municipios.
1: Es muy importante saber, con muy poquito tiempo más le quito, Jenny, tal vez un minuto o dos más, saber cuántas personas fallecieron en Quibdó, en el Chocó en general, y cómo ha ido llegando esa ayuda de rescatistas. Incluso estuvo el presidente de la Espriella estos días, estaba, entiendo, 2 veces, ayer también. Si se nos puede describir, por favor, si están gentiles, Jenny, Jenny Rivas, secretaria de Interior y de Gobierno del Chocó.
0: Afortunadamente no tuvimos muchos fallecidos, pues lamentable que hayan fallecido personas, pero pues el Chocó fue bendecido, que la gente tuvo tiempo de salir, o no sé cómo lo lograron. Tenemos 13 fallecidos, que para nosotros lógicamente es un dolor profundamente grande. Tuvimos 310 heridos. De los cuales también tenemos 12.000 personas, más de 12.000 personas damnificadas y más de 8.000 personas afectadas, o sea, 20.000, perdón, no personas, familias.
1: Claro.
0: Familias, que esto nos lleva a 70.000 personas afectadas por este sismo, este terremoto. Tuvimos afectaciones en toda la infraestructura social, como digamos el tema de se nos afectaron 16 vías, tenemos 59 centros de salud afectados, con unos destruidos, otros con afectaciones graves, y tenemos pues viviendas que fueron totalmente destruidas. Eso hemos llegado a casi a 1.600 viviendas totalmente destruidas, y llevamos 19.000 viviendas averiadas con afectaciones. Instituciones educativas también, el número fue muy alto, con más de 100 instituciones educativas afectadas. Y bueno, hemos tenido bastante solidaridad de personas, de empresas, fundaciones, incluso de otros países también, del exterior ha llegado ayuda al departamento, a diferentes centros de acopio, a diferentes instituciones que están acopiando para poder distribuir, y pues y también la visita del presidente, que ya ha sido 2 veces, ha venido el vicepresidente al Chocó, y el presidente ha venido 2 veces, el vicepresidente vino 1 vez, y pues también con la esperanza de que el gobierno nacional pueda atender y pueda luego jugar un papel o de manera inmediata planificar la reconstrucción de todas estas viviendas y el restablecimiento, claro, social que dejó de todas estas afectaciones, o el resultado de todas estas afectaciones que fueron derivadas por este terremoto, este sismo que logró afectar fuertemente al departamento del Chocó y otras regiones del país.
1: Jenny Rivas, secretaria del Interior del Chocó, nuestro afecto, solidaridad personal y por supuesto admiración a ese trabajo institucional. Sigan adelante con entereza, luchando

0: por la gente, que es lo más importante. Y le agradezco su tiempo para darnos un espacio para que la audiencia de Noti Hoy de Radio Centro se sienta bien informada. Hay muchos colombianos que viven en el Ecuador, muchos han desplegado también acciones solidarias y que lleguen a todos los puntos que puedan de Colombia. Me afecto y por supuesto valoro mucho su tiempo y su interés para asumir esta entrevista. Jenny.
1: Rich, a ustedes muchas gracias por estar pendiente, por preocuparse por nuestro país y por dar a conocer también todo lo que está pasando con el departamento del Chocó. Muchas gracias, mandamos un fuerte abrazo y estaremos aquí informando sobre la situación cada vez que lo requieran.
0: Ha sido muy amable. Muy buenos días, Jenny Rivas, secretaria del Interior del Departamento del Chocó. Venimos enseguida, vamos a publicidad. Vamos a hablar de los sismos, sí, desde la perspectiva científica de alguien que ha estado durante años entregando su vida, su carrera al conocimiento de los sismos desde la visión del Instituto Geofísico de la Escuela Politécnica Nacional. Importante hablar con Mario Ruiz en breve.
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0: Una semana del terremoto y los equipos de emergencia siguen buscando cuerpos de víctimas. El último balance rebaja el número de fallecidos tras verificar y cotejar los datos. El país da los primeros pasos de una larga recuperación.
1: Hoy se cumple una semana del terremoto que sacudió el oeste de Colombia el pasado lunes. 7 días después, la mayoría de las zonas donde se buscaba supervivientes son ya las máquinas las que retiran los escombros. Todavía hay decenas de desaparecidos y se sigue recuperando cuerpos. El balance supera los 300 muertos, hay miles de heridos y más de 100.000 damnificados. Más de 2/3 de las víctimas mortales se concentran en Cali y aquí en Pereira. El terremoto ha golpeado también las infraestructuras y las comunicaciones. Hospitales, colegios, carreteras y edificios públicos han sufrido daños. El aeropuerto de Pereira, uno de los principales del eje cafetero, sigue cerrado. Miles de personas continúan sin poder volver a sus casas. Muchas han perdido también sus negocios, sus trabajos, sus ingresos. La ayuda continúa llegando desde Bogotá. Más de 7.000 voluntarios han enviado 700 toneladas de alimentos, ropa, medicinas y productos básicos. El gobierno de la Espriella ha prometido financiación y ayudas para los damnificados que aún no han llegado. El coste de la reconstrucción supera los 6.000 millones de dólares.
2: El lunes 10 de agosto el tiempo se detuvo en Colombia. Una semana después las cifras de más de 300 muertos, centenares de desaparecidos, miles de personas sin hogar y una enorme destrucción en el oeste del país dan una idea de la magnitud de la tragedia. Más de 2/3 de las víctimas mortales se concentran en Cali y Pereira, donde bloques de apartamentos, viviendas, iglesias, escuelas y hospitales resultaron dañados o destruidos. Efectivos internacionales relevan a los equipos de rescate colombianos agotados tras una semana trabajando sin descanso. La solidaridad llega también en forma de ayudas para cubrir las necesidades de los miles de damnificados. En este centro de distribución de suministros de la ciudad de Pereira, decenas de voluntarios clasifican y distribuyen ayuda a las comunidades más afectadas. La ayuda llega y se reparte, pero siempre hace falta más.
3: Necesitamos grano, necesitamos ropa interior nueva, necesitamos artículos de aseo de primera necesidad, máscaras de esas de olores, por ejemplo, que ya no tenemos.
2: El domingo numerosas familias aprovecharon en celebraciones religiosas para despedir a sus seres queridos muertos.
4: El terremoto me llevó a mi papá. Hay gente que está peor que yo. Hay gente que realmente se quedó en la calle, se quedó sin familia, se quedó sin nada.
2: Las muestras de apoyo y solidaridad con Colombia se producen en numerosas partes del mundo. También en Miami, donde más de un centenar de artistas latinos, entre ellos Marc Anthony, Chayanne o Luis Fonsi, han celebrado un concierto para recaudar fondos para la reconstrucción del país.
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6: 8:20, una hora menos en Galápagos, es NotiHoy por Radio Centro. Queremos saludar muy cordialmente al ingeniero Mario Ruiz, ha sido director del Instituto Geofísico de la Politécnica, con quien hemos tenido largas charlas desde hace, yo digo décadas, Mario, para hablar de estos temas que tanto importan, que tan importante es también que la ciudadanía esté bien informada de modo científico, como lo hacen ustedes desde el Instituto Geofísico de la Politécnica, ahora usted en la dirección. Es muy importante que estemos bien informados, bien orientados, porque todo lo que ha sucedido recientemente en Venezuela, en Colombia, o lejos, en Indonesia, nos interesa. Estamos en un planeta que se mueve, que tiene sismos, que tiene volcanes, que tiene una serie de accidentes geográficos, y por supuesto no debemos perder de vista una información científica como la que hacemos siempre en micrófonos y también en la actividad docente. Digo, siempre verificar cuando hay una erupción volcánica, un sismo, ir a ver qué nos dice el Instituto Geofísico de la Escuela Politécnica, que sabe usted perfectamente que apreciamos y admiramos la tarea científica que desempeñan. Así es que con esto, ¿qué nos deja como grandes lecciones lo que ocurrió en Venezuela y Colombia? Mucha gente dice, bueno, ya Venezuela, Colombia, ahora le toca al Ecuador, fíjese, hay gente que piensa así. Otros sabemos que estadísticamente puede en un momento determinado sobrevenir un sismo de iguales o peores características, pero hay que decirle al país las cosas como son, sobre todo de la mano de su visión científica. Le agradezco mucho por acceder a este diálogo.

0: diálogo. Estamos muy honrados.
1: Muchas gracias por esta oportunidad. Creo que es valioso, es necesario indicar el ver las lecciones que nos dejan los eventos que han sucedido en Venezuela y en Colombia, ¿no? La primera lección, diría yo, es que la realidad sismotectónica que generó estos sismos, tanto en Venezuela como en Colombia, nosotros también de en cierta forma la tenemos, ¿no? También tenemos un límite, vivimos cerca de un límite de placas, como es el caso de Venezuela, en el que dos placas contiguas estuvieron actuando. También tenemos sismos por rompimiento de la placa a grandes profundidades, a más de 100 kilómetros, ¿no? Como lo que sucedió en Colombia. Entonces, estos dos puntos son comunes para nosotros, ¿no? Pero además de eso, digo, también tenemos una historia sísmica que nos hace recordar que tanto en Colombia como en Venezuela, por ejemplo, en Colombia son múltiples los terremotos que han ocurrido y algunos con daños muy importantes, ¿no? Como por ejemplo el sismo de Popayán de 1983 o el sismo que destruyó Armenia, ¿no? En los años siguientes.
0: En el 90, claro.
1: En el 95, me parece.
0: Sí,
1: sí, y tenemos también, por ejemplo, casos como los que sismos que compartimos con Colombia, ¿no? Como el de 1979 o el sismo de 1906, ¿no? Entonces, que son llamados los sismos de Ecuador y Colombia.
0: Bueno, usted mencionaba la historia. En la época de las luchas por la independencia, en el terremoto de Caracas, hay testimonios históricos enormes. Entonces es muy importante esto, saber la historia, para saber aprender sus lecciones. Esto me parece básico. Y para el Ecuador, 1987, acaba usted de mencionar, en la zona del Reventador, tremendo. Ahí pues, sufrió estragos Ibarra, Cayambe, en fin, otras localidades, Cangagua. 2016, hace 10 años, Manabí y otros tantos, ¿no? Recordamos a Kisilí en el 96, me parece, Pasto Calle, etcétera, etcétera. Es decir, son muchos ejemplos de la repitencia y ocurrencia de los eventos sísmicos que tienen mayor o menor intensidad. Y también hay una serie de estudios estadísticos que dicen que cada cierto tiempo se tienen que repetir sismos y algunos de ellos pueden ser de alta intensidad. ¿Qué lecciones nos da la ciencia y la historia? Es Mario Ruiz, sismólogo, director del Instituto Geofísico de la Escuela Politécnica Nacional.
1: Sí. Entonces, en la historia yo quiero destacar dos eventos cuyos aniversarios, cuyas conmemoraciones estamos cerca, ¿no? El sismo del 5 de agosto de 1949, que arruinó totalmente Pelileo, ¿no? Ambato, Píllaro, etcétera, ¿no? Y el sismo del 16 de agosto de 1868, que, digamos, arruinó totalmente toda la provincia de Imbabura, ¿no? O sea, al punto de que cuando nosotros vemos y podemos reconocer las calles amplias y rectas que existen en Ibarra, en Otavalo, en Cotacachi, en Atuntaqui, nos debemos remitirnos a que después del sismo de 1868, la destrucción fue tan grande, ¿no? Que Gabriel García Moreno, que estaba de jefe civil y militar en la provincia a causa del terremoto, planificó la reconstrucción trazando de nuevamente con cuerda cordel las nuevas calles y repartiendo los lotes, ¿no? Entonces, un nivel de destrucción que no podemos imaginarnos en
0: estos
1: momentos.
0: Y está la vía del retorno, ¿no? Porque muchos habitantes de Ibarra se fueron lejos de lo que fue entonces el emplazamiento de la ciudad y el trazado de las vías de Ibarra y además edificaciones de un piso que se empezaron a hacer entonces en la época, digamos, en la época del siglo XIX, justamente por miedo a los sismos. Todo eso hay que tomarlo en cuenta, ¿no?
1: Entonces, estas son lecciones que la historia nos va dejando a nosotros, ¿no? que quizás los eventos de Colombia y de Venezuela son como también como páginas que nos de que nos que nos que nos están invitando a recordar nuestra propia historia, ¿no? Y yo digo, el problema con nosotros es que quizás olvidamos rápidamente la historia por un lado, y por otro lado asumimos una actitud muy desaprensiva con respecto a algo que es importante para el país, ¿no? Entonces yo, y esto le puedo decir de parte del Instituto Geofísico, como política del Instituto Geofísico, ha sido llamar la atención desde hace más de 4 décadas a que vivimos en un país altamente sísmico, a que vivimos en un país con peligros volcánicos y que es necesario atenderlos, ¿no? De la mejor forma, ¿no? De la forma más inteligente, de la forma más adecuada, ¿no? Quiero decir que primero conociendo los fenómenos, ¿no? Después desarrollando una cultura de prevención, ¿no? Después haciendo acciones concretas que nos permitan también estar con niveles más de mayor seguridad.
0: Y dos temas claves, sabemos que tiene otra entrevista, Mario, apreciado desde hace mucho, hemos tenido contactos desde hace muchísimos años sobre estos temas. Pero la semana pasada hablamos con la Secretaria Nacional de Riesgos y ella hacía énfasis y nosotros también remarcábamos lo importante de la educación, estar bien, digamos, saber, conocer esa historia, saber cómo debemos reaccionar, cómo los niños en las escuelas y colegios pueden reaccionar en el caso de un sismo. Hemos visto lo que ha pasado, la tragedia de Venezuela, la tragedia de Colombia, cuántos establecimientos educativos han caído. Todo eso que nos enseña la historia. Y después romper los mitos. Seguimos repitiendo, porque estamos en agosto y la verdad es que en agosto ha habido sismos, seguimos repitiendo que es el cambio de clima, seguimos repitiendo que si ha habido un terremoto en Venezuela y Colombia, mañana puede haber uno en Ecuador, siempre puede haber uno en Ecuador. Entonces, pero yo creo que es importante la ciencia, ustedes con su trabajo serio, reconocido, aportando para la educación nacional y ojalá también con todos los medios, el Estado. Ministerio de Educación, Secretaría de Comunicación, en la propia Secretaría Nacional de Riesgos. Eso quisiera una reflexión porque creo que es muy importante de su parte. Para concluir.
1: Sí, entonces yo digo, debemos tener una actitud de nación, ¿no? De país, ¿no? No tanto de gobierno, ¿no? Sino de sociedad, ¿no? De saber reconocer nuestros peligros, pero también saber tener, o sea, tener la voluntad de salir adelante. Chile hizo algo muy importante después del sismo del 2010, ¿no? Invitó a una comisión de la ONU, ¿no? Chile, siendo uno de los países más desarrollados en aspectos sísmicos, dijo: voy a invitar a una comisión de nivel mundial, ¿no? Que me diga qué podemos hacer, ¿no? Y trazaron el plan nacional primero dijeron: vamos a hacer la estrategia nacional de prevención de riesgos. Y después, cuando ya tenían una estrategia, dijeron: bueno, esta estrategia vamos a plasmarla en la realidad, y trazaron el plan nacional, ¿no? Entonces, con una inversión muy importante en el conocimiento de los fenómenos, pero también con una inversión importante en la atención a nuevas normativas y también a la parte educativa, ¿no? Porque decíamos, si la sociedad no comprende, por más normas que se pongan, no vamos a salir adelante, ¿no? Entonces, necesitábamos trabajar en el aspecto educativo, ¿no? Entonces, este es un esfuerzo que no se hace como de la noche a la mañana, ¿no? Son planes que deberían tomar 10, 15 años, ¿no? Porque tenemos que ver no solamente las construcciones nuevas, ¿no? Tenemos que ver las construcciones ya existentes, ¿no? Y tenemos que hacer que estos programas trasciendan los gobiernos y se conviertan en políticas de Estado.
0: Y la revisión, por ejemplo, de cuarteles de policía, de cuarteles militares, estaciones de bomberos, escuelas, colegios, coliseos para hacer albergues y naturalmente hospitales. Recuerdo que en Chile, y mencionado aquí en estos micrófonos, visité después de los sismos todo el plan que tenían en telecomunicaciones para hacer un sistema paralelo de telecomunicaciones porque se cayeron las comunicaciones en el terremoto de Chile, se dieron cuenta que hacía falta tener un sistema alterno de telecomunicaciones. Bueno, por ahora lo dejamos, Mario. Esto de ya vienen los sismos porque ocurrieron en Colombia y Chile, ¿qué decir? Y esto de que en agosto hay cambio de clima y siempre hay sismos,
1: Bueno, entonces, de que vienen los sismos, el tema ese me parece que es solamente una un

0: un medio, dio la oportunidad a tratar de escandalizar a la población o
1: Sí.
0: de ganar fama con con estos planteamientos, ¿no? No existe una cadena de sismos, ¿no? Pero eso no quiere decir que nosotros no vayamos a tener sismos en el futuro. Vamos a tener sismos en el futuro porque tenemos una realidad sísmica, tenemos fallas tectónicas que se van a mover como han venido moviéndose en el pasado por miles o millones de años, ¿no? Tenemos nuestra propia realidad y por eso vamos a tener los sismos. Con respecto a los meses, ¿no? Primero podemos hacer una estadística de los meses, ¿no? Y vemos que no existe una mayor concentración de sismos en ningún mes del año, ¿no? Tenemos, por ejemplo, hemos tenido sismos destructores en enero, como el sismo del 31 de enero de 1900, de 1906, que fue el más grande que tenemos en el país, ¿no? El sismo de febrero es el terrible sismo de 1797 que arruinó Riobamba, ¿no? En marzo, recuerda los sismos de Baeza, del
1: Reventador.
0: Reventador, ¿no? En abril tenemos el sismo
1: Manaví.
0: del 2016 de Manabí, ¿no? En mayo tenemos el sismo de 1942 que afectó la costa. Y así le puedo seguir
1: Muy bien.
0: indicando, en cada mes hemos tenido sismos terribles en el pasado, entonces no hay un mes preferencial donde ocurran los sismos.
1: Ni el cambio de clima.
0: Y el cambio de clima, el efecto del clima. No, el efecto de los cambios de temperatura llega a la parte más superficial de la corteza, ¿no? Podríamos decir que puedes llegar a las primeras decenas de metros, ¿no? Y cambios más a largo plazo pueden llegar a quizás a cientos de metros, ¿no? Pero los sismos se producen a varios kilómetros de profundidad. Entonces, no hay tampoco un efecto directo del cambio de clima y peor del cambio de estaciones, ¿no? En la acción de los sismos, ¿no? Los sismos se ocurren porque hay fallas que vienen acumulando presiones por cientos de años o decenas de años, ¿no? Y que al acumular esas tensiones llega un momento donde su fricción, su resistencia a la fricción ya no da para más y la falla se mueve generando las ondas sísmicas.
1: Ingeniero Mario Ruiz, sabe cuánto admiro su trabajo, lo he seguido durante tiempos, hemos tenido decenas de charlas como estas. Le agradezco mucho su aporte para el país y para la ciencia. Sismólogo del Instituto Geofísico de la Politécnica, director también. Gracias por estar en Notiuno Radio Centro. Hasta una próxima ocasión. Les
0: No,
1: llamaremos.
0: para servirle, muchas gracias, hasta
1: Ha
0: luego.
1: sido muy gentil. Bueno, ahí nos deja una serie de lecciones, Mario Ruiz. Importantísimas. Vamos a hacer una pausa. Tenemos publicidad. Nuestros auspiciantes, y después hablaremos algo de música a propósito de una estupenda puesta en escena que está abriendo. Sacamos un poco el chip de los sismos, de la tragedia de Colombia, de los temas de las nuevas leyes para hablar de algo más fresco. En Noti Hoy, emisora Radio Centro y noticiero líder cada mañana en la capital. Ya venimos.
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1: Son las 8:38. Queremos dar la bienvenida al maestro Larry Salgado, reconocido músico ecuatoriano al que tenemos la suerte de haber conocido y escuchado desde hace muchos años. Y vamos a hablar de algo que vale la pena, porque el próximo 28 de agosto en el Teatro San Gabriel hay un espectáculo diferente. La historia del rock and roll a cargo de Larry Salgado y su orquesta, con varios artistas y con partituras de la música popular, del rock, concretamente de los que se podría considerar ya clásicos del rock en algunos casos, ¿no? Ya nos va a contar. Primero, bienvenido a Noti Hoy, a Radio Centro, Larry, un gusto verle también hace al cabo de algún tiempo y poder charlar de esta maravilla que es la música.
2: Muchas gracias, Gonzalo, por darme esta oportunidad de venir aquí a hablar un poquito de lo que vamos a hacer próximamente y, bueno, de hablar un poquito de música en general, que es lo que a mí me distingue, ¿no?
1: Perfecto.
2: Muchas gracias, Gonzalo.
1: ¿Cómo se imaginó este espectáculo, la historia del rock and roll?
2: A ver, lo que pasa es de que yo durante todos mis años de músico he venido haciendo conciertos de distintos estilos de música, ¿no? Es decir, yo cuando vine de Europa, mi prioridad era hacer jazz, que era lo que me gusta y lo que me sigue gustando, ¿no? Pero me di cuenta en un momento que del jazz era difícil vivir. Entonces comencé a hacer otros estilos de música.
1: Otros géneros
2: de música, pero de alto nivel todos, ¿no? Entonces he hecho música de películas, he hecho boleros, he hecho salsa, hemos hecho música disco, música pop, especiales de los cantantes españoles, italianos, mexicanos, argentinos. Entonces habíamos ya hecho un montón de proyectos y afortunadamente todos ellos con éxito, ¿no? Entonces hemos seguido haciendo y se me ocurrió, claro, como ya hemos hecho otros géneros, dije, sería bueno hacer rock and rolls, ¿no? Porque fue la música de la juventud de los años 50, 60.
1: No pasa el rock and roll,
2: sí,
1: que es concretamente el rock, es algo más amplio, ¿no pasa de moda?
2: No creo.
1: O sea, ¿ya es
2: no,
1: un clásico?
2: No, es un clásico, porque posiblemente aquí escuchamos ya poco, pero en los Estados Unidos y en Europa el rock and roll siempre hay nueva gente que está saliendo, ¿no?
1: ¿Cuáles han sido los grandes intérpretes, por un lado, o compositores de rock and roll en la historia?
2: Bueno, empecemos por Chuck Berry, que era un cantante y guitarrista. De ahí tenemos a Elvis Presley. Tenemos también al a Jerry Lee Lewis y también tenemos a Bill Haley, que son los principales exponentes del rock and roll. También
1: ahora, ¿ellos hay en el repertorio de este concierto?
2: Sí, de todos ellos hay repertorio, ¿no? Entonces, más o menos en esos años también estuvo Brian Seltzer, que tenía un trío que se llamaba The Cats, ¿no? Era solamente guitarra, que él mismo cantaba, piano y bajo. Él actuó con este trío durante muchísimos años, pero en los años 2000 alguien le sugirió que hiciera una gran orquesta para que haga los rock and rolls con Big Bang en este caso. Entonces es un proyecto lindísimo. Entonces un día yo en televisión encontré esta orquesta de Brian Seltzer y dije, esto es lo que tengo que hacer, porque yo ya he hecho con la Big Bang muchísimos proyectos, claro, con la Big Bang, ¿no? De todos los géneros que ya nombré, y me faltaba hacer este. Entonces se me ocurrió que podía hacer lo mismo que Brian Seltzer, la orquesta de rock and roll lo podía hacer. Entonces eso es lo que vamos a hacer este próximo viernes 28. Yo voy a estar con la Big Bang, que ya tenemos muchísimos años juntos, que está compuesta de 15 músicos. Voy a estar acompañado de 6 buenísimos cantantes y vamos a recordar los temas más exitosos del rock and roll, ¿no?
1: Estaba comentando antes de entrar al micrófono con Larry, lo importante que ha sido el reincorporar

0: incorporación o esta nueva faceta del Teatro San Gabriel. Sí. Que durante muchos años en nuestra juventud era el cine al que
1: asistíamos.
0: Y se ha abierto un espacio fantástico desde hace unos años esta parte, ¿no?
1: Fantástico. Bueno,
0: se remodeló el teatro.
1: Claro, claro. Bueno, yo tuve la suerte de que uno de mis hijos estudió en el Colegio San Gabriel e íbamos al teatro ahí para los actos del colegio, ¿no?
0: Claro.
1: Entonces, un teatro que estaba un poquito ya descuidado, ¿no? Que le faltaba un poco de mantenimiento, pero ahí se hacían las cosas. Entonces, que Cristian Valencia habló con los padres del teatro y llegó a un lindísimo acuerdo. Y Cristian Valencia lo remodeló de una manera espectacular. Entonces, amplió un poco la tarima, hizo nuevos baños, hizo un lindo lobby que tiene un bar. Las condiciones de logística son muy buenas, hay un buen sonido, hay una buena iluminación, hay una buena pantalla y tiene un personal de primera clase.
0: Cosas que son esenciales, butacas nuevas.
1: Butacas nuevas, amplias.
0: Y la zona del parqueadero para quienes tienen...
1: Claro, al lado está el parqueadero que caben como 300 autos. Entonces...
0: ¿Qué aforo tiene?
1: Tiene 700 personas del teatro.
0: Es considerable,
1: bueno,
0: sí.
1: Es bueno, sí.
0: Bueno, 700 es casi como el Sucre, ¿no?
1: El Sucre tiene 500 y pico tiene. Pero el Sucre tiene algunos espacios ciegos, ¿no?
0: Claro,
1: puntos ciegos.
0: Claro,
1: en cambio,
0: como en otros teatros de ópera del mundo que hay espacios ciegos,
1: también hay.
0: Solamente escuchar,
1: claro. Sí, sí, sí. Entonces, pero está muy bien el teatro.
0: Pero volviendo al tema del San Gabriel y este repertorio. A ver, algunas canciones que podemos
1: vamos a tener canciones como las clásicas de Elvis Presley, ¿no? El otro también el rock de la cárcel. Vamos a tener Presumida. Vamos a tener Popotitos también y otros temas que hizo famoso, que les hizo famosos Elvis Presley.
0: ¿Los arreglos son suyos?
1: Los arreglos son míos, sí, son hechos por mí. Y
0: a ver, podemos hablar un poco de los cantantes, ¿qué voces son?
1: Bueno, los cantantes hay seis chicos que cantan muy bien, que ya me han acompañado durante muchísimo tiempo en los conciertos. Está Martín Torres, está Andrés Torres, está Samuel Mena, Julio Fuentes, y están dos chicas que es Paola Esteves y Daniela Castillo, y que todos han trabajado ya conmigo y son muy buenos, son muy versátiles.
0: ¿Los hombres son tenores la mayoría?
1: ¿O? La mayoría tenores.
0: ¿Chicas soprano?
1: ¿Ah? Soprano, bueno, no, Paola es mezzo-soprano, sí.
0: Ya,
1: sí.
0: Interesante. Uh-huh. Bueno, no quiero perder de vista, aprovechar esta ocasión para que Larry Salgado nos cuente de su formación, de quién es, cómo está en la música y también de vínculos familiares muy, muy importantes. Ya, así es que
1: claro.
0: Aprovechemos también esta.
1: Bueno, con gusto, Gonzalo. Bueno, mi padre fue músico.
0: La famosa.
1: Mi abuelo fue también músico, que fue Víctor Manuel Salgado Tamayo, que fue, fue profesor del conservatorio, fundador de la Orquesta Sinfónica y tiene unos lindos temas de música nacional como Noches de Niza, Amores de Allaraz, que son los más clásicos de claro, Amores de Allaraz. Ya, de ahí viene mi papá, de ahí vengo yo. Y después viene una cuarta generación que es mi sobrino Daniel Páez, que está también en esto, ¿no?
0: ¿Y los nombres de las orquestas de su
1: familia? Mi papá también fue profesor del conservatorio.
0: ¿Cómo no?
1: Y también fue fundador de la Orquesta Sinfónica y tenía la famosa orquesta Salgado Junior que él la hizo más o menos en el año 50 y lo tuvo hasta 1980.
0: ¿Qué instrumentos tocaba su padre?
1: Papá tocaba trompeta y tocaba piano, entonces, y también hacía arreglos, ¿no?
0: Claro,
1: entonces, con la orquesta, claro,
0: el piano.
1: Claro. La orquesta de papá, Salgado Junior, fue la primera orquesta que fue a los Estados Unidos a tocar para las colonias ecuatorianas.

0: No me diga, ahora está
1: claro,
0: popular ver
1: fue,
0: los desfiles. Y
1: claro, fue y en 1968 que hizo su primera gira por los Estados Unidos para las colonias ecuatorianas.
0: Y hay grabaciones de las Salgado Jr.
1: Claro, que usted claro. Conserva, ¿no? Tengo CDs, claro. Sí, sí hay lindas grabaciones.
0: ¿Qué cuáles eran los repertorios más preferidos de las Salgado Jr.?
1: Bueno, a ver, la orquesta de papá era netamente orquesta de baile.
0: Ya.
1: De baile, sí. Que son especialistas. Era como en aquellos tiempos la orquesta Los Melódicos, Villo Caracas, Pérez Prado, así, ¿no? Ajá. Entonces, así la tenía la orquesta papá. Entonces, se caracterizaba por tocar música de baile que tocaba en los eventos bien de prestigio aquí, pues, en los años 50 y 60, papá.
0: ¿Alguna de las piezas que tocaban?
1: Por ejemplo, papá, por la cumbia del Caribe, el mambo borracho, y otras, ¿no?, que ahorita no me vienen a la mente. Papá, en el año 62, inauguró el Hotel Quito, con la orquesta Salgado Junior. Ajá. Entonces,
0: que además pero, tenía el Hotel Quito,
1: pero,
0: no sé, viernes, sábados, noches de baile también. No,
1: claro, claro, en el Rondador hacían muchísimos. Cuando venían los cantantes de afuera, de Chile, de México, venían siempre al Rondador a hacer sus shows. O sea, claro. Venían al colegio, al Coliseo César Hidalgo.
0: Julio César Hidalgo.
1: ¿Ya? Claro. Y también hacían otras presentaciones en el Rondador del Hotel Quito, bueno, que era lo más famoso.
0: En ese ambiente
1: en ese
0: musical, Larry Salgado así nace es, sí. Y entonces dice yo, músico también.
1: Claro, no podía ser de otra forma porque en casa con mi hermana Janet, siempre estábamos escuchando buena música por papá y por mamá también, porque mi mamá también fue cantante de soprano del coro de la Casa de la Cultura. Entonces, por los dos lados siempre estábamos escuchando.
0: Dirigía el profesor Vargas, ¿no? Vargas Romero, ¿no fue?
1: En ese tiempo no sé.
0: Después vino el guatemalteco Vargas Romero.
1: No sé en ese tiempo quién habrá sido. Pero entonces nosotros crecimos con buena música, música que escuchaba papá y mamá todos los días. Y eso nada nos fue formando musicalmente, auditivamente.
0: ¿Y Larry Salgado dónde estudió?
1: Bueno, yo al principio estudié aquí en el Conservatorio Nacional de Música y fui alumno de mi papá.
0: No me diga.
1: Sí. Entonces, pero ya
0: ¿qué
1: cuando.
0: ¿Qué le dio su papá? ¿Qué?
1: Papá me daba solfeo.
0: Solfeo.
1: Solfeo, o sea, la lectura
0: solfeo
1: musical.
0: Y después armonía también, algo. Bueno,
1: él me enseñó armonía aparte para que yo pueda hacer arreglos. Entonces yo comencé haciendo arreglos, por lo que él me iba. En el carro me explicaba. Cuando íbamos a la casa me decía, verás, tienes que hacer así, así, no hagas así por tal motivo. Y en el carro me explicaba y yo iba, claro, asimilando todo eso, ¿no? Porque en el conservatorio solamente era un alumno más.
0: ¿Quiénes eran profesores del conservatorio suyos?
1: Fue Memé Dávila.
0: Ah, Memé Dávila,
1: claro,
0: Memé Dávila.
1: Memé Dávila fue la señora Descalzi, fue... fue César León, fue Carlos Bonilla, también
0: Carlos
1: profesor,
0: Bonilla,
1: claro, fue profesor de
0: compositor y
1: claro,
0: bajista de la Orquesta Sinfónica Nacional y guitarrista, pues.
1: Y guitarrista, las dos cosas.
0: Atahualpa,
1: claro.
0: Sí, pieza célebre.
1: Célebre, sí. Entonces, otro profesor excelente fue Wilfrido García, que era pianista, era muy, muy, muy un pedagogo, pero fantástico. Los profesores de antes eran personalidades. Ahora ya no hay esas personalidades. Lo digo con mucho respeto, pero es la verdad. Eran personas. Corsino Durán. Era profesor también. Luis H. Salgado.
0: Ah, cómo no, Luis Humberto Salgado.
1: Cuando yo entré al conservatorio.
0: Compositor, además.
1: Sí, compositor,
0: y
1: pianista.
0: Yo le oí dirigir la Orquesta Sinfónica del conservatorio.
1: Claro.
0: Y un compositor. Yo no soy experto, ni mucho menos, pero. Yo creo que piezas magníficas.
1: Del repertorio
0: clásico ecuatoriano.
1: E inclusive él creó, compuso canciones que nunca llegó a escucharlas.
0: Claro.
1: Y tenía guardadas.
0: La partitura.
1: Pero En la Mama Cuchara hay un departamento de cultura y de música. Central, y en el Banco
0: Central. Incluso un CD con música de Luis H., de Luis Humberto Salgado.
1: No he estado al tanto, pero sí, debe ser. Porque un tiempo el Banco Central hacía conciertos y ayudaba y promocionaba cosas así.
0: La cultura en general.
1: Sí.

0: Sí, la verdad.
1: Fue fantástica la labor. Tuvo la famosa musicoteca, que era
0: la musicoteca, Agosta, claro. Lo que pasa es que
1: Zapater,
0: exactamente, en esos años yo no vivía aquí.
1: ¿Dónde estaba?
0: Estaba en Europa estudiando, pero sabía que hacían cosas porque Janet, mi hermana, me contaba.
1: ¿Cómo no?
0: Entonces, pero después en el año 92, creo, se abrió el Centro Cultural Mama Cuchara, y ellos tienen un departamento muy bueno de música, y ahí hay investigadores que ellos fueron los que cogieron toda la música de Luis H. Salgado y han hecho ya conciertos con la música de él, y claro, les han arreglado, les han mejorado ciertas partes, porque habían algunas partituras que no habían, entonces había que hacerlas y todo. Pero ya bastante trabajo han hecho en eso.
1: Bueno, estábamos hablando de Larry Salgado, se fue a Europa entonces.
0: Sí,
1: ¿a dónde?
0: Sí. Bueno, me fui a Madrid. En Madrid estuve en el año 77, pero no me gustó mucho porque había acabado de morir Franco y estaban un poco desorganizado.
1: Patas arriba en todo.
0: Estaba patas arriba en todo. Exactamente.
1: La época del destape, ¿no?
0: Sí, el destape.
1: En la parte cultural.
0: Claro.
1: Cambios cultural, políticos, volvían de la dictadura franquista,
0: sí,
1: a la monarquía parlamentaria.
0: Exacto.
1: En fin.
0: Y también un poco el feminismo.
1: Pero ellos tenían orquestas magníficas, sin embargo, la Orquesta de Radio y Televisión Española.
0: Es fantástica, célebre, ¿no? Claro, sí, Radio y Televisión Española. Sí. Esa orquesta dirigía Augusto Algueró.
1: Ajá.
0: También dirigía Juan Carlos Calderón.
1: ¿Y de Madrid fue dónde?
0: Como estaba un poco así.
1: Transmitía Radio Nacional de España, transmitía conciertos los viernes, me acuerdo.
0: Sí, todos los viernes, sí, sí.
1: Ahora
0: sí.
1: Lo sigo haciendo, pero.
0: No, entonces, como estaba un poco desorganizado, un día agarré el mapa y dije, ¿a dónde me voy? ¿Cuál está más cerca? París. Un día domingo cogí el tren y llegué un día lunes 8 de la mañana a París, y chusa, era otra cosa. Era terrible.
1: O sea, la ciudad luz.
0: Desde que me bajé del tren.
1: La ciudad luz es una ciudad de sonido,
0: claro,
1: también, entonces.
0: Desde que me bajé del tren ya comencé a respirar música, cultura. Era.
1: ¿Qué tiempo vivió en París?
0: Viví 6 años en París.
1: ¿Y en qué se formó?
0: Bueno, en París estudié piano, estudié saxo, arreglos para Big Band y un poco de dirección de orquesta. Entonces estudié en École Normale de Música de París, donde estudió también Gerardo Guevara.
1: Ah, Gerardo.
0: Donde, claro. Donde estudió Esteves, ¿cómo se llama Esteves? Donde se han formado algunas personalidades. Ahí estudié.
1: Una experiencia fantástica.
0: Lindísimo. Y después estuve también en Escuela de Jazz, que también aprendí muchísimas cosas y donde cogí más el gusto al jazz, ¿no?
1: Y el jazz en Europa frente a lo que es el jazz norteamericano, todos los orígenes, el blues y todo eso, ¿cómo?
0: En Europa hay un nivel buenísimo de jazz, buenísimo.
1: Por la calidad de los
0: intérpretes. Sí, es que lo que pasa es que ellos tienen buenas escuelas y se forman desde chicos, tienen buenas escuelas, facilidades, hasta para tener instrumentos, para comprarse instrumentos. El ambiente de jazz y musical en general en Europa es fuertísimo.
1: ¿Y en Ecuador es popular el jazz?
0: No. El Ecuador no, pese a que aquí hay dos universidades que enseñan jazz, pero cuando los chicos ya han terminado sus estudios, no tienen dónde ir, porque no hay lugares para tocar jazz ni de vivir de eso. Solamente hay un festival del año de jazz al año que hace el Teatro Sucre, y nada más, ¿no? O sea, no pasa
1: todavía
0: nada.
1: Todavía es limitado, pero eso es
0: muy
1: maravilloso. Complejo,
0: no,
1: también.
0: Complejo.
1: Complejo. Difícil, exigente para el músico, pero es parte de la historia.
0: Claro.
1: Bueno, vamos a volver nada más para decir que este día viernes 28 en el Teatro San Gabriel, y vamos a los que se hayan sumado a esta audiencia, que estamos hablando con el maestro Larry Salgado, y nos va a repetir qué va a haber este viernes.
0: Para ir cerrando, el viernes 28 a las 8 de la noche, entonces vamos a hacer un lindísimo concierto de la historia del rock and roll, y estaré acompañado por 6 fantásticos cantantes y toda la Big Band.
1: ¿Qué instrumentos están en la Big Band?
0: En la Big Band son 5 saxos, 3 trombones,

0: cuatro trompetas, piano, bajo, batería y guitarra. Es una orquesta, pero alguien me dijo una vez, se me acercó después de un concierto y me dijo, oiga, la Big Band es poder, me dijo.
1: ¿Cómo está sonando ahora en los ensayos? ¿Qué tal está?
0: Justamente este jueves empezamos los ensayos.
1: Ah, van a...
0: Pero sí, yo sé que eso suena porque suena, ¿no? Así que...
1: Ya se conocen.
0: Claro, sí. Y así que nada,
1: primero un gusto.
0: Les esperamos.
1: Maestro, y saludado, invitar a la gente al Teatro San Gabriel el jueves, el día viernes.
0: El día viernes, sí.
1: El jueves vayan los músicos y los ensayos.
0: La gente
1: el viernes.
0: El viernes, exactamente.
1: Que tenga mucho éxito. Y un gusto haberle visto, escuchado, y además aprendido, como siempre, de este maestro de la música, que desde luego tanto éxito y significación ha tenido en el arte ecuatoriano. Ha sido un placer tenerle en Noti Hoy Radio Centro, Larry.
0: Gonzalo, muchísimas gracias por este espacio, me ha alegrado de verle a los tiempos, y le deseo buena continuación en sus cosas también.
1: Muchas gracias. Terminamos rápidamente diciendo que en la Liga Pro, bueno, partido sorpresivo de la fecha es el triunfo de Liga ante Aucas, que le ganó en el Estadio del Sur, y que ascendió un escaloncito en la tabla de posiciones. Sigue adelante Independiente del Valle, seguido de Macará también, que tiene buen puntaje. Aucas quedó tercero por ahora en la tabla de posiciones, Universidad Católica cuarto, Liga Deportiva Universitaria, que decía ascendió un escalón, quinto, y Barcelona sexto. Son los seis que se disputan la fase final, pero donde Independiente del Valle lleva larga ventaja, porque tiene varios puntos arriba, tiene 64 puntos, el que le sigue es Macará con 64. Y decirles finalmente que en materia taurina, bueno, hubo una corrida televisada en Sanlúcar de Barrameda con la corrida de Miura célebre, que ya se anunció la Feria de Otoño, como decíamos la semana pasada, con Morante como protagonista, con tres confirmaciones de Julio Navas, Aarón Palacios y Marco Pérez, y que ya se anuncian otros temas después de varios triunfos de este fin de semana. Muy nutrido el verano taurino en España, donde hay algunos festejos que se pueden ver por televisión. Aquí nos despedimos por ahora. Un saludo cordial a la amable audiencia. Viene Fabián Novillo con Ruta 97.7. Buena música, entretenimiento, buenas ideas, y agradecimiento para Marcelo Padilla en los controles y también para María Gabriela Morguello. Gracias y hasta mañana. Buenos días.

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9: 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Bienvenidos.
11: Aquí estamos, buenos días, bienvenidas y bienvenidos. Despedimos a todo el equipo de NotiHoy. Muchísimas gracias a Gonzalo Ruiz Álvarez, a Gabriela Murgueitio y por supuesto a Marcelo Padilla. Muchas gracias por siempre mantenernos al día con la información. Estamos listos ya para iniciar la programación musical de Centro Juntos hasta las 11. Hoy es 17 de agosto, Día Mundial del Peatón. Hoy a las 2, Love Buen Año. No te la pierdas.

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Cada 17 de agosto se celebra en todo el mundo este día, el Día del Peatón, desde el año 1897. ¿Cuáles son nuestras responsabilidades como peatones? Atención, cruzar siempre por el paso cebra, por pasos peatonales. Respetar el semáforo peatonal. Siempre mirar a ambos lados antes de cruzar. Usar la vereda o también los puentes elevados peatonales, así nos cueste un poquito más de trabajo.

¿Cuántos pasos al día pueden ayudar a mejorar tu estado de ánimo? Presta mucha atención porque caminar también puede cambiar la forma de cómo te sientes. La ciencia ha encontrado una relación entre el número de pasos diarios y una menor presencia de síntomas de depresión. Aunque no necesitas llegar a los famosos 10.000 pasos para notar beneficios, los expertos en PLIC explican que el movimiento diario es importante. 5.000 pasos ya pueden hacer una diferencia. 7.500 pasos muestran un beneficio mayor. Cada 1.000 pasos extra cuentan. Claro que sí. También puedes medirlo por tiempo. Otra versión encontró beneficios al caminar, por ejemplo, alrededor de 35 minutos 4 veces por semana. Los expertos aclaran que no es un número mágico, incluso periodos más cortos pueden ayudar si se mantiene la constancia. Es importante la frecuencia y la constancia. Ojo, empieza con una meta que realmente puedas mantener. Para alguien con poca energía o motivación, la recomendación sería poder empezar con 10 minutos y cuando vas acostumbrando, pues va subiendo el tiempo. ¿Qué opinas? Juntos hasta las 11 y a las 2, Lau Buen Año, no te la pierdas.

Más adelante traemos el top 5 de los países con más patrimonios mundiales reconocidos por la UNESCO. Estamos iniciando la semana, hoy es 17 de agosto. De pronto estás de aniversario. Sonríe, sonríe muchísimo. Ponle muchísimas ganas a la vida. Buenos días. Que tengas un excelente lunes. Que te vaya súper bien. Y que te sigan pasando cosas buenas.

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5: Continuamos contigo en la programación 924. Buenos días.

Son las 9:27. Te traemos una frase de inspiración acerca del aprendizaje, porque hay recuerdos que no se quedan por lo que aprendiste, sino por quien hizo que ese momento fuera especial.

Son las 9:30 y aquí tenemos una lista del top 5 de los países con más patrimonios mundiales. Si es que en quinta posición está España, con 50 patrimonios mundiales reconocidos por la UNESCO. Cuarta posición para Francia, con 54. Posición número 3 para Alemania, con 55. Mientras que China, 60 patrimonios mundiales. Italia, 61 patrimonios mundiales reconocidos por la UNESCO.

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Siempre te queremos bien, siempre queremos verte sonreír y que todos tus proyectos surjan como lo esperas. Escucha esta frase de motivación e inspiración para hoy. Nunca permitas que la imaginación limite o la imaginación limitada de los demás te limite. Nunca permites que la imaginación limitada de los demás te limite. Así es que a ponerle muchísimas, muchísimas ganas.

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9: Continuamos contigo en la programación. Estamos en lunes. Iniciando la semana, te decimos buenos días.

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1: El presidente Daniel Noboa llegó este 16 de agosto a Pekín, China, para iniciar su visita de Estado, durante la que mantendrá conversaciones con el presidente chino Xi Jinping. El viaje se realiza por invitación del mandatario asiático y se extenderá hasta el 23 de agosto, según informó el gobierno chino. Esta será la primera visita de Estado de Noboa a China, aunque no es la primera vez que el mandatario ecuatoriano viaja al país asiático. En junio de 2025 ya estuvo en Pekín y mantuvo encuentros con autoridades y empresarios chinos. Durante esta nueva visita, Xi Jinping mantendrá conversaciones con Noboa. Además, el presidente ecuatoriano se reunirá con el primer ministro chino Li Qiang y con Zhao Leji, presidente del Comité Permanente de la Asamblea Popular China. La Cancillería ecuatoriana señaló que la agenda en China estará enfocada en comercio, inversión, cooperación, infraestructura, energía, tecnología y desarrollo sostenible. China es la primera. Magali Caicedo, presidenta de la Cámara de Comercio Ecuatoriano China, destacó la importancia del viaje del presidente Noboa al gigante asiático. A partir de este 16 de agosto, una vez que las exportaciones no petroleras han crecido más del 30% en el último año, desde que entró en vigencia el Tratado de Libre Comercio con ese país.
2: Nosotros ya en este año, según la data del Banco Central del Ecuador, las exportaciones a China no petroleras ya superan un 30% de lo que se exportó en este mismo periodo el año pasado. Aquí hay algo que indicar, que se concentra básicamente en cinco productos, que es el camarón, los productos mineros como el plomo, el cobre, el banano, la madera de balsa y también el cacao. Entonces, aquí más que nada el desafío es poder diversificar este destino para más productos ecuatorianos y que realmente se aproveche lo que es el Tratado de Libre Comercio tal como fue concebido.
1: Para Caicedo, la presencia del presidente Noboa va a servir para resolver el problema fitosanitario que se ha presentado en los últimos meses respecto al ingreso del camarón, toda vez que el mercado chino es uno de los principales destinos del camarón ecuatoriano.
2: Actualmente la China está analizando los productos para también tener una alineación de cómo salen desde aquí en nuestro país.
1: Caicedo señaló que es una oportunidad también para que se abran mercados chinos para el ingreso de productos como piña y otras frutas como la pitahaya amarilla que se producen en Ecuador.
2: Hay una gran oportunidad porque es muy deseada nuestra pitahaya amarilla por lo que es dulce y es mucho más sabrosa que la que se está produciendo en ciertas partes ya de China. Entonces, se necesita esta certificación fitosanitaria para que la pitahaya pueda ser sembrada con mayor magnitud y pueda cubrir los volúmenes que piden los chinos, porque los chinos cuando compran en serio, compran volúmenes bastante altos, entonces nosotros tenemos que estar preparados para poder cubrir esa demanda que nos puedan hacer de cualquiera de nuestros productos.
1: Las artesanías ecuatorianas también pueden tener un mercado de millones de personas para sus productos, señaló Caicedo.
2: Por ejemplo, con los sombreros, el año pasado que estuvimos en la feria de China de importaciones, en la exposición en Shanghai, hubieron dos proveedores de sombrero en el stand del Ecuador y realmente yo veía cómo los chinos se acercaban, tocaban el sombrero de paja toquilla, hablaban entre ellos, se sentía la calidad. Entonces pienso que sí hay una gran oportunidad también para el artesano para poder llegar con sus productos a China.
1: Gabriela Murgueitio para NotiHoy.
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3: Más adelante queremos contarte acerca de el reto de no gastar. ¿En qué consiste? No te lo pierdas, solo aquí en Centro.

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Lau, buen año, de 2 a 4. Más adelante te presentamos en qué consiste el reto de no gastar. Bueno, y a ver si nos unimos. Por favor, presta muchísima atención a lo que viene.

¿Cuál es el reto de no gastar? Atención, porque no se trata de gastar menos, se trata de gastar estratégicamente para que te rinda el dinero. ¿En qué consiste el reto de no gastar? Se trata de evitar con intención todos los gastos innecesarios durante un periodo de tiempo. Un día sin gastos. Este es el primer reto. Cero gastos en 24 horas. Come lo que tienes en casa. No compres online. Nada de comidas a domicilio. Ni tampoco compras por impulso. Este es el primer reto. Un día sin gastos. El segundo. Fin de semana sin gastos. Fin de semana sin gastar. De pronto planes en casa. Descanso, limpieza y orden. Tiempo social sin salir a consumir. Elimina una categoría. Tal vez podrías eliminar... No tomar café fuera por 30 días. No compras online por 30 días. No caprichitos por 30 días. Bueno, difícil, difícil decisión, ¿eh? Otro peldaño del reto. Semana de solo presupuesto. Gasta solo lo que ya definiste, lo que tienes en presupuesto, sin salirte del límite, sin compras impulsivas, todo, absolutamente todo planificado. Pausa tus suscripciones, audita tus suscripciones, elimina lo innecesario. Quédate nada más con lo que usas a diario. Sin compras de ropa, nada de ropa ni accesorios por 30 a 90 días. Prendas básicas suelen rendir más, cambiar y combinar mejor puede ser suficiente. Menos tendencias y más criterio. También comida simple, una misma comida al día por semana, tal vez. Menos decisiones, menos gasto y más orden. Semana completa sin gastos.

Tenemos una nota bastante interesante acerca de qué actividades podemos hacer para cada emoción, así es que no te la pierdas, tienes que estar muy, pero muy pendiente. Recuerda, hoy de 2 a 4, Lau Buen Año, aquí en Centro.

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3: Son las 10:24 y qué actividades podemos hacer para ciertas emociones. Por ejemplo, cuando sentimos tristeza, toma un baño tibio con música suave y sin prisa. También podrías elegir llamar a alguien para que te escuche. O escribe para escuchar lo que sientes realmente. Si tu cuerpo te pide, puedes dormir. O también puedes ver una película que abrace la emoción. Si sientes tristeza, también puedes hacer una buena acción para alguien más. ¿Qué tal si dibujas cómo se ve la tristeza con colores, formas o palabras? ¿Qué opinas?

Se está celebrando algo especial. Gracias por permitirnos ser parte de ese momento especial. Siempre estamos contigo, nos encanta verte sonreír y que cada meta la cumples.

sueños. Y cuando tú estés despierta, el que te ayude a tenerlos. Yo te prometo una luna desnuda que sea testigo de nuestra locura. Que al final de nuestros días nos va a sobrar una sombra. Que no cortaré más flores solo por adornar otras. Que confundirás tus manos con las mías. Yo te prometo, amor, que eres lo más bonito que he visto en mi vida.

Son las 10:33. 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

Hay ciertas actividades que podemos realizar para ciertas emociones, por ejemplo, para la ansiedad. La técnica de la mariposa, cruza los brazos y date toques suaves por varios segundos. También puede hacer algo de aromaterapia, haz una meditación guiada, sal a caminar a la naturaleza y cuenta tus pasos. También para la ansiedad puedes contar objetos de un solo color o la respiración, escúchala muy bien, 4-7-8. ¿De qué se trata? Inhala en 4 tiempos, sosténla 7 tiempos y exhala en 8 tiempos. Estas actividades pueden ayudarte muchísimo. Por ejemplo, para el aburrimiento, aprende algo nuevo en YouTube. Pinta con los dedos, ¿qué tal? Si tienes por ahí témperas, pinta con los dedos. Aprende una nueva receta de comida. Explora podcasts nuevos de temas que te gusten. Haz un rompecabezas. Termina de leer ese libro que está pendiente. Haz una playlist de tus canciones favoritas. O también, ¿por qué no?, haces un diario de sueños. Vas registrando todo lo que sueñas noche tras noche. ¿Qué opinas?

¿Cuáles son esas señales del cuerpo que nos indican que estamos bien? Por ejemplo, las uñas se vuelven rosadas rápidamente después de presionarlas. Si al presionar la uña, esta vuelve a su color rosado en aproximadamente 2 segundos, es una señal de un buen llenado capilar y una circulación adecuada. Si no te dejan marcas en los pies las medias, esto es muy importante. Cuando las medias no dejan marcas profundas en la piel, puede indicar que no hay retención excesiva de líquidos y que la circulación está funcionando correctamente. Si el momento que te levantas te pones de pie, pues, y no sientes mareo alguno, esto indica una buena regulación de la presión arterial y una respuesta adecuada al sistema cardiovascular al cambio de postura. Manos y pies calientes. Mantener las extremidades calientes de forma constante suele ser una señal de que el sistema cardiovascular está trabajando bien y la sangre circula de manera eficiente.

Son las 10:43. Permíteme recomendarte hoy de 2 a 4. 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Excelente música, buena onda, información importante con Lau Buenaño, solo aquí en Centro. ¿Cuáles son las tendencias que están cambiando la forma de viajar? El turismo gastronómico. Muchas personas ahora viajan nada más por el turismo gastronómico. También escúchalo muy bien porque existe el turismo wellness. Hoteles boutique. La gente prefiere hoteles boutique y disfruta de ellos en su destino final. También destinos menos masificados para tener más tranquilidad, de pronto más relax. Otra de las tendencias en los viajes

es utilizar inteligencia artificial para planificar los viajes. No nos olvidemos, por favor, del turismo sostenible y también las experiencias locales. Esas son las tendencias que están marcando la forma de viajar en este 2026.

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1: Muchísimas gracias a todas las personas que escribieron al WhatsApp de la estación. Muchas gracias a quienes no pudieron hacerlo porque estaban conduciendo, estaban en casita, estaban trabajando, estaban haciendo ejercicio. Muchas gracias. Soy Fabián Novillo. Finalizamos por el día de hoy. Esto fue Ruta 97.7. Te deseo lo mejor.

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1: Luis Alberto Jaramillo, exministro de la Producción, fue designado como nuevo embajador del Ecuador ante el gobierno de la República Popular China. Esto a pocas horas de que el presidente Daniel Noboa realice su visita al gigante asiático. Noboa expidió el decreto ejecutivo 473 para el efecto, con el que designó a Jaramillo y a su vez agradeció los servicios de María Soledad Córdoba, quien estaba en esa misión diplomática desde el 19 de enero de 2024. La firma del decreto se produjo un día después de que, mediante nota verbal, la embajada de China en el Ecuador comunicara que se concedió el beneplácito de estilo para la designación de Luis Alberto Jaramillo en ese puesto. Durante el gobierno de Daniel Noboa, Jaramillo ha ocupado varios cargos de alto nivel, además de desempeñarse como ministro de la Producción, también estuvo al frente del Ministerio de Finanzas. La primera vez que Noboa lo nombró como ministro de la Producción fue en octubre de 2024, después de haberse desempeñado como director general del Servicio Nacional de Aduana del Ecuador. Jaramillo tiene estudios superiores y maestrías en Ingeniería Industrial, Marketing y Administración de Empresas. Trabajó en la industria cartonera ecuatoriana. La presidencia destacó en su momento que él tiene una destacada trayectoria y experticia en las áreas de inversión y producción.

0: actividad. Desde China se ha expresado su deseo de que el viaje del presidente Daniel Noboa al gigante asiático sirva para consolidar aún más la confianza política mutua con Ecuador. El canciller ecuatoriano Roberto Curi había adelantado que la agenda incluirá el interés chino por invertir en energía y minería y el objetivo de Quito de reforzar sus exportaciones. Recordemos que China y Ecuador cuentan desde mayo de 2024 con un tratado de libre comercio. En junio de 2025, Xi Jinping y Daniel Noboa asistieron en Pekín a la firma de un plan de cooperación para impulsar las nuevas rutas de la seda, iniciativa a la que Ecuador se adhirió en 2018. Mientras tanto, Luis Baker Villacreces es el nuevo embajador de Ecuador en los Estados Unidos, según el decreto 474 firmado por el presidente Daniel Noboa. El nombramiento se produjo después de que el gobierno estadounidense otorgó el beneplácito a Baker. La decisión de Washington fue comunicada a la Cancillería del Ecuador el 11 de agosto a través de una nota verbal. El decreto ejecutivo dispone que el Ministerio de Relaciones Exteriores y Movilidad Humana se encargue de ejecutar el nombramiento y completar los trámites necesarios para que Baker, quien no registra experiencia como diplomático, asuma la representación diplomática de Ecuador en Estados Unidos. Luis Baker Villacreces es un empresario con trayectoria en el sector alimenticio. Hasta 2020 ocupó la presidencia ejecutiva de PRONACA, Procesadora Nacional de Alimentos, empresa ecuatoriana fundada en 1957 y especializada en la producción y distribución de productos de proteína animal como pollo, cerdo y pavo, así como alimentos procesados, embutidos y productos para mascotas. Luego asumió la presidencia del directorio de la estancia, holding que reúne a PRONACA y a la compañía Toledano, una de las empresas de alimentos más importantes de Panamá con más de 70 años de trayectoria en la industria avícola y de proteína animal. El nombramiento ocurre en un momento de estrechamiento en las relaciones entre Ecuador y Estados Unidos, especialmente en materia de seguridad y comercio. Ambos países firmaron en marzo un acuerdo de comercio recíproco y han reforzado durante este año la cooperación en la lucha contra las organizaciones criminales transnacionales, uno de los principales desafíos que afronta Ecuador desde los últimos años. Gabriela Murgueitio para NotiHoy.
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sin duda alguna es uno de los mejores temas de Tom Perry. Con esto estamos abriendo justamente la programación en este inicio de semana, cuando estamos en 17 de agosto. Espero que todas las cosas te salgan espectacular. Y a pedir de boca, bienvenidos, bienvenidas a Yale Vallejo hasta las 13 horas junto a ti.

11 con 11. Y si dejas de pensarlo tanto y simplemente lo intentas, ¿qué pasaría si simplemente das ese salto? Posiblemente te equivoques, sí, puede ser. Pero no hay ningún problema, porque en eso está el éxito. Vas a aprender, vas a construir y vas a poder llegar hasta esa meta que tanto estás soñando. Así que, y si simplemente dejas de pensarlo tanto y lo intentas, esa es la pregunta que tengo para ti el día de hoy. Son 11 con 11 minutos, como siempre, esta hora mágica para poder desearte siempre lo mejor. Gracias por estar en compañía de Centro 97.7.

Recuerda la actitud es el pincel con el que pintas tu día. Elige siempre colores de esperanza, colores de fuerza y colores de alegría. Tú pintas tu mundo y lo que queremos en este inicio de semana es justamente eso, que te pongas a todo color, que realmente respires paz, que seas feliz. Se viene Diego Torres a la programación.

0: ver que se puede. Tú puedes hacer absolutamente todo. Solo tienes que tener esa fuerza interior. Y desde acá vamos a estar echándote todas las porras para que salgas adelante al puro estilo de Diego Torres. Cuando son 11:20, yo me tengo que ir a una pequeña pausa comercial. Por favor, no te muevas, que enseguida estoy de vuelta con más.
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¿se acuerdan de Ibai? ¿Se acuerdan que estábamos pasando a las eliminatorias de comida donde le pusimos a pelear al bolón y a varios platos ecuatorianos con el resto del mundo? Bueno, les cuento que nuevamente Ibai lanza el Mundial de Comidas 2026, otro reto por el plato del rey de Internet, a diferencia del torneo anterior donde el pan con chicharrón peruano se quedó con el primer lugar. Esta nueva entrega se enfoca de manera exclusiva en los almuerzos y comidas bandera de cada nación. Es súper importante que se presente este plato, esos almuerzos que son súper característicos. El formato mantendrá la esencia competitiva, obviamente, que caracteriza a estos eventos de Ibai, reuniendo a 16 países en 4 eliminatorias directas. Cada enfrentamiento se decidirá a través de votación abierta por el público, asegurando un despliegue masivo de apoyo comunitario en las distintas plataformas digitales. La verdad es que Ibai citó a varios ejemplos icónicos como los tacos mexicanos, él decía que también está por ahí la paella española, el ceviche peruano. Sin embargo, enfatizó que la selección final de los 16 platos obviamente dependerá por completo del volumen de comentarios y el respaldo que demuestre cada comunidad. Me pareció súper chévere porque pudimos ver también que a pesar de que hay países que son muchísimo más pequeñitos, recibieron el apoyo internacional de un montón de gente que se va uniendo por sus preferencias culinarias. Así que bueno, vamos a ver cuáles son los platos que irán a concurso por parte del Ecuador. ¿Qué nos pondrán? ¿Qué será por ahí? ¿Ustedes qué creen? ¿Un cevichito? ¿Un locrito de papas? Dios mío, es que tenemos tanta variedad de comida. Por favor, cuéntame, te leo 099-9460-228, 099-9460-228. Y aquí se viene Amistades Peligrosas. Ahí es cuando dices, mejor me quedaré solo. Sanos de 27.

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momento cuando pudimos entrevistar a Sergio Sacoto, esa gira impresionante que dio alrededor de todo Ecuador. Y la verdad es que así debería ser también alrededor de todo el mundo. Yo espero que muy pronto, que a través de las plataformas digitales y del trabajo que hacemos nosotros, sus canciones sigan sonando súper fuerte. Y esta reedición en particular, De Cara a Lodo, creo que es una de mis favoritas. Tiene un aire ya muchísimo más fresco y me encanta que haya vuelto a su repertorio en los conciertos. De Cara a Lodo, ahí estábamos junto a Sergio Sacoto. Nosotros seguimos con más en la programación. Ajá, y Ecuador tiene su nueva soberana. Dalia Bucaram es la ganadora de Miss Universo Ecuador 2026. Después de esto te cuento más detalles sobre su elección, sobre lo que vestía y bueno, muchas cosas más, solo aquí en Al Centro de la Mañana.

Son 11:46 y bueno, las primeras declaraciones que dio nuestra nueva Miss Ecuador fueron muy lindas. Ella dijo que su corazón está listo y su preparación va a seguir adelante. Dalia Bucarán, nueva Miss Universo Ecuador 2026, fue electa el pasado 15 de agosto en una noche espectacular, donde 25 mujeres hermosas y súper inteligentes, por supuesto, se presentaron para esta elección. Miss Universo Ecuador. La verdad es que me gusta mucho y creo que uno de los proyectos que ayudó mucho también a Dalia Bucarán fue precisamente el suyo, que está apegado estrictamente a varios temas psicológicos, ayudar a la juventud y a, bueno, todas las personas en sí a poder salir adelante, a vencer todos esos traumas que a veces podemos tener, a vencer miedos, inseguridades y a hablar de la psicología de forma abierta, romper ese tabú que muchas veces tenemos de que no, que solamente va la gente que está loca. Pues no, ella dice que cree muy fielmente en la carrera que está estudiando porque está en el primer año de psicología. Con tan solo 21 años, Dalia Bucarán es la nueva Miss Ecuador. Ella dice también: voy a trabajar arduamente para darle una alegría a todos los ecuatorianos que han creído en mí y a los que no también. Voy a alegrarlos en realidad. Ecuador, se los prometo, porque muy pronto, por supuesto, estará ya participando en el siguiente certamen en Puerto Rico. Así que no se lo pueden perder por nada del mundo. Perdón, en Panamá. No se lo pueden perder por nada del mundo. Y yo te seguiré contando absolutamente todo acerca de Dalia Bucarán. Y en unos minutos más estaremos hablando de ese vestido espectacular. Uno, el de la presentación, que se acuerdan, ya les voy a contar más. Mejor les voy a contar más en contados minutos, pero mientras tanto, vamos a con algo de Coldplay. Esto me habían solicitado desde Ambato. Un beso gigante para ustedes.

0: Chicos, esta semana vamos a tener unas entrevistas hermosas, porque vamos a tener un tema súper lindo que tratar, sobre todo por la voz, por todas las cosas que tú puedes decir con tu voz, todas las formas en las que puedes inspirar al mundo, cómo puedes trabajarla mejor, cuáles son los retos y los desafíos que tenemos para que nuestra voz sea escuchada. Así que vamos a estar esta semana con eso, motivándoles un poquito para que sigan cumpliendo sus sueños, para que sigan construyendo su mundo. Es súper importante que podamos hacerlo ahora, que no nos detengamos, y por eso la frase del día de hoy que te decía eso: deja de estar preguntándote si todo va a salir perfecto, simplemente hazlo, simplemente inténtalo, simplemente créalo y sueña. Además, vamos a tener también en esta semana un artista internacional. Ya saben que nosotros siempre estamos trayéndote los mejores artistas aquí en el Centro de la Mañana, así que es una semana bastante interesante. Muy agradecida siempre con Dios, por supuesto, de todas estas cosas lindísimas que tenemos para nuestro público y por ustedes, por su compañía. Soy Ale Vallejo, con ustedes hasta las 3 horas en punto.
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4: Y nosotros estamos de vuelta con más aquí en la programación. 11:56. Es increíble cómo pasa el tiempo. No te olvides, 18 horas en punto, se viene ya Marcelito Armijos aquí en la programación de Centro. Mientras tanto, aquí está una canción que sé que le encanta a nuestra queridísima amiga Marisabel Azogues en Santo Domingo. Un beso gigante para ella.

habíamos comentado, ahora Miss Universe Ecuador destacó durante su participación no solo por su desenvolvimiento en el escenario, sino también por la elección de los vestidos de alta costura diseñados por la reconocida Janina Azar. Esta diseñadora es conocida por vestir a varias figuras internacionales como Jennifer López, Beyoncé, Thalía, Nati Natasha, entre muchas otras más. Y ella fue precisamente la encargada de elaborar esta pieza espectacular que lució Bucarán en el certamen de belleza. El diseño estuvo inspirado en la elegancia, el lujo, la alta costura, y hay detalles que son muy importantes en esto, y también es que además de ese corte sirena que ella lució pues cuando recién estaba participando en la imposición de bandas, además también le pusieron, se incorporaron cristales Swarovski y varias piedrería plata. La verdad es que estuvo espectacular, el vestido lucía increíble y tuvo el impacto que necesitaba. Por esto y muchas cosas más, es que justamente ella ahora es Miss Universe Ecuador. Siempre es importante cómo lucimos, cómo nos sentimos. Si estamos súper bien por dentro, es seguro que vamos a brillar incluso mucho más que cualquier cristal Swarovski. Hay que ponerle ganas, como siempre les digo, a todas las cosas que hacemos, y en las declaraciones que ella ha dado en estos días también me ha sorprendido mucho, que decía que lo trabajó, que atrás de esto hay mucha disciplina, mucho esfuerzo para poder ser ahora Miss Universe. Me encanta, la verdad, me encanta. Leo Carán está súper guapa, y pues como siempre desde aquí de centro le mandamos un abrazo gigante y todas las felicitaciones para este nuevo camino, para sus proyectos sociales, y te seguiremos contando más de ella aquí en el centro de la mañana.

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1: La carrera por el sillón de Olmedo llega a su fase clave en medio de un escenario atípico y complejo para el puerto principal. La alta fragmentación política y los sorpresivos cambios de última hora en las agrupaciones marcan el actual ambiente. Los electores guayaquileños observan muy de cerca cómo se reconfigura el tablero de estos comicios. La contienda en Guayaquil suma factores inéditos con el actual alcalde en prisión preventiva. Ante este vacío, figuras como Cintia Viteri buscan retomar el cabildo bajo la bandera del oficialismo, mientras que el correísmo apuesta por Fiorella y Casa mediante el Partido Socialista. Una vez que los diferentes cuadros políticos ingresan sus expedientes en el sistema informático, la Junta Provincial Electoral del Guayas debe revisar minuciosamente cada perfil. Este procedimiento incluye una fase legal de posibles impugnaciones antes de que el Consejo Nacional Electoral califique y deje en firme a todos los participantes locales. Fiorella y Casa inscribió este domingo 16 de agosto su candidatura a la alcaldía de Guayaquil por el Partido Socialista Ecuatoriano, lista 17, en la Delegación Provincial Electoral del Guayas, en el norte de Guayaquil.
2: Estamos dispuestos a no dejarnos vencer por el miedo, a defender a nuestras familias y sobre todo a defender a nuestra hermosa ciudad. Como Fiorella y Casa, pero también como esposa de Aquiles Álvarez, como madre, como mujer, pero sobre todo como una ciudadana más que ama profundamente a su ciudad.
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Ale, por Dios, ¿qué pasó? Cuéntanos con este clima. De repente sol, ayer tremendo aguacero y así es la vida. Chicos, hay días que son buenos, otros que se caen así como estos y están un poquito más nublados, pero lo importante es saber que hay que disfrutar cada instante. Por ahí me decían, por favor, ponme algo de Vilma Palma y Vampiros, que realmente suena a este tema, nuestro clima. Y hay tantos factores, ¿ah? No se olviden que nosotros también somos responsables de cómo está la naturaleza. Hay que cuidarla, hay que respetarla, hay que amarla, no botar basura, reciclar. Y yo sé que puede sonar súper cliché y dices, ay, la Ale, sí, pero la verdad es que sí. Tenemos que cuidar este lugar donde vivimos, que nos trae tantas cosas lindas, para evitar justamente esto, estos climas que se alborotan este verano traidor.

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2: Ajá, estamos alistándonos para este tras micrófonos para poder unirnos un ratito y conversar acerca de la vida, cómo estuvo este fin de semana y todas las cosas maravillosas que se vienen para este mes de agosto. Estamos en 17, así que tenemos que estar pendientes. Una de esas cosas maravillosas que se vienen es precisamente este. Carlos Vives va a estar en concierto este 3 de septiembre, no te lo puedes perder por nada del mundo, en un show espectacular, tocando sus últimas canciones y sonando súper bien como siempre, como este tema que te traigo ahora mismo. ¿Por qué? Porque te dedico a lo mejor, por supuesto que sí, a través de Centro 97.7. Soy Ale Vallejo contigo hasta las 13 horas en punto.

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3: Así es, y nosotros estamos arrancando este Tras Micrófonos para poder unirnos junto a ti nuevamente. Aquí me encuentras en todas las redes sociales, estoy como @AleVallejoLara. Va a ser espectacular poder verlos un ratito, aunque sea el día de hoy. Así que únete, por favor, ya lo sabes, TikTok Live, @AleVallejoLara. Aquí estamos listos para arrancar este Tras Micrófonos.

Cuando nadie me ve, son 12:41 y nosotros aquí estamos para que nadie se quede sin vernos justamente a través de nuestro TikTok Live. No te olvides, la invitación está hecha, me encuentras en todas las redes sociales como arroba Ale Vallejo Lara, y ahorita mismo estamos aquí en este TikTok Live, que estoy segura que te va a encantar. Así como esta canción... va sonando súper fuerte. Excelente mañana. Son 12:41 desde la mitad del mundo para todos. Un abrazo, un inmenso saludo y espero que todas sus metas se cumplan. De verdad, buen inicio de semana.

saluditos para toda la gente de Nova Cero, como siempre, súper pendientes de la programación. Les mandamos un abrazo gigante para todos ustedes. Gracias por ser parte de Centro. También para nuestra queridísima Vale Taco, que es una nueva integrante aquí de esta gran familia de los cracks a través de TikTok Live. Qué lindo. Me encanta que se vayan uniendo más personas que les encanta la música para seguir descubriendo temas. Lo que me gusta es que aquí como que vamos retrocediendo un poco en el tiempo, vamos viendo esos clásicos que no han sonado hace un montón de tiempo y que tú dices, uy, por ahí Bee Gees, por ahí Blondie, no sé, Blur también, que suene solar, o incluso a veces me dicen algo de Britney Spears, ¿qué tal? Cristina Aguilera, esta canción también es buenísima. Y bueno, nosotros estamos aquí como siempre para complacerte. Saluditos para mi querida Consuelito, también para Juano, quien me estaba contando que adoptó recientemente dos perritos. ¡Qué lindo! Me encanta. No se olviden nunca que si pueden dar una patita amiga a las fundaciones, siempre es súper importante. Por ahí se lo recomiendo también a Uya. Sigan en las redes sociales, vean sus videos, acuérdense que eso también monetiza y eso también les ayuda mucho a las fundaciones. A mi querido George Molina, un beso gigante como siempre, y a todos los que están en sintonía a través de la 97.7, son 12:49.

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15: Con estos 12:55 minutos, nosotros estamos cerrando ya la programación en esta mañana aquí en Centro. Muchísimas gracias a todos por estar en compañía. No se olviden la frase del día de hoy, hay que intentarlo, no importa. Dale, lánzate con todo, cumple tus sueños, no tengas miedo al que dirán. Solamente hazlo, que a través de todo eso tú vas a ver en qué puedes irte perfeccionando, qué puedes seguir creando. Solamente ponle fe, fuerza y mucha energía. Que nosotros desde aquí de Centro siempre vamos a estar para acompañarte. No te olvides, en contados minutos se viene Centro Lounge y para los que están armando ya todo el tema de papelería y muchas cosas más, se les recomiendo al 100% para que escuchen la

recomendaciones que ellos tienen y nosotros nos despedimos. Un beso gigante para todos. Son 12:56. Gracias por todo. Siempre excelente inicio de semana. Que les vaya espectacular. 18:00 en puntos. Marcelito Armijos. Muy tempranito mañana, por supuesto. Noti hoy. No te lo pierdas a partir de las 7:00 en punto con Gonzalo Ruiz. Un beso gigante para todos. Excelente mañana. A disfrutar.

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1: El gran incendio estructural reportado en el centro de Riobamba la tarde del 15 de agosto fue apagado luego de las 14 horas de trabajo de bomberos, policías y militares. La emergencia de gran magnitud afectó aproximadamente 2.000 metros cuadrados y 5 edificaciones, detalló el Cuerpo de Bomberos de Riobamba y el Servicio Integrado de Seguridad EQ911. Durante las operaciones se utilizaron aproximadamente 150.000 galones de agua, además de recursos especializados y drones para identificar puntos calientes y orientar las acciones de control. La emergencia movilizó a 100 bomberos de Riobamba, 30 bomberos de otros 11 cuerpos de bomberos del país, 57 miembros de la Policía Nacional, 21 efectivos de las Fuerzas Armadas, 60 unidades entre vehículos de emergencia y apoyo. Los bomberos de otras partes del país ayudaron a apagar el incendio provenientes de Chambo, Huano, Penipe, Huamote, Colta, Guaranda, San Miguel de Bolívar, Ambato, Moca, Tisaleo y Pelileo. Como parte de la atención de la emergencia, tres personas recibieron asistencia médica por síntomas asociados a la exposición a gases, humo y vapores. No se registraron personas heridas ni fallecidas. El incendio fue apagado y las autoridades investigan sus causas. Gabriela Murgueiteo para Noti Hoy.
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0: Hola, hola, hola, Centro Escuchas. Que aquí no vinimos a estresarnos, sino a disfrutar esta hora con buena música, buena vibra y, por supuesto, buena compañía.
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1: Y hablando de buena vibra, vamos con una canción que tiene la receta exacta para arrancar con sonrisa y movimiento. Esta canción fue escrita por Pharrell Williams para una película animada y terminó siendo un himno global de alegría. Fue número uno en más de 20 países y todavía, 10 años después, sigue levantando cualquier...

0: Y así arrancamos este Central Lunch con buena energía y cero drama. Quédate con nosotros.
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0: Si el jefe está fuera, automáticamente entras al modo freak out. No sabes si trabajar o bailar.
1: Y justo hablando de freak out, hay una canción que nació de una situación igualita. Caos, descontrol y gente queriendo fiesta en lugar de trabajo.
0: En 1978, el grupo Chic no pudo entrar a una fiesta exclusiva en Nueva York. Frustrados, se fueron al estudio y escribieron una canción para desahogarse. El resultado fue un hit mundial que literalmente dice freak out. Y se convirtió en el himno de todo aquel que quiere olvidarse de la rutina.
1: Así que si tú también estás mirando el reloj esperando que se acabe el día, esta va para ti.

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3: Bueno, después de escuchar a Chic, yo ya estoy oficialmente en modo freak out. Me encanta. Hablemos de algo serio. ¿Por qué la gente se vuelve experta en poner excusas?
4: Porque somos creativos por naturaleza, nena. Mira, un estudio inventado por Central Lounge Research confirma que el 83% de los ecuatorianos usa al menos una excusa diaria para evitar algo del trabajo.
3: Me encanta Central Lounge Research. A ver, ¿cuáles son las más comunes?
4: Te tengo el top 3. Número 3, no me llegó el correo. Número 2, se cayó el sistema. Y la número 1, estoy en la calle pero me conecto desde el celular.
3: Esa última es la reina. Y peor si de fondo se escucha música y gente gritando ¡salud! Y hablando de ya no más correos después de las 6, hay una canción que nació de una ruptura profesional y terminó siendo un clásico del pop electrónico.
4: En 1981, la banda británica The Human League estaba al borde de separarse. Su vocalista le escribió esta canción a su ex compañera de banda, inspirada en su relación de trabajo y en la tensión de seguir viéndose todos los días. El resultado, uno de los himnos más grandes de los 80. Suena Don't You Want Me, The Human League, 1981.

0: Esta canción es perfecta. Habla de estar cerca, aunque algo cambie, de seguir sintiendo, aunque todo se mueva rápido.
1: ¡Exacto! Tómate un minuto con esto. Miquel Erenchun escribió A un minuto de ti después de una ruptura, pero con una mirada optimista.
0: La letra no habla de perder, sino de estar cerca, de seguir sintiendo, aunque las cosas cambien. Por eso se volvió un himno de la radio en los 90s y hasta hoy sigue sonando como un abrazo sonoro.
1: A un minuto de ti, 1992.

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1: Yo no sé, Nina, pero las fiestas de oficina son el lugar donde la gente se transforma. Ese compañero serio todo el año, de pronto está bailando encima de una silla con la corbata en la frente. Y para esa energía desatada, esta canción va como anillo al dedo.
2: Avril Lavigne, Skater Boy. Una historia rebelde, divertida y con actitud. Como ese compañero que saca su lado rockero.
1: Así que ya sabes, graba todo.

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3: El sismólogo y exdirector del Instituto Geofísico de la Escuela Politécnica Nacional señala que los últimos terremotos ocurridos en Venezuela y en Colombia dejan importantes lecciones para países como Ecuador, tomando en cuenta que nuestro país también está asentado sobre las mismas fallas tectónicas.
4: La primera lección, diría yo, es que la realidad sismotectónica que generó estos sismos, tanto en Venezuela como en Colombia, nosotros también de cierta forma la tenemos, ¿no? También tenemos un límite, vivimos cerca de un límite de placas, como es el caso de Venezuela, en el que dos placas contiguas estuvieron actuando. Tenemos sismos por rompimiento de la placa a grandes profundidades, a más de 100 kilómetros, ¿no? Como lo que sucedió en Colombia. Entonces, estos dos puntos son comunes para nosotros, ¿no?
3: Es por ello que Mario Ruiz, en diálogo con NotiHoy, indicó que se debe trabajar en planes de prevención, pero también en acciones para el durante y el después de un evento sísmico.
4: Chile hizo algo muy importante después del sismo del 2010, ¿no? Invitó a una comisión de la ONU, ¿no? Chile, siendo uno de los países más desarrollados en aspectos sísmicos, dijo: voy a invitar a una comisión de nivel mundial, ¿no?, que me diga qué podemos hacer, ¿no? Y trazaron el plan nacional y primero dijeron: vamos a hacer la estrategia nacional de prevención de riesgos. Y después, cuando ya tenían una estrategia, dijeron: bueno, esta estrategia vamos a plasmarla en la realidad, y trazaron el plan nacional, ¿no? Entonces, con una inversión muy importante en el conocimiento de los fenómenos, pero también con una inversión importante en la atención a nuevas normativas y también

0: a la parte educativa, ¿no? Porque decíamos, si la sociedad no comprende, por más normas que se pongan, no vamos a salir adelante, ¿no? Entonces necesitábamos trabajar en el aspecto educativo, ¿no? Este es un esfuerzo que no se hace de la noche a la mañana, ¿no? Son planes que deberían tomar 10, 15 años, ¿no? Porque tenemos que ver no solamente las construcciones nuevas, ¿no? Tenemos que ver las construcciones ya existentes, ¿no? Y tenemos que hacer que estos programas trasciendan los gobiernos y se conviertan en políticas de Estado.
1: No obstante, el sismólogo Ruiz aclaró que los terremotos de Colombia y Venezuela no están conectados geológicamente, por lo que resulta imposible predecir si Ecuador sufrirá o no un evento similar. El especialista enfatizó que la ciencia no puede anticipar ni la fecha, ni el lugar, ni la magnitud de un próximo movimiento sísmico. La Secretaría Nacional de Gestión de Riesgos desmintió el martes 11 de agosto la publicación que daba cuenta en redes sociales de una franja horaria para un posible terremoto en el Ecuador. La entidad aclaró que no existe ninguna alerta oficial sobre actividad sísmica inusual ni una supuesta predicción de un sismo en la costa ecuatoriana. La información falsa comenzó a circular después del terremoto de magnitud 7.4 registrado el lunes 10 de agosto en Colombia. La aclaración es especialmente importante debido a la sucesión reciente de movimientos sísmicos en países de la región y al temor generado por el terremoto colombiano. Sin embargo, especialistas del Instituto Geofísico de la Escuela Politécnica Nacional, como Mario Ruiz, coinciden en un punto central. La ocurrencia de estos eventos no permite afirmar que un terremoto fuerte esté próximo a suceder en Ecuador. Gabriela Murgueitio para NotiHoy.
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3: Hola, buenas tardes. Feliz inicio de semana. Hoy lunes 17 de agosto celebramos el Día del Peatón, una buena oportunidad para recordar que la calle también se comparte con respeto y cuidado. Gracias por conectarte a través de la radio, por elegir nuestra compañía para iniciar esta nueva semana y que todo te salga espectacular. Soy Lau Buenaño, me quedo contigo hasta las 16 horas.

Ya son las 2:07. Que tengas una semana espectacular. Hay un momento del día en que todos somos peatones, ¿sí o no? Cuando bajamos del auto, salimos del transporte público, cruzamos una calle o simplemente caminamos hacia nuestro destino. Y aunque parece la acción más sencilla, hacerlo de manera segura puede marcar toda la diferencia. Hoy, lunes 17 de agosto, es el Día Mundial del Peatón. Más adelante quiero contarte por qué nació esta fecha y qué pequeños hábitos pueden hacer nuestras calles mucho más seguras. Lunes 17 de agosto, mañana martes, a las 9 en punto. No te lo pierdas. Radian Novillo, solo aquí en Centro.

Gracias por tu sintonía y tu compañía a través de 97.7 FM. Recuerda que también nos puedes seguir y escuchar en la web www.centroecuador.es. Lo habíamos comentado, cada 17 de agosto se conmemora el Día Mundial del Peatón, una fecha que nos recuerda algo muy sencillo. Todos, absolutamente todos, en algún momento del día, somos peatones. La fecha se relaciona con un hecho lamentable ocurrido en Londres en 1897, cuando Bridget Driscoll murió tras ser atropellada por un automóvil. Su caso se convirtió en uno de los primeros accidentes mortales registrados con un vehículo motorizado. Por eso es que se volvió un caso emblemático. Ahora quiero aquí que revisemos tres claves para caminar más seguros en la ciudad. Cruza siempre por los pasos peatonales y, por favor, respeta el semáforo también como peatón. Evita mirar al celular mientras cruzas y, si caminas de noche, trata de usar ropa o elementos que te hagan visibles. Caminar también es movernos por la ciudad con responsabilidad. Cuidarnos entre todos hace que nuestras calles sean un lugar mucho más seguro para vivir. Soy Lau Buenaño, me quedo contigo hasta las 16 horas.

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Continuamos con la programación del lunes 17 de agosto. ¿A qué huele tu casa cuando llegas después de estar todo el día afuera? Hay aromas que sin darnos cuenta nos hacen sentir más tranquilos, más cómodos, como si dijeran, ya estás aquí en casa. Y lo mejor es que no necesitas gastar mucho ni llenar cada espacio de ambientadores. Más adelante te voy a contar 4 fórmulas caseras, sencillas y económicas para darle un aroma especial a cada rincón de tu casa.

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0: Y ahora sí, vamos a revisar los sprays que puedes producir en tu propia casa. Limón más canela, un ambientador para toda la casa. ¿Qué necesitas? Una taza de agua, cáscaras de un limón, dos ramitas de canela y una cucharada de alcohol. Aroma natural que llena tu hogar de frescura y calidez. Vamos con el siguiente, ambientador para habitaciones. ¿Cuáles son los ingredientes? Media taza de suavizante de ropa, una y media tazas de agua y una cucharada de alcohol. Frescura que abraza tu espacio. Uno más, ambientador casero para la cocina. ¿Qué necesitas? Cáscaras de una naranja, una taza de agua, una cucharadita de clavos de olor y una cucharada de alcohol. Ambientador casero para el baño. Ingredientes: una media taza de bicarbonato de sodio, 10 a 15 gotas de esencia aromática de tu preferencia y dos cucharadas de agua. ¿Qué te parece? Tú mismo puedes preparar estos ambientadores para que tu casa siempre huela rico y sobre todo te diga bienvenido, bienvenida a casa.

2:36. Y si mejorar tus finanzas no empezara ganando más, sino aprendiendo a mirar diferente cada dólar que sale de tu bolsillo, a veces no necesitamos gastar más.

menos en todo. Necesitamos descubrir en qué vale la pena gastar y qué estamos pagando simplemente por costumbre. Si sientes que necesitas un pequeño reset financiero, más adelante te cuento un reto sencillo que puede ayudarte a ordenar tus gastos y recuperar el control. Quédate con nosotros.

gracias por esos mensajes bonitos al 0999-4602-28. Si tú también quieres comunicarte con nosotros, solamente déjanos un mensaje. Recuerda, 0999-4602-28. ¿Y en qué consiste el reto de no gastar? Se trata de evitar con intención todos los gastos innecesarios durante un periodo de tiempo. No es privación, es conciencia, es control sobre tu dinero. Y aquí te cuento de qué se trata. Un día sin gasto. Cero gasto en 24 horas. ¿Te atreves? Puedes. Come lo que tienes en casa.

0: planificado. ¿Te animas a hacer este reto? ¿Qué te parece? A veces sí, es necesario ponerse a pensar, a planificar, pero por supuesto, siempre disfrutar de un café, ¿cómo no?
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Mafer, Natalie, Alejandra y también para Javier. Qué alegría saber que están ahí del otro lado y gracias por hacérnoslo conocer. El patrimonio cultural y natural reconocido por la UNESCO reúne algunos de los lugares más valiosos del planeta, preservando historias, tradiciones y paisajes que forman parte de la memoria colectiva mundial. En breve quiero presentarte algunos de los países con más tesoros reconocidos por la UNESCO. 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
2: Ok, entonces digamos que lo mismo que pagamos de arriendo, pagaríamos de la casa nueva.
3: Ajá, pero con un patio así de grande.
2: Me preocupan esos pagos.
3: Si lo hacemos ahorita, nos van a salir unos pagos así de chiquititos.

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Tarde de lunes en compañía de Centro. Desde ya una preciosa semana para ti. ¿Cuáles son los países con más tesoros reconocidos por la UNESCO? Acá te lo cuento. España, 50 patrimonios mundiales. Francia, 54. Alemania, 55 patrimonios mundiales. Y China, 60 patrimonios mundiales. Para Italia, 61 patrimonios mundiales. ¡Qué maravilla! Son las 2 de la tarde con 57 minutos. Avanzamos con más.

sabías que caminar también puede cambiar cómo te sientes? La ciencia ha encontrado una relación entre el número de pasos diarios y una menor presencia de síntomas de depresión. Ya mismo te cuento el detalle.

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1: La epidemia de ébola en República Democrática del Congo ya es la más mortífera de la historia del país. El último balance publicado por las autoridades el lunes registra más de 2.300 fallecimientos y cerca de 5.000 casos confirmados. Esta cifra de mortalidad supera la de la epidemia ocurrida entre 2018 y 2020 en el este del país. República Democrática del Congo declaró el 15 de mayo, con varias semanas de retraso, un brote en regiones del norte y el este, donde la presencia del Estado es débil y las infraestructuras de salud son precarias. Para este inmenso país africano de más de 100 millones de habitantes y uno de los más pobres del mundo, la 17ª epidemia de su historia superó su capacidad de respuesta ante el aumento de los casos. La semana pasada, el jefe de Asuntos Humanitarios de la ONU aseguró que la epidemia es la de más rápida propagación jamás registrada y que mata a una persona cada 30 minutos. Por el momento no hay ninguna vacuna ni tratamiento específico disponible para la variante que provocó este brote.
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¿Sabes cuántos pasos al día pueden ayudar a mejorar tu estado de ánimo? 5,000 pasos ya pueden hacer diferencia. Un metaanálisis citado por GQ encontró que caminar alrededor de 5,000 pasos al día se asociaba con una reducción de los síntomas depresivos. 7,500 pasos muestran, por supuesto, un beneficio mayor. En el mismo análisis, quienes alcanzaban 7,500 pasos o más al día presentaban, escucha esto, hasta un 42%

menos síntomas depresivos. Además, caminar 7000 pasos diarios se relacionó con una reducción del 31% en el riesgo de desarrollar depresión. Cada 1000 pasos extra cuentan. No necesitas llegar inmediatamente a una cifra perfecta. Aumentar el recorrido diario en solo 1000 pasos se asoció con una reducción del 9% en el riesgo de desarrollar depresión. También lo puedes medir por tiempo. Otra versión encontró beneficio al caminar alrededor de 35 minutos, 4 veces por semana. Los expertos aclaran que no es un número mágico. Incluso periodos más cortos pueden ayudar si te mantienes de manera constante. Así que, ¿qué te parece? ¿Te animas a dar una vuelta? A caminar, y así también estamos reduciendo la depresión.

avanzando ya en nuestra segunda hora de programación. Hoy lunes 17 de agosto, te decimos bella semana para ti, que todo se te cumpla tal cual como lo soñaste, como lo quisiste. Revisemos ahora algunas actividades para cada emoción, empezando por la tristeza. Toma un baño tibio con música suave y sin prisa. Si puedes, llama a alguien para que te escuche.

sin juzgarte, sin querer arreglarte. Escribe para que puedas también manifestar y escuchar lo que sientes. Duerme si tu cuerpo te lo pide. Mira una película que abrace esa emoción. La ansiedad, técnica de mariposa, cruza los brazos y date toques suaves alternados. Aromaterapia, también puedes usar lavanda o alguna emulsión así súper rica que también tenga un aroma adecuado. Una meditación guiada también puede ser, o colorea o dibuja, pero sin juicio. Si estás aburrido, si la emoción es el aburrimiento, aprende algo nuevo en YouTube o toma un nuevo hobby, pinta con los dedos, aprende una receta nueva, camina sin rumbo o maneja sin un destino, siempre con tu música favorita. Enojo, escribe lo que te enoja sin

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Sé que te encanta nuestra programación, por eso quiero recomendarte mañana a las 9:00. Empieza la mañana con buena onda, energía y la mejor música junto a Fabián Novillo. Hay miradas que no necesitan palabras para decir quiéreme, y los gatos negros tienen una de esas miradas que entre misterio y ternura pueden derretir cualquier corazón. Te cuento esto porque hoy, 17 de agosto, también celebramos el Día de la Apreciación del Gato Negro. Sí, así como lo oyes, el Día de la Apreciación, yo diría de la Admiración del Gato Negro. Una fecha para reconocer su belleza, hablar de su historia y sobre todo dejar atrás esos mitos que durante años les hicieron tanto daño. Más adelante quiero contarte por qué tienen este día y por qué un gato negro puede ser simplemente un maravilloso compañero para ti.

3:36 PM. Yo soy Lau Buenaño, me quedo contigo de lunes a viernes de 2 hasta las 4 de la tarde. Hoy es lunes 17 de agosto y celebramos el Día de la Apreciación del Gato Negro. ¿De qué se trata esto? Es una fecha para reconocer a estos compañeros que durante siglos han cargado con supersticiones que nada tienen que ver con su verdadera naturaleza. Un gato negro puede ser muy juguetón, tranquilo, curioso, hermoso, cariñoso, doy fe, igual que cualquier otro gato. Su color no determina su personalidad, ni trae ni buena ni mala suerte. Esta fecha también busca llamar la atención sobre algo importante. Muchos gatos negros esperan más tiempo para encontrar un hogar, en parte por esos viejos prejuicios. Así que, si estás pensando en sumar un compañero a tu familia, considera adoptar en lugar de comprar. Hay muchísimos animales esperando una segunda oportunidad. Y si es un gato negro, qué mejor. La mejor suerte que puede tener ese gato es encontrar una familia que lo quiera, lo cuide y nunca lo abandone. Que siempre te traiga lo mejor.

Quiero contarte una curiosidad. Un sujetador equipado con pequeños ventiladores está llamando la atención por su peculiar diseño. Los mini ventiladores están colocados en las copas y están pensados para generar circulación de aire y ayudar a que la zona se sienta mucho más fresca. La idea resulta especialmente curiosa para lugares con temperaturas altas, donde mantenerse fresca puede convertirse en todo un reto. Aunque el concepto parece sencillo, es otro ejemplo de cómo la tecnología puede incorporarse incluso a objetos cotidianos para buscar siempre mayor comodidad. 3:45 PM. 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

3 de la tarde con 48 minutos. Qué alegría saber que estás ahí del otro lado, iniciando la semana junto a nosotros.

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Gracias, muchas gracias por acompañarme. Mañana recuerda, a las 9:00 arranca la programación musical de Centro con Fabián Novillo, su buena vibra, energía y ese estilo único que nos encanta. Y a las 2:00 tú y yo tenemos una cita. Soy Lau Buenaño. Te espero mañana.

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1: Otros fenómenos climáticos extremos que este verano han encarecido los precios del café y del cacao. En los mercados internacionales su cotización se ha disparado casi un 20% y eso lo notan ya en la hostelería y también los consumidores.
2: Tomarse un café como este puede ser cada vez menos asequible para el bolsillo.
3: Sí que ha subido el café a comparación de hace, sobre todo el año pasado o hace unos meses.
2: Algunos negocios especializados como este intentan asumir los costes de su encarecimiento para no repercutirlo a sus clientes.
4: Es un cappuccino que te costaba 3,70, ahora te debería estar costando 4,20, 4,30.
2: El café, como el oro o el petróleo, cotiza en los mercados internacionales. Este verano hemos visto su mayor subida diaria en 25 años. Detrás están fenómenos climáticos como el Niño, que afecta a las cosechas, pero también cierta especulación.
5: Atrae a inversores que son financieros. Eso es lo que de alguna manera provoca estos movimientos tan drásticos.
2: Lo mismo pasa con el cacao.
6: Si hay un cambio climático, una enfermedad en el cacao, un problema en el país de origen, claro, ese precio es cuando sufre las subidas que estamos viviendo.
2: En el último año ambas materias primas se han encarecido más de un 24%, lo notan los consumidores.
7: Más o menos unos 5 euros o así de extra estoy gastando.
2: Y en tiendas especializadas, donde además la manteca que procede de las habas del cacao también se ha disparado.
8: Si sube el precio del grano de cacao, el de la manteca lo hemos llegado a pagar duplicado o triplicado.
2: Enfrentan mayores costes y menor rentabilidad si quieren mantener sus ventas.
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2: Son ya las 17 horas.
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1: Aquí una semana después del terremoto de Colombia apenas hay posibilidades ya de encontrar a personas con vida, así que los esfuerzos se están centrando ahora en recuperar los cuerpos bajo los escombros y también, Almudena Ariza, en las tareas de reconstrucción, ¿no?
2: ¿Qué tal? Buenas tardes. Bueno, aquí seguimos en Pereira, que como sabéis es la localidad más golpeada por el terremoto. Y una semana después, bueno, prácticamente os podemos decir que ya las tareas de búsqueda de víctimas ha quedado suspendida. Y lo que estamos viendo prácticamente en todas partes es esta imagen. En los lugares donde cayeron derrumbados los edificios están, ya han entrado las máquinas y los camiones y se están limpiando y retirando los escombros. El balance de víctimas hasta ahora es de unos 300 fallecidos, tanto en Cali como en Pereira y en otras zonas del occidente colombiano. Hay miles de heridos y 200.000 damnificados. Y esto es ahora lo que más preocupa, la emergencia social. Os vamos a mostrar unas imágenes porque lo tenemos a tan solo unos metros de donde nos encontramos, en el Parque de la Libertad, aquí en el centro de Pereira.

0: Pereira, fijaos cómo está la gente. Son familias enteras que están durmiendo en la calle, a la intemperie. Los más afortunados han podido encontrar una tienda de campaña, pero otros muchos, como estáis viendo, pues están refugiados con lonas y con plásticos. Y no deja de llover desde ayer, incluso de forma muy dura en las últimas horas. Hay muchas necesidades básicas por cubrir y esta es, como digo, una situación de emergencia. En las últimas horas, el presidente de la Spree ha visitado una de las zonas afectadas y ha estado repartiendo balones, lo que ha levantado las críticas de la población, porque dicen que lo que necesitan son casas, escuelas y hospitales.
1: Así se desplomaba durante el terremoto uno de los edificios más conocidos del centro de Pereira, un bloque de apartamentos junto a una droguería y una panadería en la Plaza de la Libertad. Una semana después solo quedan los escombros, las máquinas ya han entrado y un pequeño grupo de voluntarios continúa buscando a los desaparecidos.
2: Seguimos acá buscando porque hay mucha gente, había mucha gente.
1: Ciro está aquí desde el primer día. Entre estas ruinas encontró él mismo los cuerpos de su hermana y su sobrino.
3: Esto es duro porque uno no quisiera pasar en ese momento por lo que ellos están pasando.
1: Pereira ha quedado marcada por imágenes como estas, edificios que se desplomaron en apenas unos segundos y ciudadanos que vivieron momentos de terror en lugares como el aeropuerto.
4: El ruido, la gente gritando, la zozobra, ¿qué es lo que está pasando?
0: Estamos en el aeropuerto de Pereira, donde se vivieron momentos de mucho miedo, de pánico el día del terremoto. Hubo heridos, ninguno grave, ha habido también daños, pero no realmente muy serios. Las estructuras se han mantenido en pie porque era un edificio construido con tecnología sismo resistente.
1: Una semana después todavía se están reparando los desperfectos, pero el aeropuerto se mantiene en pie y hay zonas intactas. Una prueba de que la forma de construir ha marcado la diferencia.
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1: El presidente de Brasil, el izquierdista Luis Inácio Lula da Silva, y su rival derechista Flavio Bolsonaro lanzaron el domingo sus campañas con la vista puesta en el electorado que puede decidir unos comicios que se anuncian ajustados, las mujeres. Los brasileños acudirán a las urnas el 4 de octubre, de nuevo muy polarizados y bajo la sombra del presidente estadounidense Donald Trump, que ha respaldado abiertamente a candidatos conservadores en elecciones en Latinoamérica. Las mujeres constituyen el 53% de los 158 millones de votantes de Brasil, votan más que los hombres y contribuyeron a lograr la estrecha victoria de Lula en 2022. El presidente de 80 años busca un cuarto mandato no consecutivo y se enfrenta al hijo del expresidente de extrema derecha Jair Bolsonaro, preso por golpismo. El izquierdista inició su campaña el domingo con un mitin en la cuna de su carrera política, São Bernardo do Campo, donde como sindicalista se dirigió a multitudes durante una huelga general en plena dictadura en los años 1970. Llegó en helicóptero al estadio Primero de Mayo, con las gradas cubiertas por el rojo característico del Partido de los Trabajadores. Unos 40.000 militantes asistieron al acto, aseguró la formación. En su tercer mandato, Lula presume de un crescimiento de los programas sociales y de la caída de la deforestación en la Amazonía, pero las tensiones con Estados Unidos y los aranceles impuestos a Brasil dominan el debate.
2: Yo no quiero. Ni con los Estados Unidos.
1: No quiero que ni Estados Unidos, ni Rusia, ni China, ni Francia, ni Inglaterra, nadie.

0: Venga a explotar nuestros minerales críticos. Nosotros somos quienes vamos a explotarlos en beneficio del pueblo brasileño.
1: ¡Fito do povo brasileiro!
0: El senador Flavio Bolsonaro, de 45 años, fue designado candidato después de que su padre fuera encarcelado por intentar un golpe de Estado contra Lula cuando perdió la reelección en 2022. Se presenta como una versión más moderada del ultraderechista, a la vez que reivindica el legado de su padre, todavía líder indiscutible del conservadurismo brasileño.
2: Yo sé que yo pareço con él. Mas es difícil.
0: Sé que me parezco a él, pero es difícil comparar al hijo de Pelé con Pelé.
2: Y yo estoy aquí con toda humildad.
0: Estoy aquí con toda humildad, aceptando esta misión que el presidente Bolsonaro me ha dado porque estoy convencido de que Dios tiene un propósito para nuestro país y soy plenamente consciente de la magnitud de mi responsabilidad.
2: Nuestro país.
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0: Ya estamos empezando semana, Ecuador. Buenas noches, bienvenidas, bienvenidos. Qué gusto estar juntos en este lunes 17 de agosto del 2026. Saludándote ya, Marcelo Armijos, para acompañarte hasta la hora 20, haciéndote de esto, de lo uno, del otro, un poquito de aquí, otro de acá, de esto y de esto, otro también. Aquí está el Music Info and Footer en tu horario de regreso a casa a través de Centro, tu radio de siempre. Ahora sí, ¿no? Se acabó, dicen, el verano se acabó. ¿Ah? O sea, estamos en agosto, todavía es tiempo de cometas. De hecho, entre sábado y domingo estuve en un concurso de cometas, ¿ah? Ya fuerte viento, pero el domingo se nos cerró el cielo y en la tarde inclusive algo de llovizna. ¿Qué pasó, ah? ¿Qué pasó? Ya vamos a buscar la información también, pero por supuesto que un descenso nada más, un declive nada más, pero el verano está entero. 17 de agosto del 2026, Ecuador. Pero sí, ya mucha gente dice, ¿y ahora? Era de traer el paraguas, era de traer un saquito adicional. ¿Ah? Ahí fue papá. ¿Sí? ¿Está todo bien? Chévere. Ecuador, buenas noches, bienvenidas y bienvenidos. Ya empezamos nuestro programa. Vamos, presenta producción, por favor. Buenas noches, producción. Hola.
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2: ¿No es genial?

En medio de lo que transcurre el fin de semana, atención, sí, en el fin de semana, porque esto fue el día sábado en la noche, ya Ecuador tiene su representante para el Miss Universo, Miss Universo Ecuador 2026, con todo lo que se desarrolló, temas, problemas técnicos, de transmisión, de presentación, de animación, bueno, en fin, eso se da, por Dios, se da. Alguna vez que hemos estado también en la presentación de estos eventos, se da, por Dios, o sea, no hay ningún situación extrema que mantenerla, ¿no? Sí, está bien, yo sé cómo la gente se queja, reclama, y nadie va a estar contento, eso sí, les vamos a decir, nadie es medallita de oro para caerle bien a todo el mundo, eso es, pero total, es una máxima, ¿ah? Pero ahí está, ya tenemos la representante, Dalia Bucarán Pazmiño, la hija de Dalo Bucarán con Gabriela Pazmiño, ella 20 años, estudiante de psicología, y ha sido electa en la Miss Universo Ecuador 2026, precisamente para la celebración de este evento este año. Esto va a ser en la Isla del Encanto, Puerto Lico, en Puerto Lico será la tierra de Menudo, ¿no? A propósito, ¿no? Sí, la tierra de Menudo, de toda una generación que conoció a esta agrupación puertorriqueña, luego un par más de generaciones, pero ya no es lo mismo, no fue lo mismo, y ahí es donde se realizará el certamen de Miss Universo este año, y a quien deseamos, Dalia Bucarán Pazmiño, la mejor de las suertes, éxitos totales, y deja la corona y el certamen. También era Nadia Mejía, ¿no? La hija de Gerardo Mejía, ¿no? La hija, ¿no? Bueno, ya son generaciones, ¿no? ¿Qué se le va a hacer, no? Guapa la chica, ¿no? No me van a decir que no. Guapa la chica, ¿no? Y reitero, siempre va a haber descontento, va a haber reclamos, no va a haber consenso en este tipo de situaciones. Para mí, es guapa la chica, no vi todo el programa, realmente estaba en otra, como se dice, pero llegué a la parte final y me entero luego de que quién era, y precisamente en la parte final donde estaban las dos, tres finalistas, cuatro también, ahí llegamos, ¿no? Ahí le apuntamos y nada, pues me entero también, y fue facilito, ¿no? Porque el rostro de la ganadora, Dalia Bucarán, pero ¡ay! A Dalo, pero ¡ay! Y a Gabriela, pues por supuesto que sí. 18, 18, 18, Ecuador.

0: producción, no hay nada que hacer que te guste el chisme, ¿no? Te gusta, te entretiene, ¿no? Por no decir otra cosa. Me pregunta, producción, ¿qué estaba, en qué estaba que no pude ver el evento de Miss Universo Ecuador desde el inicio? Ya está bien, sí. A esa misma hora jugaba Mushuruna enfrentando a Barcelona. Ya usted sabe que, bueno, en cuanto al fútbol, pues ahí sí no. Luego sí, ya me pasaron el dato también. Además, ahora entiendo por qué en la guía de Ecuavisa no estaba en lo absoluto, no estaba la programación, no decía el Miss Universo, porque Ecuavisa no tenía planeado ponerlo en señal abierta, sino en su Ecuavisa Play. Y luego de que tuvo los problemas de conexión y de caída de señal en el tema digital, pues tuvo que abrirlo. Dijo, aquí nos armamos un tremendo zaperoco y mejor abramos la señal. Ahí yo ya la tomé, pero hoy producción me cuenta todos estos detallitos. ¿Qué informado dices que es? Está bien. Yo dije mal, está bien. No. Qué informado que está producción, ¿ah? Realmente, yo traslado eso también a la audiencia. Así ocurrieron las cosas y yo por ello, luego el partido sí me pude ver ya la parte final del certamen Miss Universo Ecuador 2026, que sí ha formado y ha dado que hablar la gente, reitero, pero esto nunca va a haber un consenso. ¿Cuándo en la vida en un certamen de belleza van a decir, sí, ganó la que tenía que ganar? Nunca, nunca, señoras y señores. 18:24 en todo el país, aquí en Centro, tu radio de siempre.
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Bueno, salen en defensa de la producción del programa. Por Dios, no la estoy atacando a la producción, más bien estoy alabándola de que está siempre bien y súper bien informada la producción. Eso es importante para el programa, así que lo hemos trasladado, producción, a... Y no estamos atacando. Ustedes, lunes, es inicio de semana, por Dios. ABBA complaciendo al 0999 460 1228. Ya está nuestro WhatsApp activado.

Bueno, momento ya de dejar la computadora, de dejar el trabajo. Mañana la seguimos, ¿ah? Mañana la seguimos en lo que al trabajo se refiere. Ya hoy ha pasado tiempo. Creo que es instante de salir, ¿no? Ya cualquier cosa. Y el lunes tenemos toda una semana para replantear a lo mejor las actividades, los cronogramas, los objetivos. Mejor enterémonos también de las mini notas de farándula, porque Karol G, durante uno de sus 3 conciertos en Los Ángeles, reaccionó ante la audaz propuesta de un seguidor de 56 años. ¿Ah? Escuchen esto. En la última fecha de su gira viajando por el mundo Tropic Tour, en el SoFi Stadium de California, la tranquilidad del espectáculo se rompió con un momento totalmente insólito. Un fanático estadounidense de 56 años logró captar todas las miradas desde la multitud al presentarse con una camiseta que llevaba una propuesta directa de matrimonio. Decía: soltero y disponible. Al percatarse de este arriesgado mensaje desde el escenario, Karol G no dudó en interactuar con él. En lugar de pasar por alto la propuesta o tomarla con incomodidad, la cantante se mostró divertida y entre risas respondió al inesperado intercambio, desatando la ovación de los miles de asistentes al concierto. Y de acuerdo con el medio

La ocurrencia del fanático encaja con lo que la propia intérprete ha expresado en anteriores entrevistas sobre el compromiso, donde aseguró que el costo del anillo pasa a un segundo plano si la propuesta es especial. Tiene que ser una propuesta realmente única y creativa, lo ha dicho Karol G. Declarar su amor ante un stadium abarrotado definitivamente cumplió con el requisito de ser algo único, convirtiendo a este seguidor perseverante en el nuevo fenómeno viral de la gira. La frase textual de Karol G a la insólita propuesta de matrimonio fue: estoy soltera, pero no disponible. Ah, Karol G lo dijo así. Ah, esta divertida escena contrasta con el tenso episodio que vivió el 31 de julio de 2026 en Toronto, cuando un sujeto burló, en cambio la seguridad subió al escenario y la sujetó con fuerza del brazo para quitarle el micrófono. Pese a la agresión, la bichota mantuvo la calma y no dejó de cantar, demostrando una forma profesional que hoy le permite tomarse con humor los arrebatos de sus fans. ¿Ah? Ahí está, ¿no? Lo que Karol G enfrentó en su último concierto en Los Ángeles, nada más y nada menos que una propuesta de matrimonio en pleno show.

0: convocados del conjunto argentino para el partido internacional de mañana. Enner fue convocado por primera vez por Boca Juniors para este partido ante Recoleta, correspondiente a la vuelta de los octavos de final de la Conmebol Sudamericana, encuentro que se jugará mañana 18 de agosto desde las 17 horas en el estadio de Defensor del Chaco. El conjunto argentino viajará con la ventaja de 3-1 conseguida en el partido de ida. Enner está con el dorsal número 30 en la nómina de futbolistas citados por el técnico Rodolfo Vasco Arruabarrena, y de esta manera Valencia tendrá la posibilidad de sumar sus primeros minutos con la camiseta de Boca en un partido oficial y hacer su esperado debut con el club argentino. El último partido oficial que disputó Superman fue con la selección de Ecuador frente a México en el Mundial, y desde entonces pues el delantero no ha vuelto a jugar oficialmente, por lo que su estreno con el equipo Xeneize marcaría su regreso a las canchas en un compromiso oficial. Hay que estar pendientes, ¿verdad? Mañana podría estar ahí en el Superman Valencia. Esto es el Footer y en este De Todo Un Poco.
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0: Muy alto producción, ¿eh? Muy alto.

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1: 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En Radio Centro son las 19 horas.
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3: Miles de desplazados por el potente terremoto del sábado en el este de Indonesia seguían durmiendo en carpas mientras aguardan la llegada de ayuda. El sismo de magnitud 7.7 mató a 54 personas e hirió a más de un centenar. Según los organismos de rescate, no hay reportes de desaparecidos. El número de personas que no pueden volver a sus casas, según la Agencia Nacional de Desastres, subió el lunes a cerca de 13.000 en varias localidades de la isla de Flores, azotada luego por unas 1.600 réplicas.
4: Desde la tarde del primer día, los funcionarios del gobierno nos han dicho varias veces que regresemos a casa, pero no queremos hacerlo.
3: Entre los damnificados crece el descontento